93 de la raza, bonito lunes. Aquí echamos muchísimas ganas. Muchos de nosotros nomás no la pasamos, a veces ni dormimos por estar pensando, ¿y cómo lo voy a hacer? ¿Y qué tal si sucede? ¿Y qué tal si no llega? ¿Y qué tal si me corren del trabajo? ¿Y qué tal si llego tarde? Siempre es preocuparse.

0: 93 de la raza, bonito lunes. Ya tenemos el día de hoy a la comadre Berta. Línea telefónica 1-866-350-9330 es el número de cabina. Berta, hace ratito yo estuve dando una palabra clave. ¿Cuál era esa palabra clave? ¿Te acuerdas?
1: Sí, Tucanes.
0: Eso. Berta, eres la ganadora del par de boletos de los de mero abajo para ver a los Tucanes
1: gracias.
0: De Tijuana.
1: ¡Yay! ¡Nos vamos! ¡Gracias!
0: ¡Felicidades, mi Berta!
1: Gracias.
0: 26 de junio, el fantasma, la diferencia, los Tucanes de Tijuana. Berta, ¿qué prefieres tú? ¿Las cumbias, los corridos, las románticas de los Tucanes?
1: Todas.
0: ¿Te ha tocado las verlos antes? ¿Es la primera vez?
1: Todos me encantan. No, es mi primera vez.
0: ¡Oh, felicidades! Oye, 26 de junio en la Arena de Oakland, los boletos ya.

0: Porque fue
1: 93 de la raza, bonito lunes. Señoras y señores, ya tenemos el día de hoy a Gonzalo Sansores de la Liga Defensora para hablar todo tipo de caso criminal. El número de teléfono es el 800-333-3676. Ya tenemos a Gonzalo Sansores, vamos a darle la bienvenida. Gonzalo, ¿cómo estás? Bonito lunes.
2: Muchas gracias por tenernos aquí otra vez. Y mire, qué partidos este fin de semana. Uh-huh. So, mira, si alguien fue a ver los juegos, se metieron en un problema, aquí estamos para ayudarlos y apoyarlos. No tengan pena, no tengan miedo. Vamos a empezar a enfrentar esos casos para que no les vaya a afectar.
1: Sí, correcto. Número de teléfono de nuevo es el 800-333-3676. Estamos teniendo un verano muy activo, la verdad. Y hablando del verano, ¿qué tipo de casos criminales crees tú que aumentan en el verano, Gonzalo?
2: Mira, el DUI es el número uno que sube durante ese tiempo, ¿ok? Número dos tiene que ser el de violencia doméstica, uh-huh. ¿Ok? También casos de no licencia, porque uh-huh. hay muchos más carros en el día. Tienes que entender esto. Durante el verano, el sol está afuera más tiempo, ¿ok? Uh-huh. El daylight saving, ¿ok? So, más personas tienen más tiempo para ir a ciertos lugares donde cuando está más oscuro, tal vez no van. Se van a celebrar más rápido, hay peleas. So, mira, DUI, violencia doméstica, no licencia y ciertos casos de robo y muchos y casos de asalto también. Uh-huh. Esos son los casos que ves en esos tiempos que sube cuando ya llegamos al verano.
1: Sí, exactamente. Gonzalo, cuando de repente en el verano se arman las carnitas asadas, se arma juntarse a ver fútbol, las reuniones familiares, hay discusiones, pero cuando se pelean las personas, ¿puede haber todavía cargos, aunque ya las personas se hayan dado la paz?
2: Todavía van a tener cargos criminales. Tienes que entender esto, que no le van a importar si ya se acontentaron. Si había un asalto, un ataque, es todo. Y ahí es lo que se va a basar. Muchas veces pasa lo mismo. Se pelean, se contentan, y pues se pelean otra vez. Ahora esta vez es peor. Y te digo, es lo que quieren evitar las personas. Quieren que estar seguro. ¿Ok? Quieren que estar seguro que la persona no hizo el crimen. Y si lo hicieron y se pelearon, lo van a querer juzgar a esa persona.
1: Como por ejemplo, Gonzalo, me ha tocado ver mucho videos que hay pleitos en las barras, ¿no? Donde las personas pues están echándose sus cervezas, pero 3-4 personas terminan golpeando a uno y todavía el vato está en el piso y lo terminan golpeando, pateando. ¿Qué sucede aquí? ¿Qué tipo de caso criminal es este?
2: Mira, a veces hay asalto, después hay asalto que causaste que se lastimó bien feo la persona. Eso es otro nivel a los cargos. Hay otro cuando se va al hospital. Uh-huh. Yo te digo, cuando te peleas, estás responsable por todo. Si la persona se fue al hospital, qué es lo que le pasó. Entonces, por eso tenemos que tener mucho control para que así no vayamos a caer en esas situaciones.
1: Ahora regresamos con Gonzalo Sansores. Vamos a hablar más de los casos que la gente se puede meter en problemas durante el verano. ¿Cuáles serán? Número de cabina para que te reportes con Gonzalo es el 800-333-3676. Regresamos.
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0: es el 800-333-3676. Muchas personas dicen, él me empezó a provocar. Cuando alguien me provoca, Gonzalo, cuando se trata de un pleito, ¿yo tengo derecho a contestar, a responder?
1: Sí tienes el derecho de responder, pero todo depende a qué nivel. Ahora, si te están diciendo cosas y no te están dando como, no te han puesto en una situación donde estás, tienes miedo que te vayan a atacar y ahora tienes miedo, la verdad, si tú atacas, tú vas a ser el que es el agresivo. Si alguien te dice palabras y tú actúas, también te pueden dar cargos de asalto. So, cuando tú vas a asaltar a una persona, cuando alguien te asalta y quieres saber si es defensa o no, si tú tienes miedo y ves que la persona te puede hacer algo, es cuando te puedes defender. Pero si tú lo estás correteando porque vamos a decir que robaron tu casa y se están viendo, eso no es defensa, eso es ataque a una persona. Yo me acuerdo, teníamos un caso donde la persona se metieron a robar a su casa, ¿ok? Salieron con todos sus alhajas y ya estaban corriendo, le sacó la pistola y le dio un balazo por atrás y cayó. Que le agarraron en el pie. No murió, pero la policía lo arrestaron porque él sacó la arma y ya no estaba en peligro, porque ya se estaba corriendo de él. So, es por eso tienes que tener mucho cuidado. Si estás peleando con alguien y tú sacas un bate y das un bate, eso no está al mismo nivel, ¿ok? So, mira, yo sé que a veces es algo que tienes que hacer en un segundo, pero tenga mucho cuidado cuando estás en esas posiciones para que así tú no estés afectado.
0: Correcto. Oye, regresando un poquito al tema de los aumentos, ¿no? De casos criminales que aumentan en el verano. Platícame sobre lo de las drogas o tomar en la vía pública. ¿También aumenta?
1: Sí, mira, tomar en público, obviamente eso sube también porque hay muchas personas celebrando. También el consumo de drogas. En esos tiempos hay mucha posición, mucha... que lo usan, que lo están vendiendo. No ganan los DUIs, ¿verdad? Y la violencia doméstica, pero todavía son muchos arrestos también que en esos tiempos puede pasar.
0: Como tomarme una cervecita, destaparla fuera de la tienda, de la marqueta o de la tiendita ahí donde cambio mi cheque. ¿Es ilegal automáticamente si pasa un policía y me estoy tomando mi primer trago de cerveza?
1: Al 100%. No puede estar tomando afuera de cualquier lugar. Eso es ilegal. Tomando en público es cuando la persona se puede meter en problemas.
0: ¿Qué, por ejemplo, qué casos criminales son esas, digamos?
1: Es tomando en público. Es simple as that. Tomando en público, eso es un delito.
0: Pero ¿es multa? ¿Es arresto?
1: Todo depende. Puede empezar como un delito menor o una infracción, pero los dos pueden pasar.
0: Perfecto. Estar intoxicado en vía pública también, ¿no? Estar bien tomado.
1: Sí, también. Eso también. Si estás bien alocado, estás en la calle y te para la policía, ya te pueden arrestar.
0: Sí, correcto. Bueno, hay que tener muchísimo cuidado, la verdad. Si tú necesitas este verano, el día de hoy, ayuda de tu caso criminal o este fin de semana te sucedió a alguien, márcale a Gonzalo que está aquí listo para ayudarte. Gonzalo, el número de teléfono que vas a seguir ayudando a la comunidad, ¿cuál es?
1: Ya saben, por cualquier caso criminal, DUI, manejando sin licencia, casos de droga, casos violentos, casos sexuales, orden de arrestos, cualquier caso criminal, cuenta con la Liga Defensora. Llámanos inmediatamente al 1-800-333-3676, 1-800-333-3676, y acuérdense, mi gente, que no están solos.
0: Eso, gracias, Gonzalo.
1: Thank you.

0: 93 de la raza, ahorita lunes maneja con mucho cuidado la información de los deportes. 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Oye, mañana juegan las selecciones fuertes, se podría decir. Mañana alrededor de las 12 del mediodía el equipo de Francia en este torneo internacional de fútbol. Un partido muy interesante contra Senegal hace poco. Acaba de terminar. Oye, imagínate otro rompequinielas. La selección de Uruguay quedó empatado a un gol contra la selección de Arabia Saudita. Mañana hará su debut la selección de Argentina. Aquí en el área de la Bahía también vamos a tener partido Austria contra Jordania. Este partido es alrededor de las 9 de la noche. Imagínate a qué horas vas a salir. 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

93 de la raza. Oye, según se menciona que Estados Unidos y que el país de Irán habrían llegado a un trato para ya parar la guerra de una vez por todas, incluso también ya abrir el famoso estrecho de Hormuz, según se menciona, que por lo menos de esta guerra que comenzó, ¿qué será?, a finales de febrero, a principios de marzo, llevan gastado casi 40 billones de dólares. ¿Cómo ves? Después de que se anunció hace un par de horas que ya llegaron a un trato, ha bajado el precio del petróleo. Incluso ya las gasolineras me ha tocado ver que ya también está bajando de precio. Digamos que ya llegan a un trato, que ya empiece otra vez a pasar el petróleo por el estrecho de Hormuz. ¿Hasta cuánto crees tú que vayamos a ver el precio de la gasolina aquí en California? ¿Cuánto crees tú que lo vayamos a ver? Lo más

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23 de la raza. Oye, ¿sí sabías que toda la semana te estoy regalando boletos de los de Mero Abajo para que te vayas a ver a los Tucanes de Tijuana? ¿Sí sabías? Pues bueno, si todavía no te enteras, toda la semana te estoy regalando boletos de los de Abajo para que te vayas a verlo el 26 de junio en la Arena de Oakland. Poquito antes de que se vayan por su gira en Europa, así como escuchas. Van a comenzar su gira el próximo 11 de julio en Madrid, España. Van a andar por Alemania, por Francia, por Bélgica. Bueno, otros del regional mexicano que se animan a ir a otros nuevos horizontes. Y me llena de un montón de orgullo, la verdad, sinceramente. Así que hay que aprovecharlos, hay que ir a verlos aquí antes de que se vayan a Europa.

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interesante. Oye, saludo para toda la raza de Michoacán, un saludazo. Venga, venga. Oigan, se llegó la hora de mandar la palabra clave al 43902. De una vez la voy a dar. Venga, te puedes ganar un par de boletos para que te vayas a ver a los Tucanes de Tijuana, al Fantasma, La Diferencia, que se presenta el 26 de junio en la Arena de Oakland. Son de los de mero enfrente, pues va a estar perrón, ¿eh? Así es que a mandar la palabra Palenque. Palenque es la palabra clave, mándala al 43902. Palenque es la palabra clave de esta noche, mándala al 43902, te puedes ganar esos boletos. Te voy a esperar a los Tucanes de Tijuana. Desde Copa del Barzón, a través de La Raza, súbale.

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De la hora de Yo Sé Que Te Acordarás. Oigan, palenque es la palabra clave de esta noche. Síguela mandando al 43902. Palenque, mándala al 43902. Tienes la oportunidad de ganarte un par de boletos para que te vayas a ver a los Tucanes de Tijuana, al Fantasma, La Diferencia, que se presenta el 26 de junio en la Arena de Oakland. Son de los de mero enfrente, ¿eh? ¡Abusados! ¡Hay boletos! Soy su compa El Barzón a través de La Raza Suele.

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¡Epa! 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

0: ¡Bueno!
1: ¿Y qué onda?
0: ¿Sí sabes quién te llama?
1: Sí, el bastón.
0: ¡Ese mero soy yo, compa! ¡Hijo de su! ¿Qué crees? ¿Qué crees, canal? Primeramente, ¿de dónde me escuchas?
1: De aquí, de San José.
0: ¡San José! Un saludazo para toda la raza de San José. ¿Estás chambeando? ¿Qué estás haciendo?
1: No, ya hay que dormir para madrugar mañana.
0: Eso es todo. Pues, ¿qué crees? Te ganaste tu par de boletos para que te vayas a ver a Tucanes de Tijuana, el fantasma, ah, sí, diferencia. Sí. Se presenta el 26 de junio en la arena de Oakland. Y son preferenciales, carnal. Hijo eso.
1: Ya está, gracias. Desde la mañana estaba llamando al compa Gil, no sé quién era el otro.
0: Le mandé como 20 al Terry, mensajes. Al Chiquilín, al compa Gil. Todo vamos a estar regalando toda esta semana, así que póngase al tiro, ¿eh? A mandar la palabra clave al 43902. ¿Cuál es tu nombre tuyo de ti?
1: Horacio Coronado.
0: Ya está, mi Horacio. Felicidades. Espérame la línea, no me cuelgue.
1: Igualmente, muchas gracias.
0: 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Abusados, ¿eh? Es facilito. Manda la palabra clave que te indique yo al 43902. Y así con el compa Horacio, te puedes ganar ese par de boletotes. ¡Suele!

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0: Hoy no más que rolón.
1: 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Calidad, soy su compa Barzón. Feliz noche. Saludos a todas las reinas de la limpieza. Muchas gracias por dejarme entrar ya a sus chambas. Échele ganas y súbale.

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Más boletos para Chuli Zárraga mañana a las 11.10 de la mañana. Estoy arrancando la hora de las 2 de la tarde con más de tus favoritas. A continuación, algo de Ángel Aguilar, Yuridia, algo también de Bebeto con Luis Ángel el Flaco y, por si fuera poco, lo nuevo de Duelo aquí en 93.3.

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0: café, pues tenemos el trabajo. Quiero decirle a cada uno de ustedes que estamos vivos.
1: Solo
0: I'm on top of the world. A veces Dios te quita la comodidad para llevarte a tu destino. Porque hay sueños que no nacen en la tranquilidad, nacen cuando decides no rendirte. ¿Sí o no, chamaco?
2: ¡Simón!
0: Para preguntar qué significa esto que les acabo de explicar, está con nosotros visitándonos temprano don Ricardo Carrera. ¿Qué significa eso, don Ricardo? Bienvenido.
3: No escuché.
4: Se la aplicó.
0: Clarito y al pie. Bueno, don Ricardo.
3: Estaba por Saturno.
0: ¿Ves que todos tenemos TDAH, pero no lo negamos,
4: distracción cualquiera.
0: Bien, a veces Dios nos quita la comodidad para llevarnos a nuestro destino, don Ricardo Carrera.
3: Sí, por supuesto, porque el camino hacia el éxito está plagado de fracasos. De fracaso en fracaso, nosotros vamos a llegar al éxito. Ahora no nos atemos al fracaso nada más. Tenemos que ver a más adelante y entender que lo que nos pasa hoy, aunque sea malo, forma parte de ese futuro exitoso.
0: Exactamente. ¿Alguna vez Tomás Alva Edison? ¿Sabes quién es ese, verdad? Tú,
4: claro que sí, el creador de la bombilla.
0: Exactamente.
4: Y de la radio.
5: ¿Cómo olvidarlo?
0: Le preguntaron cuando finalmente funcionó. Le dijo, oye, pero usted fracasó como 1,000 veces para hacer el foco. Dijo, no. Encontré 999 veces de cómo no hacerlo.
4: Este es las maneras de una perspectiva diferente.
6: Aprender de los errores.
5: Sí, el que fracasó fue Tesla, que fue el que la descubrió y Edison se aprovechó.
6: Se lo robatearon.
4: Al revés.
0: No, Tesla no tenía nada que ver con la bombilla.
6: No con él, pero sí le robatearon.
0: Fue Marconi. Ajá. Marconi, el inventor del radio, el que le atribuyeron la invención de las ondas hercianas para poder propagar el sonido por el aire, el que descubrió eso fue Tesla, Nikola Tesla.
4: Ok.
0: Pero luego le comentó a su compa Marconi en una peda, se pusieron a tomar caguama. No, pues fíjate que encontré esta madre y todo. Y el otro güey no estaba tan pedo, güey. Y apuntó todo, güey.
4: Ah.
0: El Marconi, güey. No,
5: pues también la luz. Mira, dile al chat, ahora sí, échame.
0: Y el Marconi se quedó con la idea del radio y todo.
4: El Marconi.
0: Bueno, Tesla se murió aquebrado, ¿verdad?
6: Sí, con tantas cosas que inventó.
3: Murió pobre en un hotel, ni casa tenía.
0: Y fíjate, el que se quedó con el nombre y ahora va a ser el primer trillonario del mundo es un emigrante de Sudáfrica.
3: Un comentario terrible. Tú sabes que hay una bombita de las primeras que se hicieron.
0: ¿La de Andrés García?
3: No.
4: También.
6: Esa es otra.
3: Que todavía está funcionando. Eran tan buenas que ya ha pasado siglo y medio y sigue funcionando.
0: ¿Y dónde la pudieron ver esa bombilla?
3: En Nueva York.
0: En
3: un museo. Entonces la pregunta es, ¿por qué cuando compramos bombitas pasa un tiempo y se queman? Porque las hacen mal a propósito.
4: Sí,
3: por y caso. Así nos obligan a comprar otra.
4: Y no solo las bombillas, los electrodomésticos, los enfriadores de agua, las cafeteras, los hacen desechables, que te duran unos cuantos años.
0: No es
4: los
0: eso.
4: Los carros, no. Exactamente.
6: No es tengo eso. Tengo unas bombillas de esas.
0: Lo que
6: ese estilo.
0: Mande, ¿qué dice Jennifer?
6: Ok, yo tengo de esas bombillas, de ese estilo. De hecho, se llaman así.
0: Bombillas.
6: O sea, como el creador, las bombillas.
0: Pero lo que están diciendo es interesante, pero es que a veces tú puedes tener, en Cuba todavía manejan carros de 1950. Te pongo ese ejemplo.
4: Sí, sí.
0: No es que nosotros que el carro sea desechable, lo queremos cambiar porque sale otro más perrón, güey.
5: No, pero sí,
4: antes
5: no, pero
4: y hacían ahora, las cosas que duraran.
3: Otra calidad.
4: Ahora ya no las
3: hay,
4: hacen para que duren.
3: Hay mucho plástico, ya no hay cromos, ahora es plástico que brilla, pero no es cromo como era antes.
4: Así es.
0: Plástico que brilla.
5: Es más, como los teléfonos antes eran los ladrillotes, se te cae, no pasaba nada, ahorita se te quebra de volada.
4: Simón, antes se te caía, se quebraba el piso.
5: Otra cosa. Sí.
6: Podías matar a alguien con uno de esos.
5: Ahí están los Terians.
4: Ándele.
5: ¿Para qué te vas tan lejos?
4: Sí, es cierto.
5: Antes éramos bragados, bigotones. Ahora hay.
4: Cazadores.
5: Ya no.
0: Ahora ven un hombre así y le hacen fuchi.
5: ¿Qué oye? Okay.
0: Fuchi, ay, no, está bigotón y botudo.
4: No, y si anda bigotón y botudo, tampoco es hombre. Mira,
5: no, y anda besando con otros.
0: Mira, güey. Sí.
6: Ya eso no es señal.
0: Antes del pegue lo tenía Gabino Barrera, que no entendía razones hablando en la borrachera. Y así de borracho y de pedote, a las viejas andaban atrás de él. ¿Por qué lo mataron? Porque tenía como 20 mujeres.
4: Ándele.
0: Querían ese porque es bragado.
4: Pero
0: mira qué bonito se ve cuando está así.
6: Eso nomás
4: lo dejaban ir al mundial.
5: Desde ella existía el machismo porque a él no le hacían nada. Y a la otra, a Martina, ¿vale?
4: La Martina.
0: No, pobrecita. No, pues esas cosas son inaceptables. Se habla de un feminicidio de una niña de 15 años.
5: Por eso. Pero ¿por qué al otro no lo castigaron por mujeriego? Oye, porque
0: no, lo que no
4: mataba mujeres, chicos.
0: Era Pancho Villa. A ver,
4: compare.
0: Si Pancho Villa existiera ahorita, ninguna morra le hiciera caso. Villa tenía filas de mujeres atrás de él que querían andar y las agarraba, que se agarraran a balazos en la revolución.
5: Hasta yo, si tuvieron matriz, quisiera tener un hijo de Pancho.
0: Y ahora no. Si no te pareces a William Levy o a Tom Cruise, no eres mi tipo. Mira qué bonito tiene el maniquí.
6: Todavía vemos unas que otras ciegas.
3: Y antes la vida era más simple, las cosas eran blancas o negras, y sí, vivía más tranquilo y nadie tenía un infarto ni un derrame cerebral. Ahora todos son grises, se acabaron los blancos y los negros.
4: Hey. Oiga, y también se acabaron los colores, ¿eh? Antes me acuerdo que era un mundo de color, los carros amarillos, rojos, verdes, azules, de todos los colores. Ahorita checa, blanco, gris, negro, colores mates así, los edificios, toda la arquitectura, no hay nada, con las casas no hay de colores.
3: Sí.
4: Antes mirabas una casa rosa, una amarilla, una azul, una verde, todas blancas.
0: A mí no me dejan pintar la casa.
6: Ya es más.
0: La ahí donde vivo no me dejan pintar la casa, tengo que pedirles permiso y los colores que ellos digan.
4: Ahí está, para que veas. Y antes,
5: ¿hay asociación o qué?
4: Era un mundo de color.
6: Sí.
5: O la Jennifiera.
0: No, aunque tú vivas en una casa, no tiene asociación, la ciudad no te da permiso de pintarla. A ver, quiero pintar mi casa de morado, a ver si te deja la ciudad.
4: No digas, tú píntala.
6: Quiero mi casa color Barney.
0: Bueno, eso, empezamos hablando de una frase de motivación y terminamos hablando de colores de casa.
6: Como es costumbre.
5: Como siempre. Como
0: regresamos siempre. De minutos al aire con el terrible. ¿Y tú qué demonios crees que está pasando? ¿Crees que los Gavinos Barreras tienen una oportunidad en esta época con alguna mujer?
6: No.
0: Vamos a volver con la troleada.

0: Ahora pues, mi gente de al aire con el terrible, bienvenidos. Hoy vamos a hacer algo diferente. Se comunicó con nosotros en nuestras redes sociales Lalo, que quiere trolear a su esposa, ¿verdad? Entonces, para poder trolear a su esposa tuvimos que hacer esta troleada en una hora, pues, que no es habitual. Ahorita, pues, mientras estoy platicando con ustedes y grabando esto, son aproximadamente las 6:30 de la tarde y ya tengo aquí a Lalo listo para trolear a su esposa. A ver, Lalo, platícame, ¿y cuál es la idea que tienes para trolear a tu esposa?
1: ¿Qué tal, Terry? Sí, mira, tengo ya un año que dejé de tomar y hoy cumplí precisamente hoy el año porque pues le hacía unos pasquines a mi señora cuando iba a tomar y pues quería hacerle la troleada de que hoy cumplí un año sin tomar y pues que volví, que estoy festejando para el año, pero que estoy bien borracho otra vez.
0: O sea que fuiste a festejar tu aniversario y te fuiste a festejarlo a una cantina, güey.
1: Sí, que estoy en una cantina para festejar el año sin tomar.
0: Ok, entonces, ¿tú qué tipo de panchos le hacías a tu esposa cuando tomabas?
1: Me ponía borracho, andaba todo arrastrado ahí en los parties y les gritaba, me meaba los pantalones. No, todo un show, Terry. Pues también una vez me enseñaron un video de cómo andaba ahí todo haciendo espectáculos y pues mejor lo dejé por la paz.
0: Vientos huracanados. Entonces, la troleada que tienes es de hablarle a tu esposa para decirle que andas celebrando con una caguama que ya tienes un año de no tomar.
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1: Estamos de regreso al aire con el Terrible. Vamos a hacer una troleada. Esto pues lo estamos haciendo en la tarde, son las 6:30 aproximadamente, 6:38 cuando estamos hablando en ese momento con Lalo. Y bueno, Lalo está festejando un año y medio, un año de no tomar. Y toda su familia está muy contenta. Entonces todavía no llega a la casa ahorita, ¿verdad? Usualmente, ¿a qué hora llegas a tu casa, Lalo?
2: Oh, sí, llego a las 5, Terry. Ahorita ya me están mandando mensajes de que por qué no he llegado, pues.
1: Ok, listo. Ok, ¿tú sabes hacerle como borracho, Lalo?
2: Sí.
1: Oye, compadre, ¿tú crees que Lalo le puede hacerle como borracho?
3: No, hombre, se me hace que ya sabe cómo hacerle como si no anduviera borracho,
1: man. Oye, compadre, ¿tú sabes qué hacerle como borracho?
3: Yo también sé cómo
1: hacerle. Ok, listos, ok. Yo voy a hacerme pasar por el dueño de la cantina, ¿ok?
3: Ok.
1: ¿En qué ciudad andas para darle más o menos una ubicación?
2: Aquí en New Hall.
1: ¿En dónde?
2: En New Hall.
1: En New Hall, ok. Quédate ahí, le voy a decir que te arrebataste acá por Pandel. Te queda cerquita, ¿no?
2: Sí, Pandel.
1: Ok, estás aquí en una cantina, que si por favor viene por ti, porque estás hasta el queque de borracho, ¿ok? Entonces tú ahorita que te la pase, empiezas a hablar así, bien borracho, a decirle que la quieres mucho y que nunca, bueno, te pones así y luego el compadre pues va a ser tu amigo y también la va a querer convencer. Vamos a marcarle. Listo, vamos a marcarle a Chile. Abusado ahí, Tigrillo, le pones efectos de cantina, que estamos bien ambientados.
4: Bueno.
1: Hola, buenas tardes.
4: Buenas tardes.
1: Si usted es la señora Chely.
4: ¿Quién habla?
1: Mire, yo soy el dueño de aquí, de la cantina, el Tifón. Soy el dueño, señora, el administrador de aquí del establecimiento.
4: Ajá.
1: Pues, lo que pasa.
4: Pero
1: es que,
4: ¿usted por qué tiene mi número?
1: Bueno, pues no me lo dio su esposo, se lo sacamos a su esposo de su celular. Lo que pasa es que su esposo ya está aquí en estado inconveniente, pues no puede ni caminar, ya le quitamos las llaves del carro porque se quiere ir manejando. Está gritándole a los clientes, ya volteó la mesa, tiró la comida, y pues no queremos vernos con la necesidad de hablarle a las autoridades. No sé si pueda venir por él, por favor, aquí en el Tifón, en Pamel.
4: Ay, no, a ver, es que debe de haber algún error porque mi esposo, o sea, no debe de estar ahí.
1: No, yo no sé dónde debe estar su esposo, pero aquí llegó desde las 4:30 de la tarde, que venía celebrando no sé qué. Y luego, después se puso a invitarle a todo el mundo.
4: A ver, pero ¿cómo se llama mi esposo?
1: Tu esposo se llama Lalo.
4: Ay, ¿no me lo puede pasar, por favor?
1: No puede ni hablar, pero sí que se lo pase. Señor Lalo, aquí está su esposa.
2: Chelín.
4: Ay, no es posible, no es posible que seas tú. Si ya sabes que lo tienes que estar tomando. ¿Qué pendejadas estás haciendo? No, yo no voy a ir por ti. A ver qué. No. Qué vergüenza. Se suponía que ya estabas bien. Todo ese año de rehabilitación que...
2: No.
4: Fíjate nada más, qué vergüenza, de verdad. Qué vergüenza, no. Yo no quiero que estés marcándome y yo no sé, háblale a tus hermanos o a ver a quién. No, Dios mío.
2: Ahora sí estoy chido, madre.
1: Lalo, ya te colgó. Vamos, ya te colgó. Vamos a marcarle otra vez, ¿ok? Ahorita le vamos a pasar a su otro amigo porque a ti no se te entiende.
5: Aquí les pregunto, ¿qué hubieran hecho ustedes?
4: Bueno.
1: Señora, me colgó el teléfono. ¿Qué voy a hacer? ¿Va a venir por él o lo saco a la calle?
4: Ay, no, señor, qué vergüenza, de verdad. Una disculpa enorme por esas conductas tan nefastas. Pero que... mire, ¿sabe qué?
1: Sí.
4: No, déjeme ver, veo a ver si un vecino va por él o alguien, porque a mí me da mucha vergüenza.
1: Permítame, aquí está un amigo. Está un amigo que porque pues no le entiendo, a ver si le entiende el amigo. A ver, señora, aquí está la esposa de Josué.
6: Ven.
4: No. ¿Y tú qué? Vas a estar igual que este.
6: Ven.
4: Par de inútiles, borrachos.
6: Ven.
4: No. A ver, señora. Mejor al de la cantina. A ver, pásame.
1: A ver, señora, entonces aquí está. Puede venir por él, le mande un número. Y aparte, aquí tiene una cuenta de $4,000, señora.
7: A la madre.
4: Ah, no, entonces sabe que mejor ya ni me marquen a mí. O sea, ya revíenselas ustedes.
1: A ver, el vato vino diciendo que la invitaba a todo el mundo. Que dijo que la casa, que él pagaba y no sé qué, y que él podía.
4: Pero es que usted pasa también, ¿para qué les da bebidas gratis a los borrachos? O sea.
1: A ver, permítame, Lalo, ahí está su esposa, por favor.
4: Además, yo estoy trabajando, yo estoy trabajando, no tengo tiempo de estar atendiendo ese tipo de asuntos, y mucho menos si le deben, pues ni modo, a ver quién le paga.
1: No, señora, pero alguien tiene que pagar los $4,000. A ver, Lalo, ahí está tu esposa.
8: Ven por mí.
4: Ay, no. Es que eres un pendejo, de verdad. Yo no sé cómo es posible que después de un año que estuviste bien, estés cayendo otra vez en lo mismo. ¿Sabes qué? La verdad, ahorita que vengas, vas a agarrar tus cosas y te vas a largar ya, porque yo no tengo por qué estarte soportando, mucho menos estar viviendo con un borracho, bueno, para nada, como tú, y el amigo que traes también de inútil. Además, borrón. Y aparte dice el señor que deben un cuento, ¿no, Nay? Yo no sé. La verdad es que mejor agarras tus cosas y te me largas, porque la verdad no, yo estoy bastante enojada contigo.
8: Chely, es una troleada aquí para saber que sí estoy bien, que sí he cumplido el año y voy a seguir aquí todo bien porque quiero estar con ustedes.
4: Ay, no, ¿cómo crees? ¿Es una broma?
1: Se esperó para no llegar a la casa para decirte que se había emborrachado celebrando su aniversario de no pistear.
4: Ay, no se pasan, ¿eh? No es pues, posible.
1: Felicidades, te vamos a mandar una...
8: por la troleada y pues ahí voy a seguir echándole ganas a no tomar.
1: Exactamente, las caguamas nomás velas de lejos.
4: Ay, no. Oye, no, yo pensé que sí había sido cierto.
1: Cuando te des sed de la mala, ya venden compadre Pop, la ¿cómo se llama? La Heineken sin cero de alcohol, ¿verdad?
3: Sí, de la Michael Ultra también, ya venden.
8: Es la que estamos tomando ahora, Terry, cero alcohol.
1: Felicidades, pues nomás que el saborcito, pero no a coneja. Bueno, Chely, felicidades por tu marido. Ojalá que sean muchos años más de que no tome, que puedan seguir llevando las cosas bien en su familia. Y pues es un ejemplo para todos los borrachos que nos escuchan de que uno sí se puede rehabilitar y regenerar si quiere y tiene ganas. Muchas gracias, Chely.
4: Pues, ¿qué les puedo decir? Pensé que sí era cierto, pero gracias a Dios que no. Ay, no, si no, este hombre ya no vuelve a entrar a mi casa, de veras.
1: ¿Sí lo hubiera dejado si se vuelve a emborrachar?
4: No, claro, por supuestísimo. Es más, ya estaba a nada. Ya estaba advertido.
1: Bien, entonces, bueno, pues para que te pongas la pila, mira, ojalá que aguantes otro año más. Esta fue la troleada al aire con El Terrible.
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1: En minutos regresamos al aire con El Terrible. Con la Jenny Fiera, critican a cantante de regional mexicano por besar la camiseta de Estados Unidos. ¿De quién se trata? Te lo contamos después.

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1: Estamos de regreso al aire con el Terrizo para platicar con la Jelly Fiera porque vale, como hubo de mitote y de chisme, estuvo cañón, no se podía controlar. Estabas viendo uno y ya salía el otro, ¿no?
2: Así me gusta a mí.
1: Dejamos como 20 afuera, mano.
3: Ajá. Bueno, si hubiera habido más tiempo, nos vamos de largo.
1: Hubiera sido buffet de chismes el día de hoy.
2: Hay que hacer un buffet de chismes de un minuto cada uno.
4: Órale.
3: Pues así más o menos le hacemos, nada más que nomás agarramos tres. Ok, chicos, ¿quieren comenzar con la controversia, con los tres doritos después? ¿Qué se les antoja el día de hoy?
4: Controversia, controversia.
2: Con lo más morboso.
4: Controversia.
1: Lo más morboso.
3: Lo más morboso.
1: La turista que aventaron en Brasil, el bonji sin bonji.
3: Ay, no, qué feo.
4: Está perro.
2: Que en paz descanse.
3: Sí. Pero también qué mensos, o sea, sí sé, sí sé. O sea, ¿cómo la avientan y no la amarran? No, pues bueno, ya que.
4: Está bien que hay mucha tecnología, pero todavía no hay ni el alámbrico ahí.
1: Sí, el bungee inalámbrico, chico.
2: Yo vi, dice, pero me cae gordo el que le tocaba hacer eso, dijo.
4: Sí,
1: qué bárbaro. Bueno.
3: Ay, no, qué feo. Bueno, entonces vamos a comenzar con la controversia. Nada más porque ustedes lo pidieron. Resulta, chicos, que ya sabemos que estamos en estas ondas, pues, del mundial, cada quien apoyando a su equipo. Pues todos pendientes de los partidos, ¿verdad? Bueno, ahorita se andan tragando a ustedes se ubican en la Fuerza Regida, ¿no?
4: Sí, cómo no.
2: Simón.
3: ¿Saben quién es el Job?
2: Ese. Simón.
1: Sí. ¿Quién es?
3: Bueno.
2: El Jesús, pues el que canta.
1: Sí, el cantante, canta. El principal del grupo Auke.
3: Ándale. Pues se lo andan tragando en las redes sociales por algo que hizo.
4: ¿Qué hizo?
3: Algo que hizo que molestó a mucha afición y muchos de sus fans. Porque resulta que subió una foto en donde se ve que está con la jersey de Estados Unidos y está besando el logo. ¿Okay?
2: Ok.
3: Entonces, pues mucha gente se sintió traicionada o se sintió como, oh, mira este. O sea, vive gracias a nosotros porque hace regional mexicano. Es lo que están diciendo en las redes sociales, ¿eh? Yo no estoy diciendo. O sea, dice eso, que vive a costa de nosotros por el regional mexicano y que se pone a andar celebrando a un país que supuestamente, pues, que no lo tratan bien y que no sé qué le estaban poniendo ahí, ¿no?
4: No, y aparte, Jenny siempre anda el camarada que hay que. Viva México y que el pecho se le infla. Y ahora, pues, ¿qué pasó? ¿Qué pasó, mi compita?
3: Pero, chicos, él nació aquí.
4: No, por eso, pero entonces, ¿para qué anda de hipócrita? ¿Para qué anda de hipócrita?
3: Porque puedes querer dos.
4: Yo soy chiquillo de nacimiento brasileiro. Ahí está, entonces. Yo no voy a Brasil y nunca me vas a oír diciendo, ¡viva México!
1: Ok, les molesta eso. ¿Por qué les molesta todo, güey? O sea, les molesta que uno exista. Está bien, el morro quiere sus dos países.
4: Por doble cara, nada más.
1: El morro quiere. Yo le iba a la selección de Estados Unidos, ¿qué querías que le fuera? Porque,
4: espérame, a Oscar de Loya, ¿cuándo lo criticaron? Nunca, ¿por qué? Porque él quería los dos países.
2: Y porque si no le pegaba.
4: Que siempre decía, viva México, pero también soy de aquí, y él siempre traía la bandera.
1: Y aquí sí le daban para entrenar a las Olimpiadas.
3: Pero es que creo, según lo que yo leí en los comentarios, él también había subido también con México, o sea, él puede sentir amor por las dos.
1: Yo le voy a las dos selecciones.
3: Y no significa.
2: Pues sí.

0: Y a lo más bueno, pues. A ver,
1: eso no significa que realmente pues sea pues una persona que no nos está haciendo bien, ¿no? Porque muchos ya le estaban diciendo, oh, lo vamos a funar, ya Yaritza punto dos,
2: qué bárbaro. Que lo funen,
1: ya empezaron. Y entonces uno se queda así como que, ¿qué onda? O sea, ¿qué culpa tienes de que le sientas amor al país donde naciste? Pero también sientas amor a tus raíces.
2: Ahora tengo entendido que Estados Unidos fue donde empezó su carrera Fuerza Regida, ¿correcto?
0: Simón, correcto.
2: Exactamente. De aquí salieron los dólares para que se hicieran famosos. Sí. O sea, básicamente aquí está el apoyo de ese compa, ¿no?
3: Por eso, pero desde el principio, como te digo, haya dicho, los dos países pues, se toma bien, pero siempre tirándole a Estados Unidos.
2: Tanto que odian a los gringos y ahí andan con sus tenis Nike todo el tiempo.
0: Sí, no, pues es que la gente pues, va a buscar. Yo siento que a veces son los mismos artistas contrarios que empiezan a picar a la gente para echarle tierra al otro.
3: Pues. Bajarlo.
2: Entonces, así es. El coyote empezó el rumor.
0: El coyote.
2: Ahí está el compa JP. ¿Qué más, Jennifiera?
1: Bueno, ahora vámonos con los tres doritos después. ¿Se acuerdan de la nota que había dicho de Eduardo Capetillo que había puesto en sus redes sociales, en sus historias, de que el pádel no era para hombres, que mejor un deporte que... Pues que te podías morir si la regabas. O sea, le puso otra palabra, ¿no? Pero le vamos a poner la regabas.
2: El que tiene miedo a morir, que no nazca, dijo el vato.
0: Así es, cierto.
1: O sea, no con esas palabras así, nada más le cambio la re por la K. Pero bueno, en sí, chicos, hubo una nota que estuvo circulando ahí que sí es verídica, pero no... Bueno, resulta que tuvo un accidente de moto. Entonces, ándale, todos los demás empezaron a decirle de cosas, de que, ah, mira lo que estabas diciendo tú, ¿no? Que mejor yo en el pádel y no me pasa nada. Pero las imágenes rápidamente pues se pusieron a circular y se empezaron a preocupar todos sus seguidores, pues qué le había pasado, si le había pasado algo grave o algo así, ¿no? Pero resulta que no fue nada de eso, o sea, fue más sensacionalismo de las páginas estas que publican chismes. Al parecer iba a intentar cruzar en una zona que estaba acumulada de agua, estaba encharcada, y pues terminó necesitando ayuda para sacar la moto, se le atascó.
0: Ah,
1: ya eso fue, andaba atascado. Entonces eso fue el accidentazo que pasó. Pero pues la gente igual ya se andaba burlando de él.
3: Gente burlesca, vale, fíjate.
0: Nomás no hay de dónde sacar.
3: Lo que no quieres para ti no andes deseando para otro, ¿eh?
0: Oye, pero le echan mucha carrilla a la gente que juega pádel. No tiene nada de malo jugar pádel.
3: No, porque ahí nomás
1: es
3: lo
1: un
3: máximo.
1: Deporte. Yo creo que peor es estar ahí tirado nada más sin hacer
2: sin
1: nada.
2: Sin hacer nada.
0: ¿Qué iba a decir usted, chico?
3: Lo máximo es que te puedes quebrar una uña y ahí te rompió la madre este vale, ¿eh?
0: O las medias.
3: Las medias.
2: No, estaba viendo que la gente que juega pádel regularmente dos o tres veces por semana puede bajar entre medio kilo o estrés, 40, algo así, menos de a la semana. No, pero si sí lo hace regularmente.
0: ¿Medio kilo nomás?
3: Pues poquito. Un mediocampista baja 3.5 kilos en cada partido.
0: ¿Cuántos kilos baja usted sin hacer deporte, chico?
3: No, yo ni Dios lo manda, tengo que haber metido dinero a esto como para bajarlo, güey.
0: No, pero allá donde chambea, de costales de
3: no, ahí sí,
0: varios kilos, ¿verdad?
3: Sí, sacó la lengua.
0: De cemento.
1: Exacto. Pues bueno, ahora vámonos con Luisito Comunica, que se acuerdan que andaba también ahí en rollos, que porque supuestamente no había pagado unas utilidades ahí en un restaurante que él es socio, no es el dueño.
2: Sí, pues, cómo no.
0: Sí, me acuerdo, cómo no.
1: Pues ya salió a hablar, ya salió a hablar, ¿cómo se podría decir?
2: A dar una respuesta
1: a todos aquellos que andaban diciéndole de cosas que marro y que no sé qué tanto. Pues estaba diciendo que él es socio, que él no es dueño. También dijo que los trabajadores sí no habían recibido las utilidades, pero porque apenas estaban comenzando y todavía no estaban generando lo suficiente como para...
3: Repartir.
2: Pues de que fueran los moos, sí, güey, o sea, tiene razón.
0: No tiene razón.
2: Espérate, compadre Pop, el vato lo dijo bien claro, el restaurante va empezando, ¿de dónde va a agarrar utilidades?
3: A ver,
2: si tú tienes pérdida, ¿le vas a pagar utilidades a tus empleados?
0: Ajá. A ver, escúchame.
3: Alégale, Pop.
0: Las utilidades vienen en tu contrato.
3: Sí.
0: Y tienes que respetar el contrato. Tú vas a sacar dinero a ver de dónde, pero tú le cumples.
2: Ah, Magmo, si no produces, no, o se llaman utilidades,
1: lo que te sobra.
0: Por eso, hay ganancias, pero no quieren repartirlas. quizás porque no les conviene, porque se quedan con poquito.
2: El vato dijo que hubo puras deudas.
0: No, no es cierto, ¿cómo hay puras deudas? Ellos van a inventar las deudas.
3: Está como los promotores.
2: Ellos van a inventar las deudas.
0: Claro.
1: Bueno, pues no sé, pero el caso es que él desembolsó de su bolsa, de su dinero, no de lo del restaurante, 400,000 pesos para darles algo, porque él dijo que sí se había sentido mal de que no habían recibido nada, pero sí explicó de que él era socio, que el dinero, ha de cuenta que en ese periodo corresponde porque a lo pagado las inversiones, expansiones y gastos operativos, y que por eso no había utilidades.
0: Pues no, no va a haber. Y si seguían haciendo más gastos operativos y más expansiones, tampoco va a haber.
3: Pero utilidades se van a ir.
0: Pero
3: ahí,
0: mira, simple y sencillamente, el vato, guacha, subió una carta al empleado enseñando cómo les dicen, oye, discúlpenos, no va a haber estas utilidades por esto y por lo otro. A ver, que le manden las estadísticas de los gastos, por qué no la van a recibir o algo así. Y aún así, pues se pueden maquillar, pues, a todo hay maña. Y es muy sabido que las empresas buscan la manera de cómo no darte utilidades, pues. Y en México es uno de sus lugares.
3: ¿Es un mensaje subliminal o qué?
0: No.
2: Oh, okay. Ahí está. Pues bueno.
1: Oye, bueno, chicos.
2: Por cierto, el Elon Musk, ¿ya ves que se hizo trillonario?
0: Ah, Simón.
2: Y 420 de sus empleados se hicieron millonarios junto con él. Trillo es un compita mexicano que trabajaba como soldador, que también le pagaban con acciones, y cada cheque le pagaban ciertas acciones, y ahora tiene más de $1,000,000.
0: No manches.
2: Y hasta los que trabajaban sirviendo café, güey, tienen 800,000, 700,000, güey. Ahora
0: qué chilo, ¿no? Pues qué chilo.
3: Y nosotros aquí nomás mirando como los chinos.
2: Pues no trabajamos en SpaceX, güey.
3: Porque no queremos. Chamba ya.
2: Chamba ya. Había, güey. Ya no vamos a alcanzar a llegar a las utilidades de ahí, güey. No,
1: ajá.
2: Bueno, Jennifer, ni modo, se nos fueron.
1: Se nos fueron. Así como se nos ha ido muchas cosas. No pasa nada.
0: Oye, pero ese Luisito comunica que resuelva, ¿no?
2: Sí. Hoy nomás, güey. Como si te debiera a ti dinero, güey.
0: No, pero yo me preocupo por la gente, porque la gente en un restaurante trabaja duro.
1: Ya les dio.
2: A ver.
0: Ah, qué bueno, resolvió.
2: Abre un restaurante en México con puras pérdidas y reparte utilidades.
0: Simplemente no voy a poner utilidades si no quiero dar. Puedes abrir un restaurante sin dar utilidades. Eso lo ponen como un beneficio, algo que sea más atractivo el empleo.
3: Sí.
0: Y la empresa también. Porque cuando repartes utilidades, no sé qué puedes deducir de impuestos y todo el rollo. O sea, son colmilludos esos vatos, la neta.
3: Bueno, si ponen bien la lavandería, no va a quebrar.
0: No.
2: Ok, bueno. Gracias, Jennifer.
1: Hasta aquí mi reporte. Si gustan seguirme en mi Instagram, me pueden encontrar como Jennifer94.

0: Estamos de regreso al aire con el Terry al millón y pasadito. Y es hora de hablar de nutrición, muchachos. Órale. Es hora de hablar de, pues que ya empezó la preocupación más grande del Mundial 2026. Y no es el tráfico ni los precios de los boletos, es la tragadera, chamacos. Porque uno dice, voy a ver un partido y termina hipotecando la casa por unos nachos y una Coca-Cola y pizza y hamburguesas y carne asada y todo lo que te puedas tragar. Y ya no son cervezas, ahora quieren tomar caguamas, compadre Pop.
1: Sí, no, pues es que la caguama se pone bien helada. Y luego, para que no se caliente, dice, ay, me lo voy a tomar rápido para que no se caliente, y tomas más, pues.
0: Exactamente. Bueno, nuestra nutrióloga Sandy Cortés dice que el Mundial no solamente nos pone de nervios para ver si va a ganar nuestra selección, sino porque es una amenaza para tu cintura. Bienvenida, Sandy, ¿cómo estás?
2: Exacto, pues aquí estoy porque les quiero dar los tips que son las claves para disfrutar este Mundial, la fiesta más grande que hay en el fútbol, sin arrepentirte.
0: A ver, ¿a qué equipo le vas primero? ¿Quién quieres que gane?
2: Ay, pues como México.
0: ¿Y después de México quién?
2: Estados Unidos.
0: ¿A qué le tiras cuando sueñas, mexicano? Bueno, está bien.
3: Las dos.
0: Bien, entonces, ¿cómo evitar la engordadera, Sandy, en este Mundial que todo el mundo va a comer mucho?
2: Se los voy a dar súper simple y en el número 5, que es mi favorito, son 5 puntos claves. Número 1, queremos que no llegues con hambre al partido. Comer algo antes evita que ataques todo lo que hay a tu vista o en la mesa. Puede ser una frutita, puede ser una ensalada, un puño de nueces, hasta un yogur. Algo simple va a ayudar que no llegues atareado a comer. El número 2, va a ser poner límites del alcohol, así como estaba diciendo el compadre, de las caguamas, la cerveza, la michelada. De repente, si vamos de una a otra, pues entonces no hay límite. Queremos que pongas límites de alcohol desde el principio. Ya sea que alternes una bebida alcohólica con un vaso de agua, o elige tal vez un agua mineral con limoncito, y le puedes poner chile si quieres para sentirte más festivo.
0: Ok, entonces, ¿el alcohol engorda?
2: Pues el alcohol no engorda, el que engorda es el que se lo toma.
4: mi fíjate que yo tengo una hermana, y el alcohol sí engorda, tengan cuidado. Una hermana mía se fue a pisar con unas amigas y engordó como 9 meses.
5: Nah, ese es otro tipo de engordamiento, tú.
1: Sí, tripió.
0: ¿Qué vas a decir aparte del alcohol?
2: Bueno, el número 3 va a ser, tú controlas tu plato, no la reunión. En lugar de ir directo al, si te sirves botanas, queremos que sea en un plato pequeño o en un plato, en vez de agarrar directo de la bolsita o de la charola, hay que agarrar el platito, ponte lo que te vas a comer, y aunque vayas 2 veces, va a controlar lo que te estás comiendo en vez de ir directo a la charola y directo a la mesa. Número 4, hay que movernos en el medio tiempo. En lugar de estar directo, ir directo al refrigerador y movernos de esa forma, hay que pararnos, tirarnos un poquito, darle una vuelta al sillón, platicar con tus amigos en vez de ir directo a la comida, tratar de hacer algo de estiramiento. Y número 5, sabemos que hay partidos en la noche, hay que también cuidar el sueño, porque ¿qué pasa cuando no dormimos por estar viendo el fútbol? Al otro día tenemos más hambre y vamos a estar comiendo mucho más y no vamos a sentir este nivel de satisfacción, porque el apetito cambia cuando uno no duerme bien. So, hay que cuidar el dormir también cuando son partidos de noche.
0: Exactamente, pues cuando hayan partidos, pero no va a haber ningún partido donde te vayas a desvelar. Bueno, obviamente el partido por el que se acabe a las 9 de la noche, y si sigues la peda te duermes a las 2 de la mañana, sí. ¿Verdad, compadre?
2: Exactamente.
1: Así es.
2: Especial fin de semana. Pero sí, disfrutar el Mundial no significa sacrificar tu salud. Con pequeñas decisiones estratégicas puedes celebrar sin culpa. Y aquí estoy, Sandy Cortés Robertson, para ayudarles en cualquier tipo de nutrición.
0: Exactamente, Sandy Cortés Robertson. Oye, Sandy, me estás comentando que Sandy tiene, ya ves que están las inyecciones, ¿verdad?
3: Uh-huh.
0: Ella tiene una bebida que funciona igual que las inyecciones. Sí, y bajas de peso y todo, ¿verdad?
2: Exactamente, eso para los que necesitan un poquito más de ayuda controlando el hambre durante estas reuniones, durante el trabajo. Yo tengo unos suplementos de calidad clínica que yo misma uso, y puedes conectarte conmigo directamente en mi teléfono y así puedes tener las 3 opciones que doy. Pero sí, son geniales y son nutracéuticos, son muy de calidad muy muy buena.
4: No estoy diciendo groserías en el programa.
2: No, me son pasa, groserías, pues.
0: Son son hidráulicos los que está diciendo que tiene.
2: No hidráulicos.
0: No, ¿qué dijiste?
2: Neutracéuticos.
0: ¿A ver, qué dijo, compadre Pop?
1: ¿Qué?
0: Ok, Sandy, ¿cómo se puede comunicar contigo para probar esos suplementos que tienes para bajar de peso?
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0: Muchas gracias, Sandy, nos escuchamos pronto.
2: Y aquí estamos, al millón y pasadito.
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0: Gales contra Jordania. Oye, qué banderazos aventaron los argentinos. Buenos palmitote. En Kansas City, en Nueva York, donde había un argentino, había mitote. ¿Sí o no?
1: Sí.
0: Oye, Tori Penso va a pasar a la historia como la segunda mujer que pita como árbitro central de un partido. Iba a estar en el juego entre República Checa y Sudáfrica en Atlanta, Georgia. Se convertirá en la segunda porque la primera fue Stephanie Frappart. Ella estuvo en Qatar, precisamente en el Alemania, en contra de Costa Rica. Hablando de dogmas
2: si
0: y de...
2: A ver si le toca a Katy Excel también. Buen trabajo del árbitro mexicano, también hay que anotarlo ayer, ¿eh?
0: Me la criticaron por el tema de que le faltó revisar calcetas y espinilleras. Y no la culpo a ella, ¿eh? La culpo al arbitraje mexicano. ¿Por qué? Y lo he dicho más aquí más de una vez. En el fútbol mexicano el cuarto oficial está como arreabancas, ¿no? Que no te metes aquí, que no le des para allá, que esto está mal acumulado. Cuando hay cosas en las cuales deben de estar más pilas. Y ese es un vicio del fútbol mexicano.
2: Lo dice por el japonés que no tenía espinilleras y estaba en el partido de Katia Itzel.
0: Sacó una daga por ella. O sea, ella tuvo la culpa, sí, pero es un vicio del arbitraje mexicano.
2: Uy, ¿estamos de acuerdo? Ya se le cebó la pitada. Pero bueno, buen arbitraje del árbitro mexicano ayer con Irak, Nueva Zelanda.
0: Muy bien, César Arturo Ramos, ¿eh? Dejó seguir y seguir y seguir y seguir las acciones. Hablabas hace rato de dogmas y de polaca, de la cual hay que hablar muy poco, comentábamos, pero aquí fue en conferencia de prensa que, por cierto, ya se va a hablar español, mi Terry. Ya reculó del verbo ir hacia atrás la FIFA, ¿sí o no?
1: Sí.
0: ¿A qué? Es algo político, yo me limito al deporte, consignó Pape Thiou, que es entrenador de la selección de Senegal, y abundó. Es una lástima para su selección no poder contar con sus fanáticos venidos de Senegal por las prohibiciones de visado de los Estados Unidos. Y ahí le tiraron un laminazo, caray. Pues ni modo, es que sí está bien difícil.
2: No se vale. Y los de la selección de Irán le dijo, oye, déjanos quedar aquí, pues está más fácil. No, ni madre, vete para Tijuana.
0: Híjole, qué cosa. Qué feo. Neymar se sometió a exámenes de nueva cuenta este lunes en el gemelo derecho y bueno, también tiene una lesión grado 2 y vamos a ver si puede llegar para el partido contra Haití en Filadelfia, segundo compromiso por el grupo C de la Canariña.
2: Cuidado con
0: el
2: Haití,
0: viernes.
2: Cuidado con Haití.
0: Oh, es que estos son bravos, hechos unas manotas, unas piernotas, ¿cómo corren?
1: ¿Qué pasó?
0: ¿Sí o no? Oye, que Sergio Bueno va a ser el técnico de los Pumas, dicen.
2: ¿Otra
0: Chico
2: vez?
0: Morales, dicen. ¿Sí? Pues que no hay dinero. Chivas reportó este lunes. Juan Bruneta lo quiere Cruz Azul. Ay, para mi gente en Chicago. Allá les va Robert Lewandowski. Hay una gran colonia polaca. Sí.
1: Bueno.
0: ¿Y recuerdas de Maximán, este que en el América no hizo nada y luego se fue al Lens de Francia? Debe de tener un gran promotor porque ya va para Charlotte. La última, una chiquita.
1: Dale.
0: El brasileño Thiago Splitter va a ser el nuevo coach del equipo de los Toritos de Chicago. ¡Deporte!
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0: Reportes.
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2: Vamos a regresar con la nota macabrona. En una casa, pues un vecindario tranquilo, los vecinos notaban que unos vecinos no salían de su casa, que no contestaban el teléfono.
1: Ah, caray.
2: ¿Sabes qué pasó con los vecinos? Bueno, te lo platico en minutos. En solamente 7 minutos en la nota macabrona.
0: Déjame especular del verbo.
2: Usted especule.
0: No. Yo, ¿cómo se conjuga ese verbo, chico?
1: Yo
2: especulo.
0: No.
2: Somos especuleros nosotros.
0: Qué bravo verbo.

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0: Muchachos, ¿están listos para la nota macabrona? Esto acaba de pasar, muchachos, y de verdad se ponen los pelos de punta porque podría pasarte a ti. Y podría pasarte a ti.
1: Ah, caray.
2: O a ti.
0: ¿Qué harías si durante días escuchas un silencio extraño en tu casa? Ahí al ladito, y cuando finalmente entra la policía, descubres que adentro no había uno, no había dos, sino habían cuatro cuerpos de personas sin vida. Esta nota macabrona está basada en un caso real ocurrido hace apenas unos días en el Doral, ahí en Florida. Todo comenzó en una tranquila zona residencial, donde los vecinos empezaron a notar algo raro en una casa de dos pisos. Las luces permanecían encendidas día y noche. Nadie salía, nadie entraba. Pero lo más inquietante era el olor. Un olor pesado, metálico, difícil de describir. Al principio, algunos pensaron que quizás era basura acumulada, otros creyeron que podría ser algún animal muerto. Pero una vecina dijo algo que hizo que todos sintieran escalofríos.
2: ¿Qué dijo?
0: Aseguró que una noche antes había escuchado un golpe fuerte dentro de la casa. Después de eso, un silencio absoluto. Pasaron las horas, se dieron las 10 y las 11 y la 1, las 2 y las 3.
1: Esa es la canción, tú.
2: Fue como la canción, pues.
0: Luego pasaron los días y los familiares no lograban comunicarse con las personas que vivían ahí. Los mensajes quedaban sin respuesta, nadie contestaba los WhatsApps, las llamadas iban directo al buzón, el grupo de vecinos, pues nada más no se activaba el compa. Hasta que alguien decidió llamar al 911 nomás para que fueran a revisar. Eran cerca de las 7:30 de la noche cuando varias patrullas llegaron a la casa. La casa estaba completamente cerrada, sin ventanas rotas, sin señales de robo, sin nada sospechoso por fuera. Pero los oficiales dijeron que desde la entrada ya se sentía algo raro, chamacos.
1: ¿Qué se sentía?
0: Tocaron varias veces la puerta, pero nadie respondió. Entonces entraron, la tumbaron a patadas y lo primero que encontraron fue silencio. Ese tipo de silencio que se siente pesado y sospechoso. El aire acondicionado seguía funcionando, la televisión estaba encendida en uno de los cuartos, había platos sobre la mesa, como si el tiempo se hubiera detenido de golpe. Los oficiales comenzaron a recorrer lentamente la vivienda. Primero revisaron la sala, después la cocina y entonces hicieron el descubrimiento. En un cuarto encontraron a una mujer sin vida. Metros más adelante, a un hombre. Y en la otra parte de la casa, a dos niñas menores de edad.
1: ¡Chale, hombre!
0: Las cuatro personas estaban bien desvividas dentro de la misma vivienda.
1: ¿Qué pasaría?
0: La escena dejó impactados incluso a los investigadores más experimentados. La calle fue cerrada inmediatamente, las patrullas iluminaron toda la madrugada la avenida y las calles, mientras los detectives entraban y salían para ver qué diablos era lo que había pasado. Y lo más perturbador, ¿saben qué era, chamacos?
1: ¿Qué?
2: ¿Qué era?
0: Según los vecinos, la familia parecía completamente normal. Los veían caminar por el vecindario, saludaban, sonreían. Nadie imaginó lo que estaba pasando detrás de esas paredes. Algunos vecinos después dijeron que días antes habían escuchado discusiones. Otros aseguraron que una de las niñas tenía tiempo sin ir a la escuela. Pero nadie sospechó el horror que había dentro de esa casa. Muchos sospechan que fue un suicidio por infidelidad, ya que el marido estaba engañando a la mujer. Y pues la mujer lo iba a dejar y dijo, pues si no vas a estar conmigo, no vas a estar con nadie. Es lo que se rumora en el vecindario. La verdad, nadie sabe qué pasó. Solamente se sabe que hace algunos días los encontraron a todos muertos adentro de su casa. Y es que a veces el verdadero terror no siempre está en lugares abandonados. A veces vive al lado de tu casa.
1: Sí, no, pero en este caso, Terry, los morritas, ¿qué culpa tienen? O sea, si hay broncas entre uno, pues hay que se hagan como quieran.
3: Pero hay gente que se desquita.
1: Pero que se desquita. Uno como quiera, las criaturas.
0: Hace poquito hablamos de un caso de una mujer.
3: Sí.
0: Que también por pelearse con su marido mató al niño, ¿no?
1: Sí.
3: A sus dos niños.
0: A sus dos niños.
3: Ay, sí, y le mandó la foto primero antes de darse chicharrón.
0: Mira lo que acabo de hacer con tus hijos.
2: Chale, no manches. Y ha pasado seguido eso.
1: Sí, últimamente lo que estaba platicando.
2: Que se llevan también a los niños, pues.
3: Qué horror.
2: Eso es lo cardíaco, eso es lo macabrón. ¿Qué les pasará por la mente que lleguen a tomar esa decisión? A mí no se me hace que nomás por celos, que nomás porque él haya sido infiel. A mí se me hace que es como de esos casos que son poseídos, güey, pero no hay testigos que pueda decir, ah, mira, es que se me metió el chamuco, me dijo que hiciera esto.
1: Simón. Si es lo que más proteges como padre, o sea, por más malo que sea tu hijo, tú lo proteges.
2: Sí, yo creo que va más allá de asesinatos y suicidio.
0: Bueno, pues esta fue la nota macabrona al aire con el terrible.

0: Ahora, en minutos de Soldadora Millonario, ¿cómo tu vida puede cambiar en 30 segundos? Bueno, Neycari Albarrano tiene todos los datos de un compita mexicano que le cambió la suerte y además, un compita de Perú lo anda buscando todo el país.
1: ¿Por qué?
0: Y bueno, se le ocurrió atropellar a la persona menos indicada. Ay, joder.

0: Estamos de regreso en el con el Terry, listos para platicar con el Cari Albarrán. Esto se llama Noti Chismeando, con toda la información que tienes que saber. Es noticia y chisme revuelto aquí. Bienvenida, Nicari, ¿cómo andamos?
1: Buenos días, muchachos. Feliz martes, Taco Tuesday. A ver si el compa Pop más tarde pues nos trae, ¿verdad?, unos taquitos. Pero bueno, mucha información, mucho que contarles. Pero vámonos hasta Nueva Jersey. Voy a empezar con esto. Porque resulta que durante una redada migratoria, nada más y nada menos, a un inmigrante de Perú se le ocurrió la brillante idea, pues, de atropellar y huir a un funcionario de ICE. Imagínate nada más. Ocurrió en Stamford Township, en Nueva Jersey, ayer en la tarde. Los agentes de ICE lo estaban buscando, lo estaban intentando, ya saben, detener, porque tiene una orden de detención y expulsión definitiva del país. ¿Cómo se dieron las cosas? Bueno, el vehículo golpeó a la gente y además de esto se dio a la fuga. Hazme tú el favor, habían más funcionarios ahí, no sabemos qué pasó. Hasta el momento no han compartido detalles de esa camioneta ni el nombre completo del inmigrante. Lo cierto es que lo están buscando hasta por debajo de las piedras.
0: No, hombre, porque ¿no era una camioneta gris con placas de California?
1: No tengo esa información. No tengo esa información porque incluso estaba viendo.
2: Está troleando, esta es una canción.
1: ¿De verdad? Ay, de Tigres del Norte. Tú, imagínate tú. Estamos muy temprano. Tú y yo hablando cosas serias y tú un hombre. Después dicen que es el citripio, pero.
0: Bueno, entonces, ¿qué le pasó al vato de Light? ¿Nada?
1: No, bueno, tiene heridas, está en un hospital y obviamente, obvio, el sustazo, porque tú sabes que ellos también se creen invencibles, ¿no? Y llegó este, actuó solito, se los llevó por delante, lo atropella y se da la fuga. O sea, me imagino yo que también en el meollo del asunto, pues lo quisieron auxiliar en vez de irse atrás de esta persona.
0: En el meollo del asunto terminó bien mi ayo.
2: Oye, antes no lo balacearon, ¿verdad? Porque ya ves que están bien diestros estos. Que luego no le han tirado, porque ahí sí estaba peligroso para
0: la. Qué bueno, ¿no? Que no pasó, de que nadie se murió. Pues bueno, este compita, pues ya en una semana o más va a estar allá en comiendo lomo saltado, pero en su casa, pues, si te van a agarrar, mira, déjate detener y puedes tener o pelear tu caso. Ah, pero dices que este compa ya tenía orden de definitiva.
1: No, de expulsión definitiva.
0: Como la canción de Beethoven, tocata y fuga.
2: Sí.
0: Qué bueno. ¿Qué más está pasando, Neikari?
1: Ay, bueno, te cuento que nos venimos hasta casa de Chicago porque recientemente nos enteramos que Chicago habría rechazado rotundamente ser sede del Mundial. Esto pasaría en el año 2018 con el exalcalde Rahm Emanuel. Él habría dicho que pues la compañía, ¿no?, de este magno evento futbolístico habría pedido demasiado dinero porque, atención, no es que esta compañía, ¿no?, ya saben de quién estamos hablando, ellos dicen, ay, me gusta tal ciudad, vamos para allá. No, la ciudad tiene que pagarles a ellos para que tú hagas los torneos ahí. No es como que es de agrado gratis, ¿no? Aparte que le estás dando la seguridad y todo, la gente, toda la cosa.
0: Pero mira, por ejemplo, en Los Ángeles están haciendo solo el Fan Fest que hacen allí en el Coliseo. 50,000 personas para ver un partido en una pantalla, güey. Y todas pagan una entrada y todos pagan estacionamiento y todos consumen la cerveza o lo que sea. Claro. O sea, la ciudad sí paga a la FIFA, pero también recoge
1: plata,
0: esa inversión.
1: Claro, el exalcalde dijo que no era necesario porque según los inversionistas, que son los que pagan los taxes, ¿no?, los ciudadanos de a pie, dijo que iban a cargar con todo ese dinero y con toda esa deuda y que no, él no lo vio factible en el 2018. Yo de verdad no entiendo cómo una ciudad como Chicago, que tiene tantos eventos.
0: El sol y el fiel, güey, con esa vista espectacular.
1: Por favor.
0: Y ahora, Chicago está tan mal que ya ni los osos de Chicago van a jugar en Chicago.
1: Ya ni aquí vamos a tener los Chicago Bears. No hablemos de eso, que eso es una herida que tenemos muy presente, se van a ir a Hammond, Indiana.
0: Los osos de Indiana Bears, ahora ya no son los Chicago Bears. Qué bárbaro.
1: Entiendo. Bueno, imagínate, para terminarla a completar, esto que nos enteramos la semana pasada y luego esto también, que no queríamos ser sede de la FIFA. Bueno, tú me dirás, no queremos ser sede del Mundial tampoco. Bueno, ahí tenemos. Pero bueno, en otras informaciones, este es buenísimo para los papás, atención, porque muchachos, hay nuevas reglas en el popular juego Roblox. Más control para los papás, restricción de juegos por edad y hasta verificación con reconocimiento facial, que saben que hay un montón pues de denuncias donde hombres ahí súper grandes querían hablar con niños de 8 o 9 años, ya saben, hacer sus trances y sus cosas. Ahora Roblox va a pedir selfie e identificación facial y además de eso va a tener limitaciones. Se va a dividir en Roblox Kid de 5 a 8 años, también Roblox Select hasta los 15 años. Van a tener muchas restricciones. El chat va a estar restringido, o sea, no va a existir para los que tengan hasta 8 años de edad. Ese chat va a estar ahí cerrado. Y además de eso, los papás van a poder aprobar y bloquear juegos específicos, controlar el chat, supervisar las actividades que se estén haciendo y mucho más. ¿Qué les parece con todo lo que ha pasado con Roblox?
0: Después de pagar como 50 millones de dólares en demandas y todavía pues tienen un montón de demandas en camino, creo que un par de ciudades lo demandaron también. Y bueno, porque había mucho groomer y mucho pedófilo en la plataforma.
1: Demasiado, demasiado. Era un riesgo. Los niños ahí, bueno, ya saben que se hacen un montón de cosas ahí, misas, partidos, todo, pero había gente que lo usaba para otras cosas, así que me parece muy bien. Los papás, oído a eso, métanse en las computadoras y empiecen a bloquear todo lo que tengan que bloquear y a tener más supervisión. Pero bueno, ya casi para cerrar Notichismeando, nos vamos con una noticia maravillosa que demuestra, muchachos, uno, que los latinos podemos echar para adelante en cualquier circunstancia, y dos, que no solamente se pueden hacer multimillonarios la gente con empresas grandes. ¿Y por qué se los digo? Porque un soldador pasó de trabajar, de ganar $25 la hora en la empresa de Elon Musk, a tener unas inversiones de hasta $1,000,000. Les estoy hablando de Juan Hernández, que se ha hecho viral su testimonio. Empezó a trabajar como soldador en esta empresa, ya saben, del magnate, soldando pues lo que se prepara, ¿no?, para mandar naves al espacio. Lo que pasó...
0: Sí, de la empresa de Elon Musk, SpaceX.
1: Exacto, SpaceX. ¿Qué pasó? Que cuando lo contratan le dicen, mira, uno de los beneficios son que tienes una, puedes ser socio, ¿no? Puedes tener algunas acciones aquí bien chiquititas. Esto pasó en el año 2015, no tenía la repercusión, ni la fama, ni todo lo que tenía SpaceX y obviamente Elon Musk. ¿Y qué pasó? Que después de 10 años, esas pocas inversiones de $10,000... se convirtieron en su capital más importante. Lo que significa, señores, que hay que empezar a invertir en nuevas tecnologías, porque como este señor, nosotros también lo podemos lograr. Y más, una historia de superación, llegó a Estados Unidos a los 14 años.
0: Y dice que Elon Musk lo conocía en persona, que llegaba, que saludaba a todos los empleados, convivía con ellos, tomaba café con ellos, que era buena onda. Y ya no trabaja ahí, ahora trabaja en la competencia para Blue Origin y dice que también le dieron acciones ahí.
1: Imagínate tú en unos 10 años cuánto va a valer eso. Ay, Dios mío, la plata que hace esta gente.
0: Juan Hernández, un saludo para ese compita. Y bueno, parece una muestra de cuando se quiere, se puede. Gracias, Nicari Albarrán, esto es Notichismeando.
1: Claro que sí, muchachos, buenos días. Ahí me siguen en mis redes sociales, @NicariAlbarrán. Buenos días.
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0: Chico Morales, tú cuando te regalan comida, ¿te la comes?
2: Depende.
0: La comida, no estoy albureando, güey.
2: No.
0: Si te regalan comida, ¿por qué no te la debes de comer? Aquí tenemos el consejo de nuestro metafísico, don Ricardo Carrera, en minutos al aire con el Terry.

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1: Estamos de regreso al aire con el Terrible, al millón y pasadito. Recuerda que puedes vernos en nuestra aplicación de la música app. Ok, ahí puedes vernos, puedes ver a don Ricardo Carrera, ver cómo va a estar leyendo las cartas del tarot aquí en vivo, escuchando el tema, viendo la chamarra que se trajo de Rusia, el compadre Pop.
2: Ah, muy bonita, muy fresca.
1: Una gorra polaca del Barbas. Pueden ver a la Jenifiera también. Métanse a la aplicación La Música y hacen clic donde dice El Terrible. Jenifiera va a estar leyendo los saludos al aire. Y bueno, ahora sí. Vámonos con don Ricardo Carrera. Recuerda que si quieres hacer una pregunta, marca al 866-794-5099. 866-794-5099 para tu lectura de tarot o cualquier duda que tengas para Ricardo. Bienvenido, don Ricardo.
3: ¿Qué tal? Buenos días para todos. Vamos a hablar, Terry, de lo que es el caballo de Troya. Fue un regalo de un enorme caballo de madera que los griegos entregaron a los troyanos, pero que adentro estaba lleno de soldados griegos y así los derrotaron. Esa leyenda le dio nombre a lo que hoy conocemos como un caballo de Troya.
1: Pero primero los pusieron pedos, ¿verdad?
3: No
1: estaban borrachos los que estaban en la fiesta celebrando, no estaban borrachos cuando se bajaron los soldados.
3: No, Troya era una ciudad amurallada. Ajá. Los griegos llegaron con barcos, intentaron tomarla, no pudieron hacerlo. Entonces hicieron como que se retiraban, pero con uno de los barcos construyeron un caballo enorme de madera y adentro lo llenaron de soldados griegos y lo dejaron en la puerta de la ciudad. Como vieron los troyanos que se habían ido, entonces entraron el caballo sin saber que adentro estaba lleno de soldados griegos. Okay. A la noche, esos soldados abren la puerta y ahí el ejército griego entra en Troya y toma la ciudad. Entonces quedó como leyenda lo que es un regalo aparentemente inofensivo, pero que esconde una amenaza o algo malo en su interior. A eso se le llama un caballo de Troya. En informática, por ejemplo, se presenta como algo útil, que puede ser un juego, un supuesto antivirus, pero una vez que el usuario lo instale y lo ejecuta, un software malicioso toma el control de la computadora. Bueno, lamentablemente esta misma actitud de regalar algo lindo pero que esconde algo malo adentro es muy común en nuestra comunidad latina y puede tomar muchas formas. Hoy vamos a hablar de qué hacer cuando nos regalan comida. Por supuesto que no es el caso de la abuelita que les prepare ese pastel que tanto les gusta y por eso cada uno de ustedes va a tener que evaluar cuándo estar alerta o no frente a un regalo de comida. ¿Por qué? Porque la comida es el único regalo que se incorpora en el cuerpo y por eso en el caso de tener alguna intención oculta de hacernos daño, ese daño va a ingresar como un misil, sobre todo si no están alertas y por eso comen lo que les hayan regalado sin cuidado alguno. Señores, la maldad existe y negar algo tan simple como eso no los defiende de esa maldad, sino que los expone mucho más a ella. Por eso, del mismo modo en que guardan su dinero en el banco o que cierran la puerta de la casa cuando salen, tienen que ser sumamente cuidadosos cuando les regalan comida. Lo prudente, si tienen aunque sea una mínima duda de que ese regalo pueda ser un caballo de Troya y que tenga energías negativas, lo prudente es jamás comerlo en forma inmediata. ¿Por qué? Bueno, deben reservarlo, ya que sea en un refrigerador o en un lugar fresco, según corresponda, pero por lo menos 24 horas. Porque si luego de esas 24 horas se sigue viendo normal y apetitoso, ahí sí lo pueden disfrutar, no hay problema alguno. Pero si pasado esa espera ven que cambió su textura o su olor o en algo su apariencia inicial, descártenlo de inmediato, porque hay un alto riesgo de que lo hayan hecho con un trabajo de magia negra para perjudicar a quien lo coma. Y todo lo que estamos diciendo aplica tanto a las comidas regaladas como también a las bebidas regaladas. Así que ya saben, levanten la guardia, estén atentos y en caso de sospechar de un regalo de comida o bebida, tómense un día para evaluar si merece ser comido o no. Y como siempre decimos, es preferible prevenir que curar, Terrible.
1: Ok, hay un video épico donde se ve que se reúne el líder de Rusia.
2: Ajá.
1: Se reúne Vladimir Putin con Kim Jong-un. el líder de Corea del Norte.
2: Sí.
1: Los dos están brindando, les dieron champaña, güey. Se chocan las copas, güey. Pero ninguno se la quiere tomar, güey. Se quedan viendo y como, ¿y ahora qué hago, güey? Y no se la tomaron, se hicieron, güey, y se fueron.
2: No, pero es que es porque son alcohólicos anónimos.
3: Es un video real, no es ficticio.
1: Exactamente, porque digo, o sea, a pesar de que piensan lo mismo, no, o sea, ¿qué tal si me quieren envenenar? Claro.
2: Oye, pero ¿sabes que por eso, según, es el choque de copas cuando dice salud, que las chocan?
3: Bueno,
2: era porque...
3: Eso tiene un sentido, porque cuando uno disfruta de la bebida se disfruta con el sabor, que es uno de los cinco sentidos. También uno la ve, que es otro sentido. Uno, al degustarla, la siente y la toca, ese es otro sentido. También hay otro sentido que ya ni me acuerdo cuál es, pero el quinto que faltaba era el oído. Entonces el chin de las copas incluye ese quinto sentido en el disfrute.
2: Sí, pero a lo que yo me refiero es de que cuando se hizo el de chocar las copas, era el tiempo de los vikingos, por aquel rollo, ¿no? La chocaban más fuerte porque eran copas de acero. Y era para que el líquido de una brincara a la otra y así. Y si venía envenenada la bebida, pues también le cayera el veneno. Entonces, era una manera de decir, no trae veneno. Entonces se chocaba fuerte y se mojaban las dos,
3: se mezclaban
2: y ya era esa. Por eso se hace ese choque de copas.
1: ¿Quién nos vino a iluminar el día de hoy? El compadre
2: Pop. Para que vean. No se puede, porque ya son de vidrio.
1: Bueno, háganlas de acero otra vez. 866-794-5099. Voy con tus preguntas para don Ricardo Carrera. Aquí tenemos a Tania. Bienvenida, Tania. Te escucha don Ricardo. ¿Cuál es tu pregunta, Tania?
4: Me llamo Tania.
1: Perdona, te pusieron Tania. Discúlpame, güey. Este fue un error de dedo. A ver, Dania, sí, adelante.
2: Tienen los dedos muy gordos el Chico Morales.
4: Ya sé, ya lo escuché. Mi pregunta es sobre el amor y el trabajo.
1: El amor y el trabajo, porque tienes novio, tienes pareja, no te hacen caso, ¿por qué quieres saber sobre el amor?
4: Tengo pareja.
1: Quiere saber qué rollo con su pareja, la Dania.
2: Pero como que trae duda, ¿eh?
1: ¿Trae duda? Pues si no, nos estuviera preguntando.
2: Sí.
4: Bueno,
3: Dania, esta lectura que estoy haciendo marca dos cosas. La primera, que tú eres muy buena persona. El mago, el arcano número uno, está en el centro de la lectura, que así lo está diciendo. Pero al lado está el arcano 18 y al lado está el loco, el arcano sin número. Que cuando aparecen juntos significa que desde afuera están afectando tu propia bondad. Esto es lo que se conoce como un ataque energético externo, y eso es lo que te está trabando en tus relaciones personales. Siempre estos ataques frenan a las personas que son víctimas en tres aspectos, siempre los mismos: la salud, el dinero o el amor. En tu caso te ha tocado la economía y las relaciones personales. Quédate en línea privada, vamos a resolverte este tema en forma totalmente gratuita. Gentileza al aire con el Terrible.
1: Muchas gracias. Vámonos ahora con Juan. Bienvenido, Juan, adelante. ¿Cuál es su pregunta para don Ricardo Carrera?
5: Gracias. Mi pregunta es acerca de mí. ¿Cómo está yendo mi trabajo, en mi negocio?
1: ¿Cómo le está yendo su negocio a Juan?
3: Vamos a ver, Juan.
1: Un saludo aquí me están mandando para toda la gente que nos escucha en Richmond, dice? California. Ahí está la familia Benítez, dicen que son de Guatemala. Saludos a todos los Benítez. Saludos. A todos los chapines.
3: Mira, Juan, esta lectura que estoy haciendo es buena, está marcando un buen futuro para ti, pero hay algo importante en el centro de la lectura, que es el arcano 13, que significa la muerte. No estamos hablando de muerte física, sino de un cambio. Seguramente tienes en mente algo que estás pensando en cambiar. Puede ser algo relacionado con el trabajo, una mudanza, una relación personal. El mensaje que te están dando es que sí tienes que hacer ese cambio, así que continúa. Y en el caso de que no lo tengas en mente, ponte a pensar qué es lo que deberías cambiar en tu vida, porque tienes que hacerlo, Juan. Mucha suerte con eso.
1: Muchas gracias, Juan, y gracias, don Ricardo Carrera. Para toda la gente que está en espera ahorita, don Ricardo les va a contestar a todos fuera del aire.
3: Claro que sí, Terrible. 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
7: ¿Qué pasa en la Bahía?
8: Lo que pasa es que la policía de San Francisco arrestó a dos sospechosos juveniles relacionados con el robo de una valiosa colección de tarjetas Pokémon. El incidente ocurrió cuando la víctima acordó una venta a través de internet y fue atacada con gas pimienta antes de que los ladrones escaparan con la mercancía. Gracias a cámaras de vigilancia, drones y una investigación policial, ambos sospechosos fueron detenidos. Las autoridades creen que podrían estar vinculados a otros robos en el área de la Bahía. Un hombre de Oakland enfrenta cargos por presuntamente huir después de estrellar su vehículo contra dos parkless y un edificio en el distrito Castro de San Francisco. El choque causó daños considerables y el conductor abandonó la escena antes de la llegada de las autoridades. Tras varios días de investigación y con la ayuda de información del público, la policía logró identificar y arrestar al sospechoso, quien ahora enfrenta cargos por hit and run y conducción temeraria. Un presunto ladrón murió y dos oficiales de policía resultaron heridos durante una persecución relacionada con un robo en una tienda Trader Joe's en el vecindario de Knob Hill. Según las autoridades, el sospechoso intentó escapar corriendo cuando fue interceptado por agentes. Durante la persecución, un vehículo atropelló al sospechoso y a los dos oficiales. El sospechoso falleció en el hospital, mientras que los agentes sufrieron lesiones que no ponen en riesgo sus vidas. Para el aire con el terrible, les informó Chico Morales.

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1: Este martes, día 6 de la Copa Ecuménica, a las 11 centro, por el grupo I, 12 del este, 9 Pacífico en New Jersey, Francia se presenta ante Senegal. 3 horas después, Irak-Noruega en Foxborough, Massachusetts. 8 centro en Kansas City, por el sector J, 9 del este, 6 Pacífico, la campeona del mundo Argentina en contra de Argelia. 180 minutos después, Austria en contra de Jordania en Santa Clara, California. El Wolverhampton Wanderers comunicó la contratación del portugués César Peixoto como su nuevo director técnico del primer equipo por las próximas 2 temporadas. El entrenador luso llega en sustitución de Rob Edwards. Será el DT de Raúl Jiménez. El brasileño Thiago Splitter es el nuevo coach de los Toros de Chicago. Tras cerrar un acuerdo con el equipo de la Ciudad de los Vientos, de sólida trayectoria en la NBA, con los Spurs, Atlanta y 76 de Filadelfia, viene de ser el entrenador interino de los Trail Blazers de Portland.
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1: Estamos listos para platicar con el Dr. J con toda la información de lo que quiere saber. Bienvenido a toda la Unión Americana, la gente que se une a la transmisión de ese programa ahora a las 6:13 del Pacífico, 8:13 del Centro, 9:13 del Tiempo del Este. El Dr. J con toda la información que necesitas, con objetividad, con datos, con lógica, de manera razonada. Él es el Dr. J. Bienvenido, doctor. ¿Cómo estamos?
2: Al millón y pasadito, Terry, con el gusto de saludarlos en esta mañana con bastante información. Oye, bueno, pues que van a revelar en las próximas horas, van a revelar cuál fue el acuerdo de paz entre Estados Unidos e Irán para que finalmente se llegara a un acuerdo, para que este conflicto que duró pues prácticamente 3 meses, Terry, fue 3 meses los que nos echamos en este conflicto bélico, y que bueno, pues ahora han dicho que bueno, pues finalmente llegan a este acuerdo. Y ahora el gobierno de Estados Unidos en las próximas horas estará revelando información de cuál fue el acuerdo al que llegaron con el gobierno iraní. Yo creo que es importante todo esto y te voy a explicar por qué. Creo que llega en un momento importantísimo, además en el tema económico, ¿no? Para los Estados Unidos, porque si bien la economía no está pasando por su mejor momento, también es importante mencionar que el gobierno de los Estados Unidos pues también está pasando por un momento complicado. Mira, en todos los sentidos, Estados Unidos no está bien, ¿eh? Porque ni en el tema económico, ni en el tema político actual, o sea, andan peleados hasta los mismos republicanos con ellos mismos, güey.
1: Bueno, y los demócratas también. Es que sí, hay una ala ultraconservadora y republicanos moderados, y hay demócratas moderados y los izquierdistas extremos, socialistas comunistas dentro del mismo partido. Sí, está bien dividido el país, pero bueno, aquí lo único que podemos decir es de que Estados Unidos hizo que Arabia Saudita, Qatar, Omán y todos los países árabes productores de petróleo se afianzaran con Estados Unidos. ¿Y sabes qué pasó? Cosa que mucha gente no ve, doctor J. Se salvó el petrodólar. ¿Y qué es lo que mantiene la economía y la moneda de Estados Unidos fuerte en todo el planeta y nos mantiene como la economía número uno del mundo? El petrodólar, que estaban buscando derrumbar China y Rusia. Con esta movida que hizo el presidente y las alianzas nuevas que hizo con Arabia Saudita, con los Emiratos Árabes Unidos, con Omán, con Qatar, se afianzó el petrodólar y ahora está más fuerte que nunca. Entonces, yo creo que
2: eso viene a ayudarnos a todos, ¿eh? Eso viene a ayudarnos a todos.
1: Entonces, ahora yo creo que esto de que pasó fue una cosa, como dijo el Chavo del Ocho o el Chapulín Colorado, estuvo fríamente calculado.
2: Ojalá que podamos ver los resultados próximamente, sin embargo.
1: El barril de petróleo, o sea, en su punto más alto durante el conflicto bélico estaba a 120, ahorita está a 79, amaneció a 79, y los precios del combustible de gasolina han bajado entre 10 y 30 centavos, respectivamente, diferente, depende de donde vivas, desde que se anunció este acuerdo.
2: Exactamente, y obviamente, aparte, bueno, digo, un factor importantísimo dentro de todo esto es que el presidente Donald Trump ha anunciado que no habrá cobro de aranceles en el estrecho de Hormuz, porque era también una de las preguntas, ¿no? Si iba a existir o no. Oye, bueno, ¿te acuerdas de que Sarah Carter iba a ir a México a visitar a la presidenta Claudia Sheinbaum hace un par de semanas y que al último decidió siempre no ir? Bueno, pues resulta que ella dio unas declaraciones importantes hace un par de días, y bueno, pues le preguntaron a la presidenta Claudia Sheinbaum qué opinaba de lo que dijo Sarah Carter, que por cierto, ¿sabías que ella es colega? Ella es periodista.
1: Sí, ella era periodista.
2: En su momento para la cadena Fox.
1: Sí, y era la que estaba cubriendo todo el desmadre de la frontera durante la administración de Biden, sí, cómo no.
2: Sí, sí, sí, personaje.
1: Habla español. A ver, vamos a escuchar qué dijo la presidenta.
3: La presidenta Claudia Sheinbaum Pardo rechazó entrar en polémica respecto a las nuevas advertencias de la zar antidrogas de Estados Unidos, Sarah Carter, quien advirtió que en ausencia de cooperación se intensificarán los ataques contra los cárteles mexicanos.
4: Es muy difícil estar contestando cada declaración de cualquier funcionario del gobierno de Estados Unidos. Pues nosotros tenemos reuniones. Entonces el viernes hubo una reunión, se avanza. Pero si estamos contestando cada declaración, pues imagínense. Entonces, pues saben ustedes que hay cosas en las que no estamos de acuerdo, pero no queremos entrar en un debate sobre ello. Entonces, pues es su opinión, nosotros pensamos algo distinto.
5: Respecto a las responsabilidades que Estados Unidos o compromisos que ha hecho en el marco de este entendimiento de seguridad, ¿hay alguna tarea en la que ese gobierno le esté quedando de ver a México que haya motivo que de reclamo de parte de su administración?
4: Ellos han hecho muchos operativos para disminuir el paso de armas. Lo que nosotros queremos es que haya más. Y también la parte preventiva, porque si no baja el consumo, obviamente hay que hacer muchas cosas.
3: Informa para el Dr. J, Gustavo Palafox.
1: Tiene razón, o sea, Estados Unidos, al principio del año, no sé cuándo empezó a hablar Trump con Claudia Sheinbaum, empezaron a hacer comerciales, ¿te acuerdas? Para dejar de consumir drogas, uh-huh. Y ya nos dejaron de pasar. O sea, fue una campaña que duró como 3 meses. Sí tiene que haber, y además, también decir, te voy a decir, hay un grupo de personas dentro de pues, la sociedad norteamericana que están en contra de la familia nuclear. Papá, mamá, hijos, o sea, no quieren eso. Y bueno, esto también influye que se destruyan familias, que hayan familias con donde el papá solamente tiene los hijos o la mamá solamente tiene los hijos, y esto contribuye a que tengan más posibilidad de convertirse en drogadictos en el futuro. Entonces, se tiene que hacer mucho trabajo en Estados Unidos para prevenir el consumo de drogas entre los jóvenes, se tiene que haber mucha educación, se tiene que dejar de normalizar, o sea, es exagerado que ves una serie, un video, una película, o están fumando, o se están drogando, en los videos de rap también, o sea, todo esto es un trabajo muy duro que tiene que hacer, y sobre todo en el núcleo familiar, educar bien a los hijos sobre el daño que hacen las drogas. O sea, tiene razón la presidenta de que en Estados Unidos tiene que hacer mucho para que baje el consumo de drogas, ¿eh?
2: Exacto, y creo que también parte importante es que se trabaje en conjunto. Ahora, el gobierno de Estados Unidos creo que sí está haciendo la chamba, por lo menos en la frontera, cuando salen del país revisando que no traigan armamento.
1: Güey, pero
2: no
1: andan pasando pistolas rusas y chinas por Guatemala, güey, o sea.
2: ¿Qué? Bueno, pues es lo que te digo, también tacanijo. Así las cosas. Bueno,
1: o sea, tiene que, ella, es que es bien fácil, si pone al ejército a cuidar la frontera con Guatemala, ya no se van a pasar esas armas chinas y rusas, güey. O sea, ya vieron los carteles que ya no es tan fácil pasar una ametralladora gringa, ahora andan pasando ametralladoras rusas. O sea, por el amor de Dios.
2: ¿Tú sabes cómo se escucha cuando disparan una ametralladora rusa?
1: No, ¿cómo se escucha cuando disparan una ametralladora rusa? Él era el Dr. J, es noticierista, no comediante. Disculpen ustedes cualquier cosa o impertinencia.
2: ¿Quieren que me dé chamba, Brincos?
6: No, ¿cómo?
1: No, wey, pues Brincos, güey, pues nomás, mira, Brincos, ¿quieres la chamba de Brincos? Vete a rentar un lugar, sube viejas buenas y échales carrilla, es lo que hace Brincos. Sí. Un saludo para mi compa Brincos Viera, no te creas, Brincos, te queremos mucho, gracias.
6: No, si te creas.
1: Gracias, doctor Jota.
2: Muchachos, buenos días.
1: ¿Y tu sponsor ya? ¿No tienes sponsor?
2: Pues ahí voy, güey, ahí voy.
1: Ah, perdón.
2: Dame chance.
1: ¿Y qué otra vez?
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1: Chico Morales nos preguntan a toda la banda, a toda la palomilla del aire con el Terrible, ¿cuáles son las banderas rojas, las red flags, como dicen en inglés?
6: Sí.
1: Cuando conoces a una morra. A ver, si sigues con ella o mejor te alejas.
6: ¿Cuáles son?
1: Bueno, ahorita te saco de la duda de minutos al aire con el Terry.

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0: puedes salir con el Terrible en esto que se llama Nosotros Te La Sacamos. Comunícate con tu servilleta, @elterrible show, @elterrible show, y con gusto te resuelvo tus dudas. Aquí nos está preguntando nuestro compa anónimo desde Seattle, Washington. Te escucho todos los días. Y bueno, lo que te estoy preguntando es lo siguiente: voy a salir con una chica, estamos conociéndonos y me gusta mucho, pero ¿cuáles serían los focos rojos que tengo que ver para ver si es una relación que me conviene para casarme con ella? Focos rojos para ver en una mujer, muchachos. Red lights o red flags, como dicen en inglés.
1: Tenemos mucho tiempo.
0: Bueno, vámonos.
2: Ay, cálmate.
0: Vámonos primero con una dama, con Jennifiera, para que nos diga que si tú le dijeras al Google que se fijara en los focos rojos en una mujer, ¿qué foco rojo le dijeras? ¿Qué es mujer?
1: Sí, tripio. No queremos terminar tan rápido. Vamos a desmenuzar esto.
0: Ay.
2: Yo creo que le dijera que no lo hiciera hacer cosas que él tal vez no estuviera muy de acuerdo, como cosas peligrosas o cosas o amistades que no son buenas.
0: Que lo arrastrara malas influencias.
2: Ajá.
0: Bien, a ver, compadre Pop, ¿qué foco rojo?
1: Ay, ¿por dónde empiezo? A ver.
2: No, pues ay, cálmate tú.
1: Un foco rojo, mira. Hay red flags, por ejemplo. Una mujer que cuando anda en un evento se pone borracha y anda haciendo de todo, o sea, de todo, de que, pues, que pierde la cordura. Y que en cada evento siempre es la misma, que no controla su manera de beber. Y que ha chocado, y que, pues, etcétera.
3: Vale, madrista.
1: Una mujer alcohólica es una bandera roja muy roja.
0: O sea, más roja no puede ser, roja llegando a púrpura.
1: Hay mujeres que ya lo controlan, ¿no? Pero porque ya tienen callo, pero hay unas que de plano no. Entonces, esa es mi primer bandera roja para ver una muchacha.
0: Bandera roja para ti, Chico Morales.
3: Yo primero me fijaría cómo trata la familia, especialmente a su mamá. Si te hay un maltrato de entre familias, un mal respeto, pues qué se puede esperar uno como pareja. Así es que el trato en la familia es muy importante para mí.
0: Pues ahí está. Bueno, de acuerdo a los expertos en relaciones, ¿cuáles son los focos rojos que tuvieras que observar en una chica en particular para darte cuenta si es una persona con la que te conviene formalizar para tener una familia?
2: Que me diga su signo zodiacal. Sí, ¿no?
0: Primer foco rojo, tatuajes, pero ojo, muchos tatuajes, no nada más uno.
3: Nana, tatuajes son tatuajes, no le estés ahí.
1: A ver, la Jennifiera tiene varios.
3: Por eso.
2: No, yo nomás tengo dos.
1: Pero uno vale como por 20.
0: Uno vale como por 20.
2: Ay, qué mentira.
3: Rectifica, dice Terry.
2: Es un cerezo, ¿eh?
1: Lleno de cerezas. No es... Perdón, chico, que me interrumpa, díganos.
3: Es que dice Terry que uno está bien, entonces ya dijo Jenny dos. Perdón, dos.
0: No, pero vamos a decir, hay chicas que tienen todo el brazo tatuado, o sea, entonces dice muchos tatuajes.
1: Güey, sí. Hay una señora que tenía dos tatuajes, en las cejas se la tatuó.
0: Eso no cuenta.
1: Ah, bueno. No.

0: sacaron eso de tatuarse las cejas, güey? ¿Quién les digo, güey? Parecen...
1: No, pues es porque no
2: tienen... Ah, ya, ya, ya, ya,
1: no tienen... No tiene cejas, se les cae la ceja y se tiene que tatuar.
3: Yo no sabía. Se parecen al que dice, ¡ay, madre!
0: Sí, a Gordolfo Gelatino. Pero... yo no sabía que se les caían las cejas, Jennifer.
1: Sí.
2: Hay algunas mujeres que no tienen en algunas partecitas, entonces se lo rellenan con microblading.
0: Pero hay otras que se la tatúan.
2: Pero no, no tatuaje, ajá, no tatuaje ya. Ya evolucionó eso, pues. Sí, antes sí era así como tú dices, pero ahora ya es diferente, ya se ve más natural.
0: ¿Y no pueden comprar así como, así venderán cejas postizas de que te las pegues?
1: Sí, pero cuando estornudan se les cae.
0: Bueno, ya de tatuajes. Número dos, dice que a cada rato se anda cambiando el color de pelo. Que eso demuestra mucha inseguridad en las chicas que tienen baja autoestima.
3: Ah, caray.
0: Que se cambian a cada rato el color de pelo.
1: Órale, eso es red flag.
0: Exactamente. Tienen una crisis de identidad y bueno, eso significa que necesitan mucha validación de la gente. Pues yo no había considerado eso, ¿verdad? Pero ahí está lo que dice, ¿verdad? Otra cosa que dice que tiene muchos amigos vatos.
3: Eso
0: y
3: no
0: que no los que quieren verte, decir. No, pues son mis compas nomás, pero son demasiados.
1: Ay, sí.
0: A ver, ¿cómo ves? ¿Considera que sea bandera roja eso? ¿Tú
1: yo claro era? Que sí.
0: ¿Sí?
1: No, bueno, no, yo, no, tú bien no.
2: Pues es que no sé. Por ejemplo, yo cuando yo estudiaba, pues estaba en enfermería y pues eran puros amigos vatos. Pero... ustedes saben cómo, pues. O sea, sí.
0: No tenías un novio y te andabas whatsappeando con ellos todo el rato, ¿verdad?
3: No había WhatsApp.
2: No, o sea, eran amigues, pues. O sea, eran hombres, pero la mayoría.
0: Todos los amigos de la Jennifer, sí, excepto uno, les gusta el arroz con popote.
1: Mira, yo le voy a decir, alguna vez yo me hice pasar por como que me gustaba, nomás para que el papá de mi amiga no la regañara.
3: Y te agarró el papá de la gente a comprobarte, papacito.
2: No, pero eso se notaba mucho, o sea, pues era enfermería y todas, o sea, pues sí.
0: Yeah.
3: Oye, pero ¿por qué las mujeres sí tienen amigues y uno cuando tiene también
1: una amiga también
3: una
1: que
3: amiga
1: es
3: también que
0: ese es
3: servicio?
0: Otro tema, acá estamos hablando de los focos rojos,
3: pero
0: de
3: las banderas,
0: las banderas rojas de las mujeres que tienen muchos amigos y que hablan con ellos. Foco rojo que siempre esconde el teléfono cuando le mandan mensajes o le llaman, que no deja que no permita que tú lo veas. Eso significa tiene por ahí el plan B. Otro foco rojo que se mantiene en contacto con el ex, que porque terminó muy bien.
3: Eso no.
0: Dijo el compadre Pop de pistear muy seguido, también es un foco rojo. Hace mucha fiesta, se la pasa con sus amigos, puede tender a ser una persona alcohólica o convertirse en una. Y bueno,
2: y luego en un problema.
0: Baja dramáticamente la autoestima de las personas y también los valores, la moralidad de la chica. Bueno, también que haga cualquier tipo de drogas, se corre y cuéntaselo a quien más confianza.
2: Las malas amistades,
1: ¿verdad? Oye, y si no las hace y las compra hechas, ¿qué pasa?
0: Que consume.
1: Que las consume. Okay.
0: Que le quema las patas al diablo, que le gusta saludar a Blancanieves.
1: La neta, sí, güey.
0: Bien, ok. Otro foco rojo es que pone mucho y no pone nada. Toma mucho y no pone nada.
1: Qué golletera.
0: Exacto, o sea, es demasiado de tú para ella, pero nada de ella para ti.
1: Ok. Que no aporta.
4: Pero una cosa que me llama la atención, todas las cosas que nos gustan de las mujeres con que queremos tener una relación muy transitoria son los focos rojos de nuestras esposas.
0: Bueno, pero ya son sus esposas, ya.
4: Por eso, entonces.
2: Ya se fregaron,
4: esa es la división. ¿Para qué queremos una relación con una mujer? Si es transitoria, bueno, todo lo que estamos diciendo, focos rojos, son cosas bienvenidas. Ahora, si es una relación a largo plazo, se transforman en focos rojos.
0: Bien, y la última bandera roja es que aunque tengas una relación con ella, nunca te postea en las redes sociales o te presume o le da al mundo a entender que anda contigo.
3: O sea que le da pena.
1: Te oculta, pues.
2: Te esconde.
0: No, esto significa que te está teniendo como una opción y no como la persona principal en su vida.
4: No hay confianza. Y si no hay confianza, no hay pareja.
0: Al buen entendedor, pocas palabras. Tan se acabó corta. Espero que te hayamos sacado la duda.

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1: Viene la Jennifiera con el trending y todo lo que está pasando en las redes sociales. Y te digo que te comento cuál es la historia más tierna del mundial. ¿Cuál? Que dio mucho de qué hablar. Bueno, pues te la va a platicar la Jennifiera, porque ya hay historia tierna. Desde patos con la camiseta de la selección, con mexicanas besando reporteros coreanos. Hay más historia, está la historia tierna. Y además, vaya momento que se vivió en el concierto de Cristian Nodal. ¿Qué fue lo que le pasó ahora en la Arena Monterrey? Te lo platica la Jennifiera en el trending. Al aire con el Terrible.
2: Ay.

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1: Estamos listos para platicar el trending y con la Jenny Fiera. Traído a ti por el evento más espectacular del año.
2: ¿Cuál? ¿Cuál es ese?
3: ¿Cuál?
1: El circo de Cepillín. Ah. Si quieres ver a Cepillín, ve al circo.
3: Cepillín.
1: Ve al circo de Cepillín. No,
4: Cepillín ya está entre las nubes, ¿vale?
2: No, pero su hijo está igualito a él, güey.
4: Cepillín, ¿ah?
2: Es Cepillito.
4: El Cepi.
1: Es el Cepillito.
3: Sí,
1: se llama Cepillito.
2: No, no sé, pero pues. No,
1: se llama Cepillito.
2: ¿Se llama?
3: Cepillín Junior.
2: Qué creativo.
1: Y luego hace otro que se llama Frankenstein. De los tres, era el Frankenstein, uno que usaba máscara de Frankenstein.
4: El hijo es Cepi y sus nietos son los otros, ¿no?
1: Vientos. Pues bueno, eso es lo que está pasando. No es cierto, nadie presenta a la Jennifiera todavía. No se atreve.
3: Ya sé. Luego se me da mi tiempo y no chismeo sabroso.
1: Dale, adelante con tu espectáculo.
3: Ok, chicos, ¿se acuerdan ustedes de este show que se llama Drake y Josh en aquel entonces, como ya por los, ¿qué serán? Por los 2009.
1: Noventas.
3: Ay, noventas, no, no.
1: ¿En los 2000? ¿No? Los 2000, Drake y Josh, eran los 2000.
2: Sí,
1: ah, bueno,
2: sí. Un poquito más para allá.
3: Sí, me exacto. Acuerdo. Bueno, este programa, ahí salió Drake Bell y salió Josh Peck, ¿no? Entonces, Drake Bell, pues así como que no le fue muy bien en la vida aquí en Estados Unidos y se fue para México, pues a probar nuevos aires y nuevas personas, se podría decir, porque creo que su novia también es de allá. Pero esta vez en México, al parecer, no le fue tan bien.
1: No manches.
3: Sí, en México... Esta vez parece ser que el ex-manager Aitor García presentó una denuncia ante la fiscalía. Chan, chan, chan, chan.
2: ¿Por qué o qué?
3: Por presunto extorsión.
4: Ay,
3: y
4: no
3: es aquí vienen los sabrosos.
1: O sea, que Drake según, lo andaba extorsionando.
3: Ajá, porque según el ex-manager dijo que junto con su pareja, que se llama Ella Vidal, o sea, la pareja de Drake, pues habían intentado como presionarlo para que para no pagarle 10 mil dolaritos supuestamente, para, ya ves que cuando tú finalizas un contrato, pues a veces hay compensación, ¿no? Así como que bueno, pues te pago lo tuyo, tú lo mío y adiós. Ahí nos vemos.
1: Pero depende si le hizo el trabajo, porque si no te hace el trabajo, ¿cómo vas a pagar? A mí me quieren hacer lo mismo, güey, si no hiciste nada, ¿cómo te va a pagar, güey?
2: Así es.
3: Bueno, pues sí, pero de ahí, ajá, de ahí a que están diciendo que lo están extorsionando, porque según está diciendo, esto según TV y novelas, vamos a ver, ¿no? Porque ya sabemos que aquí nos venden más por menos. Nos venden más por menos. No sé por dónde vaya el asunto, pero el caso es de que están diciendo de que según Drake Bell se habría puesto de acuerdo con Vidal para hacerle ver a él como que supuestamente había una relación con ella y que el bebé que esperaba o algo así era de él. Entonces, así como que, voy a decir que este es tu hijo y que no sé qué tanto y que la que guachú guachú. Entonces... pues tú sabrás si quieres que esto salga. O sea, así ese tipo de extorsión.
1: Suena más falso que un billete de 200 pesos con la cara de López Obrador.
3: ¿Verdad? Yo no sé, no creo que Drake se atreva tanto, pero...
1: No,
3: pues, caras
1: no,
3: vemos, no, ojos no sabemos.
1: No, no creo.
3: Mayor, más bien.
1: No. Que se fije a quién lo anda representando mejor.
2: Pues sí. Principalmente.
4: $10,000, que es para pobre. Eso da pobre.
2: No, ahorita lo traigo recién gastado, chico.
3: Ay, ay, ay. Ahorita fui al Oxxo, dijo, allá en México y me los gasté.
2: No, se los dio homeless,
3: una cosa.
1: Es lo que da de es lo que da de propina en el sushi. Sí. ¿Qué más difiere?
3: Bueno, ahora vámonos con Cristian Nodal, que se volvió a hacer viral en esta ocasión por besar una dama.
4: ¿Por qué ella no le gusta o por qué?
1: No, espérate, no. Es que no puede.
2: Está casado, chico. ¿Cómo?
3: Pero fue sin querer queriendo.
1: Ándale, sin querer queriendo.
3: No me consta, yo sí vi el video.
2: Se tropezó. ¿Cómo estuvo? Cuéntanos, Jenny.
3: Fue como en las series coreanas, ¿no? No, resulta, chicos, que estaba pues en el concierto Cristian Nodal dando su show ahí en la Arena Monterrey, mientras andaba saludando al público y conviviendo así de cerquita como es costumbre que él lo haga, pues se acercó a una señora, una viejita ya mayorcita, o sea, no anden pensando mal, para darle un besito así en la mejilla y ya ve que de repente pues uno no se imagina, ¿no? Entonces voltea así como para darle un beso él en la mejilla y ella también y pues se da el choque. Así.
1: Y se le cayeron los dientes a la señora y todo.
3: No, siempre. La señora casi de no manches, no, me rifé.
2: Oye, fue plan con maña porque las señoras son bien mañosas.
4: Sí.
2: Cuando yo voy a los remotos, ahí me andan manoseando todo.
3: Ah. Ay.
2: Neta, neta, ¿a ti no te ha pasado, Terry?
1: No, a mí no, a mí me huyen.
2: Sí entiendo.
3: Ay, ay, ay.
2: Oye, y la otra vez le dice una a otra, me tenía bien abrazado la señora, y llega otra señora, ven, abrázalo tú también, para eso lo traen, dice.
1: No, hacia ti.
2: Qué bárbaro.
3: Hay otro monto ahí.
1: Tú traes más para la cosa, güey, hasta los del ulti, a los del arcoíris también te andan echando los perros.
4: Ay, derecha la flecha.
2: No, el chico también, nomás que no le hago caso, como es mi compa. No le hago caso.
1: Bien, pues ahí está el besucón del Cristian Nodal, besando a unas viejonas. ¿Qué más, Jennifiera?
3: Una señora, por favor. Bueno, ahora vámonos con el doctor Sime, que se volvió a hacer viral, pero en esta ocasión fue porque no andaba trabajando, como es costumbre. Ya sabemos que el Sime está siempre en cualquier lugar, menos en la farmacia, anunciando algo. Porque en esta ocasión allá le tocó, allá en Mazatlán, allá por nuestras tierras. Ahí andaba en el malecón echando pata, echando fiesta.
4: ¿Cómo pata?
2: Echando pata.
4: Ya, pues.
2: Acá, hijo.
3: Bueno, andaba echando viaje, pues, viaje, andaba divertido, allá
1: de
3: echando...
1: Pata de perro. Andaba de pata de perro, Jennifer, sí. O sea, no, es una cosa que ande de pata de perro y que anda echando pata, sí. O sea, son bien diferentes.
2: Ya
1: me pusiste al mismo doctor Simi, ahorita me lo imaginé.
2: Dije yo, ¿por dónde? Dije.
4: Pues sí.
3: Ave María Purísima. Resulta que allá andaba, pues, en el malecón de fiesta, ¿así les gusta más?
4: Sí.
3: Andaba
4: sí.
3: De fiesta y se metió, pues, en la clásica víbora de la mar, ahí andaba echando relajo, pero sabroso, ¿no? Entonces este video pues lo subieron a TikTok y como es costumbre, pues de ahí sale todo lo viral que sale y nosotros platicamos, y pero en este momento dio más risa porque luego se ve que llega alguien de la farmacia y se lo lleva.
2: Ah, como, regañado.
3: Sí, más o menos se ve así como parecía como que si estuviera regañado, así como de ándele, váyase a su casa.
1: Póngase a bailar afuera de la farmacia, que para eso le pagamos.
3: Para eso le pagamos.
1: Ay, no, ay, ay,
3: ay, no.
1: Hasta el doctor Simi es mandilón, pero bueno, ahí está, muchas gracias, Jennifiera.
3: Bueno, ya saben, chicos, aquí está mi reporte. Si gustan seguirme en mi Instagram, me pueden encontrar como Jennifiera94.
1: Oye, compadre Bob, ¿quién es?
2: Onda?
1: Panther Bélico,
2: El Panther Bélico es el que estaba en el grupo, ¿cómo se llama?
1: Que agarró a madrazos un fan.
2: Sí, le pegó con una bota en la cabeza, o sea, una patada.
1: O sea, es intento de homicidio, ¿eso da?
2: No, no, porque no le pegó tan fuerte, nomás fue un tate quieto.
1: ¿Fue cotorreo o qué? ¿Por qué pasó eso?
3: ¿Un coscorro?
2: No, el papá es por culpa de la hija del papá. El papá está defendiendo a su hija, algo así.

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1: ¿Qué pasa? ¿Qué pasa en la Bahía?
2: Lo que pasa es que la policía de San Francisco arrestó a dos sospechosos juveniles relacionados con el robo de una valiosa colección de tarjetas Pokémon. El incidente ocurrió cuando la víctima acordó una venta a través de internet y fue atacada con gas pimienta antes de que los ladrones escaparan con la mercancía. Gracias a cámaras de vigilancia, drones y una investigación policial, ambos sospechosos fueron detenidos. Las autoridades creen que podrían estar vinculados a otros robos en el área de la Bahía. Un hombre de Oakland enfrenta cargos por presuntamente huir después de estrellar su vehículo contra dos parkless y un edificio en el distrito Castro de San Francisco. El choque causó daños considerables y el conductor abandonó la escena antes de la llegada de las autoridades. Tras varios días de investigación y con la ayuda de información del público, la policía logró identificar y arrestar al sospechoso, quien ahora enfrenta cargos por hit and run y conducción temeraria. Un presunto ladrón murió y dos oficiales de policía resultaron heridos durante una persecución relacionada con un robo en una tienda Trader Joe's en el vecindario de Knob Hill. Según las autoridades, el sospechoso intentó escapar corriendo cuando fue interceptado por agentes. Durante la persecución, un vehículo atropelló al sospechoso y a los dos oficiales. El sospechoso falleció en el hospital, mientras que los agentes sufrieron lesiones que no ponen en riesgo sus vidas. Para el aire con el terrible, les informó Chico Morales.

0: viaje, por eso se te pidió el servicio.
1: Pues vamos a terminar este servicio sin faltarnos al respeto, calladitos y bonitos.
0: No, yo no me voy a bajar.
1: No, pues no te bajes, nada más no me estés diciendo de cosas. Yo vengo haciendo mi trabajo.
0: Ay, su trabajo es vestirse así. Ese es su trabajo.
2: Pues ahí está. La muchacha venía, descríbela tú, compadre Pop, si venía, yo no veo que veía, venía mal vestida para ir venir manejando un Uber.
3: No, no venía normal.
4: No, ¿cómo normal?
3: Venía a esa zona. O sea, venía con un shorts, verano, compa. Ajá. Y una blusita así, una blusa normal. Y ya.
4: No, no es normal. ¿Cómo es que no? Es un servicio normal que tiene que dar. ¿Cómo va a andar enseñando todo ahí, hombre? Y luego al rato.
3: No, no anda enseñando todo, chico.
4: Está provocando. Está
3: mire,
4: provocando.
3: La voy a volver a ver.
5: A ver, porque, pero ahora sí, sin
2: mira, mientras le hago la pregunta al público, ¿se vale que una muchacha que va manejando el Uber lleve un short chiquito y una camisa escotada? Uh-huh. 866-794-5099, 866-794-5099, o sea, no venía en bikini, pero venía con un short chiquito una camisa llamativo escotada. 866-794-5099, compadre Pop.
3: Oye, mira, ni siquiera está escotada, es nada más de las que enseñan el ombligo, pues. Pero ella va sentada, ella va enfrente y los muchachos, la muchacha y el muchacho y la señora vienen atrás.
4: Era como corpiño.
5: Ah, o sea, yo pensé que era una sola señora. Entonces iba con alguien más.
3: Venía con el marido, pero el marido está del lado donde se le miran las piernas a la muchacha.
2: Quería que se lo tragara a la tierra el marido.
3: Yo creo que el muchacho pues le venía viendo el chamorro.
2: Oye, entonces no le vayan a robar el Brad Pitt a la señora.
4: También. No, pero como es un servicio de Uber, tiene que ir vestida bien, o sea. Y luego, de repente, si le faltan el respeto, ¡ay, me faltó respeto!
2: ¿Cómo bien? ¿Vestida de monja?
5: ¿Pero cómo
4: no
5: bien?
4: De monja, no, pues es normal, su pantaloncito, quizás una falda que le tape las piernas, porque ahí, pues está muy sugestiva la morra, le puedes faltar el respeto y...
2: ¡Cálmate tú, Fray Francisco!
5: ¡Pero para eso están las cámaras!
2: Voy a la línea telefónica, 866-794-5099, hola, ¿con quién hablo?
6: Con Johnny.
2: Johnny, me lavo, se apellida me lavo. A ver, Johnny, ¿cuál es tu comentario, Johnny?
6: Mira, primero, la persona sí tiene que, creo, ir adecuadamente vestida porque está dando un servicio, ¿verdad? Pero también la otra persona es una persona tóxica porque, pues, ella que tiene que enfocarse en lo de cuidar a su esposo y ir bien y no molestar. Pero yo te digo porque yo también doy un servicio y yo trato siempre de dar una buena impresión a la persona que le voy a dar el servicio. Ese es mi punto.
2: ¿Qué servicio das, compa?
6: Yo soy Instacart, pero me ha tocado ver unas personas que van en chanclas, como que se acaban de levantar, agarran comida, la llevan a la gente, y ¿qué onda? Pues eso no se mira bien. Tú tienes que darle confianza.
2: Pero aquí yo estoy viendo a la muchacha del video, no se mira mal. O sea,
3: se ve bien, se ve fresca, bueno, anda arreglada, ajá, con sus lentes, anda a la moda, y como trae tatuajes, entonces, pues se pone ropa para que se le vean los tatuajes.
6: No, pero yo no hablo nada más de ella, o sea, hablo de que hay muchas personas que dan un servicio y no se comportan a la altura, pues.
2: Exactamente. Muchas gracias, gracias, compa. Vámonos con más llamadas telefónicas. Tenemos a Liliana. ¿Se vale que una conductora del Uber vaya con chorcito y una camisa que enseña el ombligo? Liliana, bienvenida. ¿Cuál es su comentario?
7: Yo la verdad creo que no, porque cuando uno va a las labores de trabajo, va a trabajar. Entonces, si va uno a la playa, al nightclub, ese es el lugar para andar así. La verdad, esa es mi opinión.
2: Entonces,
7: hay que ser profesionales.
2: Entonces, pero tú crees que la muchacha se veía que venía manejando y le dice, yo vengo haciendo un trabajo y prestando un servicio, pero si no te estás cómoda, yo te puedo bajar. Y luego todavía la señora le dice, no, yo quiero que termines el viaje. Si no está cómoda, no.
3: O sea, aquí hay algo muy importante. Yo no sé las reglas de Uber, porque sé que Uber y esas plataformas te exigen ciertas cosas, ver, ciertos Jennifer, códigos.
2: Averigua pues mientras lo que dice el compadre Pop, cuáles son las plataformas, las normas de Uber.
3: Normas. O si hay alguien de Uber que venga aquí escuchando, que nos diga.
2: Si puede ir en chorecito manejando el Uber. No, 8.
5: Es que yo tengo entendido que cuando tú manejas Uber a veces es como que, tengo tiempo, me sobró tiempo, voy a aprovechar. Así cositas, y tú te pones así como disponible, ¿no? Entonces a lo mejor ella pues estaba haciendo unas cosas, unos mandados, y digo, pues me voy a aventar unos
2: un viajecito.
5: Un viajecito para pues sacar para hoy, para no dejar sin hacer nada. No. A lo mejor.
4: Pero ahí parece que anda trabajando para dos, para Uber y para la esquina.
3: Pues no lo dude, chico, a lo mejor y sí. Pues,
2: gracias. Uno nunca sabe. Gracias, Liliana. 866-794-5099. ¿Mande?
7: Gracias, terrible.
2: Gracias a ti. Si hay alguien de Uber escuchando, si se va, para que nos saque de la duda, ¿verdad? 866-794-5099. Vámonos con Oscar. Oscar, bienvenido. Oscar, ¿cómo estás?
8: Bien, Terry, aquí, buenos días.
2: Adelante con tu información, Oscar.
8: Sí, mira, Terry, yo digo que pues está exagerando la muchacha, ¿verdad? O la...
2: Quítame del speaker, Juan, porque se oye pa'l perro tu llamada, ¿eh? Compa, no se entiende nada.
8: Bien, Terry.
2: Ok, está exagerando, dices.
8: Terry, mira, para mí que está exagerando la señora que iba ahí con su marido, pues más que nada a lo mejor le dieron celos, ¿no?
2: Ok, a lo mejor sí, pues estaba y que no quería que le bajaran a su Luis Miguel que venía con ella.
5: Ya le pregunté al chat GPT.
2: A ver, aquí tenemos, a ver qué dice chat, mientras tanto aquí tenemos a Karina que trabaja para Uber. ¿Qué dice chat?
5: Pues miren, yo le pregunté tal cual y me dijo, sí, una conductora de Uber puede usar shorts o blusa corta mientras maneja, siempre y cuando su vestimenta no viole las políticas generales de la plataforma ni leyes locales sobre desnudez o conducta inapropiada, que serían que la ropa sea inofensiva con mensajes agresivos, discriminatorios, transferencias extremas o desnudez extrema, conducta considerada sexual o inapropiada durante el servicio, o si pasajeros reportan sentirse incómodos como comportamiento, no solo por la ropa. O sea, que sea sugerente ella de, ay, mi amor, cosita, siéntate aquí, mi vida. Así que le haya hecho eso al marido, pues.
2: Exactamente, pues no le hizo entonces, nada.
3: Sí se puede.
2: No sé, ok, vámonos con Karina. Bienvenida, Karina. Trabaja para Uber. Karina, adelante con tu opinión.
9: Pues sí, pues uno es libre, ¿verdad?, de llevar la ropa que uno quiera, pues dependiendo del clima también, siempre y cuando uno se comporte como tal. Pero yo a mí siempre en lo personal me ha gustado ir con mi ropa de ejercicio, mis tenis, mis licras, y siempre bien tapadita, porque hay clientes que de verdad no respetan. Hay personas que nomás porque como lo miran a uno vestido fresco y así, piensan que ya uno les está coqueteando, pero no es eso. Uno
2: ¿Te ha tocado, Karina, que vas así con un chorcito y te echan los perros?
9: Aunque no tenga uno shortcito, aunque uno tenga la ropa de ejercicio, siempre hay hombres que a uno le hablan.
5: Le avientan el calzón.
2: ¿Y qué te dicen, Karina? ¿Qué te dicen?
9: Los hombres casi siempre es lo que dicen, estás muy guapa, o estás muy, o me gusta tu pelo, me gusta tu todo. O sea, hay personas, hay hombres que sí se atreven, y aunque ya estén casados, porque sí, hay hombres casados y
3: casados, no creo, no son así los casados. No somos.
2: Gracias, Karina.
5: No somos, dice el pop.
2: Vámonos con Silvia. Silvia, bienvenida, adelante, Silvia.
10: Sí, buenos días.
2: Buenos días,
10: sí,
2: Silvia.
10: Yo pienso que sí es preferible ir con ropa decente, digamos, de trabajo, porque es como cualquier trabajo, no vas a ir en chores o en blusitas a una oficina o a un trabajo.
3: Es que ahí
10: ¿no?
3: sí hay códigos, pues, pero aquí sí. la muchacha que nos... ¿Cómo se llamaba la Uber?
2: Karina
3: nos acaba de decir que la plataforma no les exige ese tipo de vestimenta y Enifera también nos dijo lo mismo. Entonces, yo creo que depende de la oficina. Pero por seguridad de ella, ella dice que se pone ropita más tapada para que no la posen.
2: Tengo una idea millonaria, güey.
3: A ver,
2: ¿tú qué andas buscando? Mira, Jennifer, esa idea para el pop no es para mi edad.
3: A ver,
2: ya ves
3: a ver.
2: Cómo salió un restaurante aquí que se llama Ojos Locos, ¿verdad? Que
3: Simón.
2: Le copiaron al Uber y les va súper, al Uber, al Footers y le va súper bien, ¿verdad?
3: Simón.
2: Imagínate hacer un Uber, pero en bikini, güey. Las morras. ¿Tú no crees que al que se le ocurre eso va a ser un billete?
3: Está muy peligroso.
2: Pues es igual que los otros lugares que están haciendo lo mismo.
4: No, pero ya en un taxi
3: sí, porque hay privacidad, pues ya van a estar encerrados en un solo lugar, Terry.
4: O copelas o cuello, le van a decir.
2: Sí, no. Entonces no.
3: Tu idea millonaria me va a llevar a la cárcel.
2: No, pues ya ves cómo es. Entonces, mientras la conductora no le falte respeto, y no le falten respeto a los conductores. Ahora más tengo entendido también que ahora como chofer de Uber, tú puedes ir a aceptar solamente mujeres si eres una chofer mujer. nomás para que vayas más cómoda y no subas guarros ahí echándote los perros, ¿verdad? Y también si eres un muchacho, acuérdate que se están dando un servicio, ellos no quieren sentirse incómodos y no ocupan que le andes echando los perros, no andan en necesidad de levantar vatos, ¿eh?
3: Sí, no, pues también uno no sabe dónde van a encontrar el amor de su vida, pues a lo mejor es el amor de su vida en las muchachas, el chorcillo.
4: Pero de todos modos, digo, no es correcto, pero es provocar, pues, también, ¿verdad?
3: Sí provoca, y más si anda jarioso,
4: claro,
3: el vato.
4: Pues claro, imagínate. No,
5: esto pues échense un balde de agua fría.
2: No creo. En el video estoy viendo que el señor ni está viendo a la mujer. El que se quiere bajar del Uber es el vato.
4: La señora es muy celosa porque el vato se parece a Gotsuki, haz de cuenta.
2: ¿Cómo? Pues lo que te estoy diciendo, no le vayan a robar a su Tom Cruise a la señora.
3: No, pero se ve que tiene buenos sentimientos.
4: Ay, ¿eso qué?
2: Bien, entonces ya quedamos, se puede desvestir.
3: Hoy desvestir.
2: Te puedes vestir, dije, güey, tú y tus oídos.
5: Dijo vestir, Pop.
3: Se puede desvestir.
4: Anda bravo el
2: Pop. No me andas poniendo palabras en mis oídos.
3: Te voy
2: que
3: a
2: no
3: poner
2: dije.
3: El air check.
2: Ya.
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2: Imagínate estar en tu casa bien a gusto y que todos los días se escuche ruidos.
4: Ah, caray.
2: O sea, todos los días se escucha ruidos raros, pero no hay nadie en tu casa.
3: Ah, no, da
4: ni
3: miedo.
4: Los vecinos de arriba.
2: Pero ya, o sea, cosa que ya no puedes ni dormir. Bueno, ¿qué fue lo que le pasó a un compita en Houston, Texas? Te lo platico regresando al aire con el Terry.

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0: La siguiente nota macabrona está basada en hechos reales. Nota macabrona.
1: Muchachos, ¿están listos para escuchar la nota macabrona?
2: Sí.
1: Jennifer, claro. Ponme el sonido que identifica la nota macabrona. No lo has puesto. Eso.
3: Es un botón nomás, Jenny.
1: Nos vamos a Fresno, California. Saludos a toda la gente de La Picosa, que nos escucha ya en Fresno, la 92.1, La Picosita. Imagínate vivir semanas enteras pensando que tu casa está embrujada. Escuchar pasos.
4: Y eran termitas.
1: No.
2: Se acabó
1: las termitas ni ruido hacen.
3: No.
2: ¿No?
4: Ah, ¿no?
1: No.
3: Bueno, sí hace, pero no escucha uno.
1: Ni ruido hacen, güey. Estás escuchando pasos en el techo, que se te desaparece. O sea, llevas el mandado y de repente ya no hay comida en el refrigerador. ¿Y quién se comió el jamón? Oye, si aquí había más pan, la madre. Se te desaparecen las cosas. Oyes gente que ronca, pero buscas y nadie está roncando. Bueno, pues esto pasó en Fresno en el verano del 2025. La familia Martínez era conocida en la zona por trabajar en laterías en el Valle Central de California. Gente muy trabajadora. Trabajaba la esposa, el marido y los dos hijos de 6 años, ¿no? Salían antes del amanecer, regresaban agotados. La casa donde vivían era vieja, de madera, construida entre los 45 y 55, o sea, una casa muy vieja, pero bien conservada, y estaban cerca de los campos agrícolas. Todo comenzó con pequeños detalles.
2: A ver.
1: La señora Martínez juraba que alguien estaba metiéndose a la cocina en las noches. La leche se bajaba pues del nivel, las tortillas desaparecían, incluso algunas latas aparecían abiertas. El papá decía que quizás se trataba de algún espíritu, un fantasma, y decían los hijos, pues si es un fantasma muy hambriento.
3: Sí, se murió con hambre. Sí.
1: El esposo pensaba que eran los hijos, nomás que se hacían güeyes.
3: Pues también.
1: Exactamente, los hijos, pues que se iban a la high school, eran adolescentes. Tú sabes que cuando están en la casa, pues no.
3: Una comedera.
1: Pues, ahorita saludos a todas las mamás que tienen los hijos de vacaciones. Pobrecitos. Que saben de lo que estamos hablando. Bueno, pero seguían los ruidos todas las madrugadas, exactamente entre las 2 y 3 de la mañana. Pasos lentos se escuchaban, salían con la lámpara y no veían a nadie, como si alguien caminara adentro de la casa. El hijo menor empezó a tener miedo. Decía que escuchaba respiración en la ventilación de su cuarto. Incluso una noche aseguró haber visto unos ojos observándolo desde arriba, pero nadie le creía. Pensaron que era imaginación. Las semanas pasaron y las cosas se pusieron más raras. Una tarde encontraron huellas sucias en la cocina. Otra noche la televisión apareció encendida sola. La señora Martínez comenzó a sentir horrible porque alguien había tapado el baño. Entonces, como si alguien la estuviera observando adentro de la casa. Pero lo peor ocurrió una madrugada. La señora Martínez despertó porque escuchó un golpe fuerte arriba del techo.
2: Ay, güey, me estás tú. No. Oye, estoy bien clavado acá y tú. Madrazo ahí. ¿Qué pasó?
3: No se asuste, chico.
1: Tomó una linterna, subió lentamente hacia el ático y el silencio era total. El ático, ¿sabe cuál es el ático, verdad?
2: Sí, cómo no.
4: Sí, el de arriba.
1: La parte de arriba. Abrió una pequeña puerta de madera y no vio nada, solo oscuridad. Pero cuando estaba por cerrar, escuchó respiración. No era de animal, era de persona. Dicen que el señor Martínez iluminó lentamente con la linterna y alcanzó a ver unos ojos brillando en la oscuridad. Retrocedió del susto y entonces algo comenzó a moverse rápidamente dentro del ático. El hombre bajó corriendo aterrorizado mientras toda la familia despertaba. Llamaron al 911. Cuando llegó la policía, revisaron la casa completa y finalmente descubrieron la verdad.
3: ¿Qué? ¿Cuál era la verdad?
1: Había un compa viviendo oculto dentro del ático de su casa.
3: ¡Ah! ¡Mira qué conchudo!
1: Tenía cobijas, tenía comida robada, botellas de agua y hasta pequeños agujeros donde observaba a la familia. Según la investigación, llevaba viviendo ahí casi un mes. Esperaba que todos se durmieran para bajar silenciosamente a la cocina, comía, se bañaba y regresaba a esconderse antes del amanecer. La policía dijo después que el sujeto conocía perfectamente las rutinas de la familia, sabía cuándo dormían, cuándo estaban trabajando, para aprovechar a comer, bañarse y todo lo que hasta la veía televisión el güey.
3: Ay, no más, qué bárbaro.
4: Qué rusticidad.
1: Y bueno, y eso pasó durante semanas. Mientras la familia Martínez cenaba, veía televisión y dormía tranquila, había un desconocido viviendo encima de ellos, observándolos, escuchándolos, esperando en la oscuridad de su propia casa. Se trataba de un emigrante colombiano que había llegado y no había encontrado dónde vivir. Y bueno,
2: no, un sí día encontró, ahí vivía el güey.
3: Simón.
4: Y de dónde comer y todo.
1: Exactamente. Bueno, fue puesto a disposición de las autoridades y hasta el momento se desconoce qué pasó con él.
2: Oye, pero también lo macabrón es que esta pareja hacía trabajar a sus morritos de 16 años. Ahí está mal.
1: No, es una costumbre muy habitual para toda la gente que nos escucha en Tular, en Fresno y todo, que los adolescentes trabajen con sus papás en las laterías o en el campo.
2: ¿De 16 años?
1: Sí. ¿Y qué tiene de malo? No, o sea, también, de hecho, iban, ya están, a la escuela.
3: Pasados.
1: Sí, ya están, también pasados. Iban a la escuela. Sí. O sea, ¿tú qué andas criando hijos huevones o qué?
2: No, aquí en Estados Unidos se trabaja. Si yo apenas ando trabajando.
1: No, no le da vergüenza. No, hay que trabajar y poner a los hijos a trabajar y que sepan lo que cuesta ganarse algo.
2: Si ve a Terry con el Google trabajando, repórtelo inmediatamente.
3: Sí.
4: Oye, pero el Google todavía no tiene 16.
3: Oye, ¿no te acuerdas que lo puse a vender mazapanes?
2: Ya lo quiere poner a trabajar, ¿no? Sí. ¿Qué te digo?
1: Para que sepa.
2: Oye,
1: que
2: yo.
1: ¿Sabes qué dice una cosa que...
4: Mira, en donde está el equipo de béisbol de Google hay una niña que vende galletas.
1: Ándale, fíjate. Y se acerca y ya tiene.
4: Y a veces limonada.
1: Si no tiene dinero, tiene su código de cel, güey.
2: Oh, ahí debería de empezar el Google ya a aventar el ojo.
3: Sí.
2: Sí,
1: pues. ¿A dónde?
2: Pues con la morrita que sea trabajadora.
1: No, yo creo que debe tener como 10 años, está como 12 años. Y
2: Google también tiene como.
1: Tiene 9, todavía
3: está
1: no.
3: Ya está bien. Pues.
2: Está bien, el puro fregadazo.
3: Sí, oye, no, pues. La neta sí está bien gacho eso de que te metas a tu casa, pero. Oye, si ya escuchaban pasos, güey, respiraciones. Que los observaban y todo eso. ¿Cómo no se le ocurrió al señor Ramírez?
1: Pues sí se les ocurrió, pero después
3: pues
1: de un mes.
3: Después de un mes, güey. Yo escucho un ruidito y salgo de volada con el palo de golf. ¿Qué onda?
2: Oye,
4: y también. Ay, de golf.
3: Sí, güey.
4: Cromado.
3: Lo compré nomás para eso, chico. No crea que voy y juego golf.
2: Te digo tú.
3: Y bajo también lo del ático, güey. ¿Qué onda? Niña, hazte para allá.
1: No, pero este caso, según lo que estoy diciendo aquí, no solamente pasa en Fresno, pasa en muchas casas en toda la Unión Americana.
3: Es que hay muchos espacios donde se pueden meter. Abajo de la casa, por ejemplo.
2: Ándale.
1: Exactamente. Amplio. No, pues
4: hay algunas casas, ¿no?
1: Hay algunas casas.

0: Está el 007, el agente James Bond, ¿verdad? Sí. Y ya conoce a, pues ya ves que conoce chicas lindas, ¿verdad? Sí, y le dice a una chica, le dice, me encanta su reloj, señor James Bond. Mm. Dice, con él puedo ver que no traes tanga. Dice, pero sí traigo. Dice, es que lo tengo adelantado una hora.
1: Ah. Ay, no, hubiera ido por mi plátano.
0: ¡Ah, qué bárbaro! Ya viene el doctor Z con toda la información de lo que quiere saber en los deportes. ¿Cómo le fue a Estados Unidos con Irán? Oye, qué bueno que le hicieron a la afición iraní dentro del estadio. Ahorita te lo platico.
2: Cierto, ¿sí, viste? Un gallo colorado que jamás se me ha rajado.

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2: Buenos días, ¿cómo andamos? ¿Todo bien? ¿Todo bien?
3: Pues mire, estamos mejor que la selección iraní porque nos contaron un chisme.
2: ¿De qué tú?
3: Bueno, primero que los vatos dijeron, oye, mire, nos portamos bien, somos unos chicos, no tenemos nada que ver con aquello, déjenos quedar aquí. Le dijeron, no, comen y se van, así como dijo usted, ¿verdad? Y pero también decían, y en las redes sociales hay videos de que a la gente que iba apoyando a Irán no lo dejaban tener la bandera de Irán.
4: No.
2: Híjole.
3: Se las quitaban los de seguridad y eso está, no está chido, porque primero, los que viven aquí que son iraníes, vienen huyendo del régimen iraní. No quieren nada que ver con eso, y la bandera es diferente, ellos tienen un león en la bandera. Y allá en Irán, ahorita el ayatolá tiene lo que es una, pues como una cosa que, un verso islámico. Entonces, pues muy mala onda, ¿no? Que hicieran eso, ¿no?
2: Pues sí, el trato debe de ser para todos, ¿no? Igual, no puedes distinguir una cosa y la otra. Me parece que eso no es lo correcto, pero bueno. Es parte de y hay que, es lo que es y punto y aparte, ¿no? Hablemos de los partidos del día de hoy, ¿te parece? Rápidamente una repasadita lo que tenemos el día de hoy. El día de la Copa arrancando a las 11 centro por el grupo I, Nueva Jersey en contra en New Jersey, Francia se presenta en contra de Senegal en New Jersey, ahora sí, 3 horas después Irak en contra de Noruega en Foxborough, y luego a partir de las 8 centro del este 6 Pacífico, grupo J, la campeona del mundo Argentina estará calibrándose ni más ni menos que contra Argelia, 180 minutos después, ya bien tarde, Austria en contra de Jordania. ¿Le subyuga ese partido, sí o no?
3: Pues es como el de Irán, como el de Irán Nueva Zelanda, pues no subyugaba, pero fue un juegazo. Ahora en el papel, Argentina le tiene que ganar a Argelia y Francia le tiene que ganar a Senegal. Vamos a ver si no nos dan sorpresas como la jornada de ayer, que fueron puros empates.
2: Sí, ¿verdad? 4 empates, caray, qué cosa, pero bueno. Fíjate que ayer tuve 10 minutos antes de, no, 5 minutos antes de que me sirvieran el almuerzo, ¿no? Estaba yo esperando y dije, pues, ¿qué hago? Ya sabes que te metes al TikTokear a ver qué rollo. Y empecé a analizar, dije, oye, pues vamos a ver cómo está el calendario de las Águilas del América. Ya ves que siempre le ponen, Chico Morales, puros rivales bien papitas en las primeras jornadas. Jornada número 1, el 18 de julio, el América estará enfrentando al Querétaro. Papita, ¿sí o no?
3: Pues no sabemos qué tan reforzado. Venga, ya como el América no le compran a nadie, ya ahorita... No, pues
2: tienen Almada, hoy está ahí. Para la jornada número 2 se enfrentarán el América contra el Atlante. Jornada número 3, América Santos Laguna. El 4 contra el San Luis. El 5 estarán contra FC Juárez. Jornada 6, Puebla. Jornada 7, Tijuana. Oye, hasta la jornada 8 les avientan al Cruz Azul. Ya no necesita con este técnico ayuditas.com el AME, ¿sí o no?
3: Oiga, pero eso no hacen un sorteo, no meten bolitas o cómo acomodan eso.
2: No, ¿qué va a hacer? Acuérdate que la puerta 2 le ayuda a la puerta 3. Pero es que regularmente digo, a ver cómo le pusieron el arranque al Águila en este torneo. Pues comienzas a ver, siempre Juárez, siempre Necaxa, siempre Querétaro. Y luego dicen que no hay ayuditas.com. ¡Pura babada! ¿Sí o no?
3: ¡Sí!
2: Te pregunto, mi Terry, ¿el torneo ecuménico ha comenzado bien, mal o regular?
3: Bueno, los partidos que he visto me han gustado. Y si hemos visto partidos de Jennifer, hemos visto partidos fuegos. Sí. Por ejemplo, el de Japón contra Holanda fue un juegazo.
2: Países Bajos, acuérdate que el reclamo. Países Bajos.
3: Ok, sí. Japón contra los Low Countries. Los Países Bajos. Sí. Netherlands. Sí, han habido, no me diga usted que se ha aburrido en un juego.
2: No, yo creo que han estado entretenidos, salvo uno o dos por ahí, ¿no? Pero me parece que hasta cuando le anotan 7 a Curazao, terminó siendo un partido entretenido, un partido bastante interesante.
3: Pobre morro de Curazao, ¿cómo se han devenido al hotel?
2: No, fíjate que celebraron. De hecho, me estaba platicando la gente en Houston que tuvo que entrar la gente de seguridad del estadio para decirles, ya vámonos, ¿no? Se acabó ya esto, ya estuvo. Y el que está en boca de todos... Chequen las redes sociales de el arquero de Cabo Verde, Buzinha. Hoy ha crecido de manera increíble. ¿Sí o no? 300,000 seguidores en un ratito. O sea, la gente no sabe de fútbol. Ah, Buzinha. Googleale, pícale, ahí está el Buzinha. Y ya con eso, está como...
3: Ayer, en el partido precisamente de Irán contra Nueva Zelanda, el Team Kane, que es el jugador más viral del Mundial, el que agarró 4 millones de seguidores porque un...
2: Gracias pues, a la gente de Argentina.
3: Exactamente, pues fue la gente iba con sus camisetas, sus pósteres y todo para apoyar al jugador.
4: Qué chilo.
3: Que pues pasó irrelevante en todo el partido porque no juega chido, pero bueno, ya tiene 4 millones, ya a facturar como Shakira.
2: ¿Ya cuánto va? Creo que va a cobrar más por un posteo que por cualquier otra cosa, ¿no? Por ahí va a estar. Pero bueno, oye, salpicamos de noticias de algunos otros temas, donde el brasileño Thiago Spilter va a ser el nuevo coach del equipo de los Toritos de Chicago.
3: Oiga, ¿y eso por qué? ¿Ese vato jugaba a básquet o qué rollo? ¿Un brasileño dirigiendo la NBA?
2: Sí, sí, sí. Estuvo en los Spurs, estuvo en Atlanta, estuvo en los 76 de Filadelfia. E hizo buen trabajo, buena chamba como interino con el equipo de los Trailblazers de Portland. Y ahora va a ser el coach del equipo de los Toritos de Chicago.
3: Pues ojalá que les vaya bien, porque ya los Toritos, ya en Chicago ya no tienen osos, ya. Lo van a hacer los Osos de Indiana, ya les quitaron a su equipo, qué feo.
0: Qué gacho,
2: ¿no? Increíble, ya ni siquiera van a tener equipo de fútbol americano, me parece una cosa terrible, la verdad. Oye, todo parece indicar, ¿recuerdas a Maximán? Aquel jugador que no pasó sin pena ni gloria con el América y luego anduvo con el Lens de Francia. Va a ser nuevo refuerzo del Charlotte. Eso es lo que debes de conseguir, te meter un promotor de esos buenos, como el que tiene de Michelis, que descendió al Mallorca en el fútbol de España, ya me lo colocó en el fútbol de Italia. Un buen promotor es lo que necesita, ¿sí o no?
3: ¡Sí!
2: Bob, consíguete un buen promotor.
3: Ya tengo al Jimmy, ya.
0: Pero no quiere soltar dinero al Terry, no. Quiere todo gratis.
3: No, ya tengo al Jimmy, ya nos puso en 5 ciudades nuevas.
0: Ah, sí. Okay, está bien.
3: Sí.
4: A ver si ahora te dan premios,
3: y,
4: ¿vale?
3: Y ya nos ha salvado, y donde se ha querido meter el cara de liga y no puede, metemos nosotros.
0: ¿Sí? Ah, mira, no, pues va bien el Jimmy, dale un bono.
2: Bob, imagínate que al rato te vemos en la radio de Bérgamo transmitiendo desde allá.
0: Voy a invitar a todos a ver.
3: Yo no parlo italiano.
2: Y él sentadito allá en tu cabina. Saludos desde Italia.
0: Pásele, hay campo, le voy a decir, doctor Z. La cabina está muy grande.
2: Sí. Exactamente, hay lugares, siéntese todos.
3: Le voy a mandar un video donde yo salgo hablando portugués en una cabina de radio.
0: No, porque así está bien.
3: La suerte de Loli se tradujo en 71 idiomas, entre ellos el portugués.
0: Y
3: salí en Brasil. Entonces ahí escenas, pues todas mis escenas son en portugués y me mandaron un video de cómo se veía.
5: Bueno, pero entonces no sales hablando, te doblaron.
3: Me doblaron.
2: Ah, caray. ¿Alguna vez, Chico Morales, a ti también te han doblado, sí o no?
4: En portugués no, quisiera. Dice que
2: no, en otras cosas.
0: Que no ha habido necesidad, importante. Que él solo dice.
2: Tema importante, antes de que me corten las piernas, el comité organizador de Juegos Olímpicos de Los Ángeles y Paralímpicos, son Olímpicos y Paralímpicos, que van a ser en el 2028, detalló que abrirán solicitudes y el portal de voluntarios el día 14 de julio. Yo sé que hay gente que nos escucha que van a ser voluntarios. Mayoritariamente van a ser en Los Ángeles, pero otras ciudades como San Diego, Oklahoma City, Nueva York, San Luis, Columbus, Ohio, Nashville, Tennessee y San José, California, van a requerir de voluntarios. Si a ustedes les interesa, quieren vivir la experiencia, hablan más de un idioma, quieren tener su uniforme bien chido y en su currículum tener el tema de ser voluntarios, pues ahí está.
3: Que te perríen todo el día y que no te paguen mientras.
2: De la FIFA no vas a estar hablando mal. O sea, por favor.
3: Oye,
2: yo me pregunto, ¿les darán comida a los voluntarios?
4: No, nada.
2: A los periodistas no
4: nada,
2: les dan.
3: ¿Estás seguro, chico?
2: ¿No les da nada a los voluntarios? No,
3: porque tienes que asegurarte que estás diciendo la verdad, porque no nos van a demandar.
2: No vaya a ser a la hora de la hora.
4: Si no, preguntan a ChatGPT.
3: Que si le dan comida a los voluntarios, tienen que dar, es ilegal, güey, que te pongan a perrearte y que no te den comida.
4: Voluntario.
0: O sea, no lo dudo que no le den, pero normalmente en todos lados dan comida.
3: Qué pichicatos entonces si no le dan comida a los voluntarios, ¿eh?
2: No hables, porque uno de los que no están dando son los de acá, pero tampoco. Los Knicks de Nueva York van a hacer su desfile este jueves 19, van a comenzar allá cerca de la Battery Park y luego estarán caminando toda la Broadway, ya van a estar en el Cañón de los Héroes hasta llegar al ayuntamiento. Se espera que sea una locura, mi estimado Terry, este jueves para la celebración del campeonato, luego de más de 50 años de espera, allá en Nueva York. ¡Deportes!
6: El silencio.
2: No necesitas cortarme las piernas, Bob, yo solito me las corto. Segmento deportivo, tres de ustedes por cortesía, amistad, generosidad de los amigos de los Mensajeros de Fe. 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
3: Vamos. Vamos a volver en minutos. ¿Por qué cuando hace calor la gente comete más crímenes?
0: Ah, caray.
3: No, sí, güey. Cuando se pone calientito, aumentan los robos, los homicidios.
5: Es que se les calienta la cabeza.
0: Ándale. Sí. Puede ser. O les da mucha sed y se ponen a pistear y se ponen locochones.
4: Se ponen más corajudo.
0: Sí.
4: Sí. Así éramos en el oeste en aquel tiempo.
3: Ándale, bueno, ahorita le voy a decir la verdad. Ahorita se las voy a sacar.
4: Ah, caray.
3: La duda, a todos.
2: Yo tengo una gran duda.
3: ¿A quién le va hoy? ¿Le va a Argentina? ¿Le va a Francia? ¿Le va a Senegal? ¿A quién le va, doctor?
2: Argentina, estamos con Argentina, ¿sí o no?
3: ¡Sí!
2: Chéquate este pasito. Ponme la cámara baja, mira.
4: Ahí va.
2: Ah. Eso. Tres. Dos.
0: Si mueve bien los botines, doctor Z.
2: Y otras cosas.

0: toca un menudo bien sabroso con su pata. Ay, se me hace hambre, que voy a ir a comer menudo.
1: ¿Vas a ir?
0: Bueno, vamos, a ratito.
2: No puede ser.
3: Mira.
1: Oye, a mí también se me antojó.
3: Esta clase va a ser gratis para
0: ¿Clase
3: ti.
0: ¿Clase de qué, güey?
3: Mira, Pop, tú vas a ser Terry y yo voy a ser la Jennifer.
2: Ok.
3: A ver.
2: Tengo muchas ganas de menudo. Saliendo de la radio voy a ir a comer menudo.
3: ¿Vas a ir?
2: Sí, voy a ir. ¿No escuchaste? ¿Estás sordo o qué?
3: Esa clase es gratis, Terry. Se repite, a ver.
1: Además de sordo, lengua.
2: Anótale bien, Terry.
0: No, está bien. Mejor prefiero reprobar la clase.
4: Che, pone algo más. Nos cosé.

0: cuando hace calor y empieza el verano a dar bien, o sea, esos soles, esos calorones, güey.
1: De los bonitos.
0: De los perrones.
1: Simón.
0: ¿Por qué la gente se pone más alterada, más violenta? Aumentan los crímenes en todo, la gente detenida y todo. Para hablarnos de este tema, tenemos aquí al compa Chalo. Bienvenido, compa Chalo, de la Liga Defensora. ¿Cómo andamos, compa?
2: Muy bien, buenos días y gracias por tenernos aquí otra vez. Y te digo, mi gente, cuando alguien está enfrentando un caso criminal, es importante agarrar ayuda. Este fin de semana pasaron los juegos, ganó México. Hay muchas personas que están celebrando, pero mira, si lo arrestaron, ya es hora para poner atención y empezar a arreglar su problema. No lo dejen a lo último, porque en esos momentos hasta podemos ayudarte a arreglar tu licencia si te la quitaron con el arresto de DUI. So, no déjenlo así, vamos a empezar a pelear.
0: No, hombre, ahorita se te va a poner sabroso, compa Chalo, con todos los fanfests que están pasando por todos lados. La gente va a esa madre, ve los partidos de fútbol y salen bien borrachos, ni cuenta se dan. Y bueno, un montón de gente que andan agarrando con DUIs.
2: La verdad que sí. Mira, este fin de semana en el estado de California arrestaron a 3,850 personas por DUI. En el estado de Texas arrestaron a 4,500 y en Illinois, en el estado, arrestaron a 2,200 personas.
0: Oye, bueno, pero ahora vámonos con el tema científico que nos ibas a contar. ¿Por qué cuando hace calor la gente comete más crímenes, compa Chalo? ¿Será porque les da sed y pistean o porque se les calienta la cabeza y se ponen violentos? ¿Cuál es la razón? Porque sí pasa, por ejemplo, en Chicago aumentan los crímenes de homicidios, güey, cuando hace calor.
1: ¿Neta?
0: Hay más mataderas. Está comprobado científicamente y estadísticamente.
1: Pues en verano
0: hay más muertitos.
1: No manches.
2: Hay más crimen en el verano porque, número uno, hay más sol. El sol se apaga más tarde que usual y las personas están celebrando y tomando de una hora que no es normal, ¿me entiendes? A la fuera de normal. También hay muchos muchachos que no están yendo a la escuela, ya pararon de ir a la escuela, o están allí no haciendo nada, o se meten en más problemas. También en los veranos hay las vacaciones, estás con la pareja, no estás acostumbrado, se empiezan a discutir, toman y pelean. So, mira, el DUI es el crimen número uno que sube y el que le sigue es la violencia doméstica en el verano. Son los dos casos más grandes que salen en esos tiempos.
0: Oye, eres un genio. Estaba corroborando tu dato y sí, efectivamente, es el verano, hay estrés físico y mental, la gente está tomando, la gente no está en la escuela, oscurece, se mete el sol más tarde, y en verano muchos jóvenes están más tiempo sin estructura escolar y actividades organizadas, y se ponen a hacer diabluras, y en ciudades como Chicago, los barrios más pobres suelen sufrir más con el calor extremo, viviendas calientes, estrés económico, que los morros, en vez de estar adentro de su casa, prefieren andar afuera.
1: Pues, haciendo desórdenes.
0: Ok, entonces, si una pregunta, ¿cuál es el crimen más común que pasa entonces cuando hace calor, compa Chalo?
2: Es el DUI, 100% es el DUI, porque muchas personas piensan que voy a tomar un trago después del trabajo, y ese trago resulta en el DUI. So, el DUI es el crimen que aumenta más durante el verano.
0: Exactamente. Entonces, oye, y cuando una persona, suponiendo que nomás te tomaste una cerveza y no estás borracho, pero tienes aliento alcohólico y te para la policía, ¿qué puedes hacer?
2: Todavía te pueden arrestar por DUI porque tienes alcohol en tu sistema. Y vamos a decir que eres menos de .08, pero estabas yendo 100 millas por hora. Todavía pueden decir que tal vez no estabas afectado al 100, pero todavía estabas tomado y es por eso estabas manejando así.
0: Exactamente. Oye, tengo otra pregunta también de crímenes. ¿Qué pasa? ¿Han agarrado a personas dormidas en Teslas? ¿Cuál es la condena que les dan? ¿Qué los ponen a hacer?
2: Pues ahorita, mira, están poniendo infracción en la ley, ¿ok? Si están manejando el carro y están durmiendo, los van a parar, les van a dar una infracción en la ley. Ahora, quieren pasarlo a algo que es un delito menor, pero ahorita no han hecho esa ley, ahorita solamente es una infracción en la ley. Ahora, si ven que estaban durmiendo y se metieron en un accidente o hicieron algo donde otra persona se metió en un accidente porque no lo dejaron de pegar, ahí es donde se puede causar reckless driving, causando negligencia, y eso es algo muy diferente. Pero si nada más lo agarran manejando, durmiendo y atrás del carro, es una infracción y le pueden dar un ticket.
1: Oye, la otra vez miré un video aquí en California, también venía en un Tesla, pero venía manejando un niño, güey.
0: No, pues ahí
1: como de 10, 11 años, y venía un adulto a un lado. Ajá. Y venía el niño apenas alcanzaba a ver.
0: ¿En el freeway?
1: En el freeway, güey. Te voy a mandar el video.
0: No manches. Sí, ¿Ahí qué le harían al papá, compa Chalo?
2: O al papá le van a dar a cargos de negligencia y después hasta le pueden suspender la licencia para que no haga eso otra vez. Mira, cuando los niños hacen algo niño, de, ¿no? de esa edad, es responsabilidad del papá.
0: Wow, ahí está. No, por favor, no anden haciendo esas payasadas y menos grabándole en video, güey.
1: Sí, no, lo grabó alguien que venía pasando por un lado.
0: Son bien chismosos. A mí me habrán grabado ya dormido.
1: Cualquier rato te
0: lo
1: hace
0: bueno
1: viral.
0: Que traigo vidrios oscuros. Muchas gracias, compa Chalo. Si alguien anda metido en problemas con la policía o necesitan ayuda en un caso criminal, ¿cómo se pueden comunicar contigo?
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0: Muchas gracias, compa Chalo.

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1: ¿Qué pasa? ¿Qué pasa en la Bahía?
2: Lo que pasa es que la policía de San Francisco arrestó a dos sospechosos juveniles relacionados con el robo de una valiosa colección de tarjetas Pokémon. El incidente ocurrió cuando la víctima acordó una venta a través de internet y fue atacada con gas pimienta antes de que los ladrones escaparan con la mercancía. Gracias a cámaras de vigilancia, drones y una investigación policial, ambos sospechosos fueron detenidos. Las autoridades creen que podrían estar vinculados a otros robos en el área de la bahía. Un hombre de Oakland enfrenta cargos por presuntamente huir después de estrellar su vehículo contra dos parkless y un edificio en el distrito Castro de San Francisco. El choque causó daños considerables y el conductor abandonó la escena antes de la llegada de las autoridades. Tras varios días de investigación y con la ayuda de información del público, la policía logró identificar y arrestar al sospechoso, quien ahora enfrenta cargos por hit and run y conducción temeraria. Un presunto ladrón murió y dos oficiales de policía resultaron heridos durante una persecución relacionada con un robo en una tienda Trader Joe's en el vecindario de Knob Hill. Según las autoridades, el sospechoso intentó escapar corriendo cuando fue interceptado por agentes. Durante la persecución, un vehículo atropelló al sospechoso y a los dos oficiales. El sospechoso falleció en el hospital, mientras que los agentes sufrieron lesiones que no ponen en riesgo sus vidas. Para el aire con el terrible, les informó Chico Morales.
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0: fondo que tenemos muy bonita, que va atípico al caso que les voy a platicar. O lo que les voy a decir. En la Biblia dice: mira que te mando que te esfuerces y seas valiente. No temas ni desmayes, porque tu Dios estará contigo donde quiera que vayas. Está en Josué 1:9. Esto significa que Dios te invita a actuar con valentía y confianza, recordando que siempre te va a acompañar. No que estés tirado de panza a esperar cómo te llegan las bendiciones del cielo. Ahí está, escrito, hermano.
1: Fíjate, pero ¿cómo se contradice la Biblia? Fíjate.
2: ¿Por qué lo dice usted, chico?
1: Porque en otro lado te dice que no te preocupes por nada. Que si los pajaritos no ocupan nada, que y comen y todo.
0: Pero los pajaritos tienen que ir a buscar la comida. No le llegan los gusanos ahí al nido, ¿verdad?
2: Así es, no le llegan.
0: Mira, yo te lo voy a contar. Unos pajaritos tuvieron un nido allá afuera en mi garaje de mi casa. Y todos los días veía yo al pajarito que llegaba con gusanitos y cositas para darle a sus pajaritos.
1: ¿Sí?
0: Nadie llegaba allí a ponerle gusanitos. El mismo pajarito tenía que ir a buscar los pajaritos, a sacrificarse. ¿Quién sabe qué habrá hecho para encontrar esos gusanos?
2: No, y a veces se tienen que cuidar, güey, porque ellos también son presa.
3: Ajá.
1: Entonces, pues, salía el pajarito porque la pajarita lo mandaba, ¿crees que iba?
2: Claro, si uno no saliera, sí, el vato se quedara ahí viendo el nido.
1: Sí, pues sí.
0: Exactamente, tú no digas que los pajaritos del cielo, los pajaritos del cielo también se esfuerzan, tienen que levantarse temprano a buscar el pipirín, a buscar su gusano de cada día.
2: Y varios más si tienen crías.
1: Su gusano de cada día.
0: Por cierto, duran como 3 semanas, tardan los pajaritos en volar.
1: Sí.
0: Sí, duraron un poquito, ¿de Jenny Viera?
3: Sí, se fueron bien rápido.
2: Y algunos tardan más en abrir los ojos, hijos.
0: Vámonos ahora a hablar de la inteligencia artificial, porque no van a creer lo que andan haciendo los robots, güey. Andan creando polémica porque dicen hasta ellos andan haciendo esas cosas.
2: ¿Ya? ¿Qué hacen ahora los robots?
0: ¿Por qué crees que se hizo viral un robot?
3: ¿Por qué?
1: ¿Qué hizo el desgraciado?
0: Andaba pidiendo limón en la calle.
2: ¡Hijo de eso!
3: ¡Ay, no!
2: Lo
1: hicieron a ellos, te digo, mano.
2: Oye, que vende una pata, güey.
3: Sí, güey. Mal perro.
0: Pero la gente le estaba dejando feria, güey. O sea,
3: al vato. Mensos ellos.
0: El vato que compró el robot, güey, le dio buen uso. O sea, dijo, bueno, pues voy a hacer algo diferente. ¿Por qué no lo pongo a pedir limón?
2: Hijos. Y le pone a un
3: ¿y
2: lado.
3: ¿Y qué dice el cartel o qué?
2: No, no tiene cartel. Nomás a un lado del botecito ese tiene como un código QR para que también le hagas envíos, güey.
0: Y el robot se está hincado y así suplicando.
2: Sí, bueno, a lo mejor sí decía algo en
3: un chorrito de gasolina,
2: un audio,
3: por
2: pero
3: favor.
2: No lo escucho. A ver.
1: Si no me das, te doy un coscorrón.
0: Sí,
1: dice.
0: sí está pidiendo el dinero, pues les dice algo, pues déjenme.
3: Yo se los traduzco.
2: Sí, le dice, si no me das dinero, los invado.
1: No, les dice, o copelas o cuello.
2: Ándale,
0: bueno, sí, imagínate, güey, hasta a ellos les va a quitar el cable, güey.
2: Acá no. Y luego se encuentran a un homeless de verdad pidiendo dinero. No, ya le di el robot. ¿Qué robot?
0: No, imagínate. Bueno, hoy hablando de eso de pedir dinero, hoy con la Copa del Mundo hay muchos americanos y personas de otros países en México, pero un norteamericano se hizo viral.
2: ¿Por qué?
0: Porque estaba en México y dice que estaba sorprendido de que veía gente en la esquina, unos ahí haciendo, en el video se ve que había un vato ahí con unos
1: malabares, pues.
0: Haciendo malabares en una esquina, se también grabó unos vatos que andaban limpiando vidrios,
2: otros
0: vendiendo en la calle, dice, y en Estados Unidos dice, estos vatos por lo menos te están ofreciendo un servicio, dando un espectáculo o algo para ganarse la vida. Dice, allá se ponen a pedirte dinero, güey.
2: Simón.
0: Dice, yo creo que la pobreza está mal en cualquier lado, pero ¿cómo se está tratando de resolver? Dice, aquí estoy viendo que por lo menos están tratando de hacer algo para ganarse un dinero. Dice, allá no.
1: Fíjate,
0: dice, y allá tienen welfare, tienen beneficio, tienen estampillas, tienen todo, dice, y todavía se ponen a pedir dinero en la calle, güey.
2: Sí, es cierto. Uh-huh.
1: Por eso somos potencia mundial aquí en Estados Unidos. Fíjate, ya estamos más avanzados. Aquí no andamos pidiendo así, haciendo malabares y payasadas.
2: No, eso es pura flojera eso,
1: vamos,
2: chico.
1: Directamente.
2: Pues sí, pero no les dan nada.
1: ¿Cómo no?
2: No, a mí me ha tocado ver que la gente no les da. La otra vez estaba parado yo esperando a alguien afuera de un Costco.
1: Hey.
2: Y está un señor así, gringuillo, pidiendo dinero también para comida y la renta y todo el rollo. No miré, como en media hora no miré a nadie que le diera un dólar.
1: La regó porque a Costco vamos puros mexicanos casi. No damos nada nosotros.
0: ¿Se hubiera puesto pues en sí. ¿Dónde, Chico Morales?
1: Pues en Sam's.
0: Afuera de la Sam's o de la Ralph's.
2: No los dejan estar ahí, güey.
1: No, ¿verdad?
2: Los corren de volada.
1: Sí, cierto.
0: Sí, a mí me... Mira, cuando yo veo... Es que tú te das cuenta quién sí necesita y quién no. Sí, entonces, cierto. A veces yo les compro comida y cuando hace alguien que sí lo necesita, te lo agradece, güey. Y es más, ahí ves mismo que le está comiendo a la hamburguesa que le compras, güey.
1: Cuando no te dice, haces dando lata, te pedí dinero.
0: Ah, exactamente.
2: Sí, no, es que hay algunos
3: ya
2: chicos...
3: Ya me pasó a mí.
2: Traen más dinero que nosotros a veces.
1: Pues la mayoría, man.
0: Exactamente.
3: A mí me pasó en México eso. ¿Sí? Iba saliendo del trabajo y estaba uno ahí pidiendo dinero. Y pues no traía feria ni nada. Y me dijo, no le des, es 20 por 8. Le das y luego va y se compra una caguama en el Oxxo. Y dije, bueno, entonces no me siento tan mal. Ya cuando yo venía de regreso, sí es cierto, he llevado su caguama.
2: El vato supo en qué gastar.
1: Sí, sí.
0: En San Francisco, un vato, güey, le daban un montón de dinero por lo que decía su cartel.
2: ¿Qué decía su cartel? Decía.
0: Tenía un cartón que decía, no te voy a echar mentira, lo quiero para cerveza, güey. Y la gente le dejaba dinero, güey.
1: Por su
0: aunque rara. Decía ahí, güey, que era para cerveza, güey. Y el vato ganaba, le daban de 200, 300 por, hasta un reportaje que le dicen porque a él era el que le daba más dinero que los demás, güey.
2: No mames, por sincero.
3: Aquí también pasó eso de que andaban de estafadores, ¿no? De que traían al mismo niño enfermo ahí con una foto. Que pasa según recaudando fotos.
0: No, pero bueno, dinero, ya no lo traen en foto, los traen de veras. Sí. Traen las señoras que son como de dónde, de Hungría, de dónde son tú.
1: Sí, vienen
0: de
1: otro país.
2: Ah, sí, me tocó ver unas así también en el Costco.
0: Pero son como una mafia, güey. Y a eso se dedican.
2: Oye, pero eso te regalan flores. Esa señora tenía flores, güey.
0: Y ellos crecen y los niños hacen lo mismo, güey. Estaba viendo el documental, güey.
1: Eso es que es un negocio.
3: Pero a mí me tocó verlos. No eran de Hungría.
2: Es un negocio de familia.
0: No, verdad, es increíble, güey.
1: No, es increíble que las autoridades no intervengan porque los ves en medio de los camellones con 2, 3, 4 niñitos ahí.
0: Con un calorón, güey. Sí. Eso es exponer a los niños, deberían de quitárselos.
1: Sí. Pues sí, pero la policía pasa y hasta les da también.
3: No jodan. No, pues no.
0: Bueno, nosotros regresamos con más al aire con el terrible. Venimos con el detective.

0: Estamos de regreso al aire con el Terry al millón y pasadito, y vamos a hablar con Sandra, que quiere investigar a su marido, que pues está en México.
1: Okay.
0: Y ella también está en México. Nos escuchan en Guadalajara, Jalisco. Y bueno, su marido se ganó por medio de un banco muy famoso boletos para el mundial.
1: ¡Ah, qué suerte, hombre!
0: Pero a mí.
2: Eso es suerte.
0: Pero ¿qué es lo que se le hace raro? Oye, se le hace raro muchas cosas, ¿verdad? A ver, platícame por qué quieres investigar a tu marido, Sandra.
3: Hola, terrible. Buenos días. Mira, yo le quiero investigar a mi marido porque, pues, se ganó dos boletos para ahora lo de los partidos y todo esto, pero la cosa es que son dos boletos y él me dice que es uno, y yo fui la que lo animé porque era una trivia de puro fútbol y él sabe mucho de fútbol, y yo le decía, vamos, entra y entra y entra y anímate y échale y esto, y se animó y ganó, pero ahora resulta que él me dice que es solo un boleto. Y yo sé que son dos.
0: ¿Y tú
3: pero él
0: quieres,
3: dice que no,
0: tú
3: que
0: quieres
3: solo...
0: saber a quién se va a llevar con el otro boleto o si lo vendió?
3: No lo vendió, eso estoy segura. Pero yo sé que va a llevar a
0: pues
3: alguien
0: es
3: más
0: una
3: porque
0: lana,
3: por allí.
0: México puede, imagínate, $2,000 o $3,000 vale ese boleto.
3: Sí, no, pero a él le gusta mucho el fútbol como para venderlo. Él seguro,
0: o sea,
3: va a llevar a alguien.
0: O sea, lo que yo pienso es que él se quedó con el suyo y el otro lo vendió.
1: Sí.
3: No, porque yo iba a ir con él y resulta que dice que solamente le dieron uno, pero yo por ahí escuché algo, ahí ya sabes, detrás de una puerta, estaban hablando mis cuñadas y escuché algo. Entonces quiero estar segura si lo que ellas estaban mencionando es cierto. Es que es muy raro.
0: A ver, dime, ya no le des vueltas. ¿Qué es lo que sospechas?
3: Es que por ahí escuché un nombre de una de sus exnovias.
0: Se llevará el marido de Sandra, su exnovia, a ver el partido del mundial. Bueno, regresamos. Vamos a investigarlo con el detective. 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

0: Estamos de regreso al aire con el Terrible, listo para platicar con Sandra. Nuestra radio escucha en Guadalajara, Jalisco. Nos escucha a través de la aplicación La Música. Ya está pidiendo su detective, sí. ¿Ok? Su marido se ganó unos boletos con una promoción del Banco Santander y ya van a ir. Ahora resulta que no eran dos, que era uno, ¿verdad? Entonces ahí se la ha mantenido de que es un boleto nada más y ella sospecha que va a ir con alguien más. Dice que se están escuchando nombres por ahí y nada más quiere corroborar eso, ¿verdad? Yo sospecho que el vato vendió el boleto.
1: Sí, pues es una lana.
2: Yo también creo. No, yo sospecho que sí se va a llevar a la morra.
0: Si tuvieras la oportunidad de llevarte una morra o vender el boleto para pagar una droga, el pago del carro o una bronca que tienes, ¿tú no pagarías mejor la bronca?
2: Pero es que ella escuchó a sus cuñadas hablando
1: ya
2: algo.
1: Ya, son víboras.
2: Yo me baso en eso, claro, yo prefiero venderlos, ¿no?
0: Bueno, pues vamos a marcarle al marido de Sandra. Ya tengo aquí el nombre del compa, información de cómo se ganó el boleto, con quién se lo ganó y todo. Ya me pasó Sandra toda esa información fuera del aire.
1: Come, más vale que lo haya vendido este desgraciado.
2: ¿Estaremos traicionando a los hombres por hacer esto?
1: Sí.
3: Sí, bueno.
0: Sí, buenos días. ¿Puedo hablar con Iván Lemus, por favor?
3: Sí, él habla.
0: ¿Cómo está? Le estamos hablando de Banco Santander.
3: Oh, sí, dígame, ¿para qué soy bueno?
0: Sí, bueno, usted es uno de los ganadores que con nuestra promoción para asistir al partido de México contra Corea en el Estadio Guadalajara.
3: Oh, sí, ya me habían llamado, ya me los habían enviado.
0: Pues ya los tienes en tu aplicación y está todo listo para ir. Mira, estamos hablándote de parte de Santander porque hicimos una mejora para Premium VIP para tus boletos.
3: ¿Cómo que una mejora? ¿Me los van a quitar o qué pasó? ¿Por qué? ¿De qué es la mejora? ¿De
0: no,
3: qué
0: se trata? Básicamente se te va, con la información que tenemos en la base de datos, se te van a mejorar tus boletos. Solamente tenemos una promoción aquí con el banco con el que te los ganaste para que puedas acceder a esa promoción. Te vamos a hacer una pregunta de fútbol y además queremos que después nos verifiques que enviaste información sobre nuestra sucursal a 10 contactos tuyos en tu teléfono por medio mensaje de texto. Nosotros te haremos llegar un link que tú tienes que mandarle a 10 contactos tuyos y después corroborar con nosotros que enviaste ese link. Básicamente en eso consiste la mejora para el Premium VIP.
4: Pues fíjese que ahora el asunto me está oliendo a chantaje.
3: Okay.
0: Bien, entonces si te gustaría participar o te quieres quedar con los boletos que tienes.
3: Pues sí, me gustaría participar.
0: Bien, entonces la primera pregunta que te vamos a hacer es ¿estás listo?
3: Sí.
0: ¿Quién metió el primer gol de la selección mexicana en el partido contra Sudáfrica?
3: Oh, sí, es Quiñones, es él, fue el que lo metió.
0: Ah, sí, felicidades, ya tienes, bueno, la primera pregunta contestada. Vámonos con la siguiente pregunta. ¿Quién era el portero de la selección mexicana en este partido de México contra Sudáfrica?
3: No, pues el tal Rangel, mi niño.
0: Ok, bien, felicidades. Vámonos con la última pregunta. ¿Cómo se llamaba el estadio donde se jugó el partido? Ojo, esta pregunta muchos han fallado, ¿eh? ¿Cómo se llamó el estadio donde se jugó este partido contra la selección de Sudáfrica?
3: Se llamaba Azteca, pero ahora se llama Ciudad de México. Es lo mismo.
0: Exactamente, es el Estadio Ciudad de México. Ahora lo único que tiene que hacer usted es enviarle el link que le vamos a enviar por mensaje de texto a 10 contactos suyos para su boleto Premium VIP. Dígame su nombre completo, por favor.
3: Iván Lemus.
0: Dígame el nombre, por favor, de la persona que va a ir con usted con el otro boleto.
3: Cintia Ramírez.
0: Permítame un segundo, por favor, déjeme ingresar los datos aquí en la computadora.
3: Ok.
5: Cintia, bueno. Ramírez, Iván.
3: ¿Sí, quién habla?
5: Pues, ¿quién habla? Tu esposa. ¿Quién más va a hablar, p***o?
3: Sí, era Cintia, o sea, Ramírez.
5: Tú entraste a ese concurso porque yo te animé para que me llevaras a mí y te vas a llevar a tu exnovia si ya tenían razón las zorras y cotorras de tu mamá y de tus hermanas de hablando a mis espaldas que te la ibas a llevar.
6: ¡Los odio con odio, Arocho!
5: Eres un hijo de la chingada porque tu madre es una chingada vieja chismosa junto con tus hermanas que te echaron de cabeza y les escuché detrás de la puerta, pero como son tan tontas ni cuenta se dieron y tú también eres un pedo junto con ellas. Te vas con la exnovia al partido y te vas de la casa también de una vez, así es que agarras tus cositas, te me largas de mi casa porque esa es mi casa y cuando llegues ni en maleta, así te las voy a tirar a la calle y te largas con tu p*** vieja.
6: ¡Que alguien me explique!
3: Con mi mamá no te metas, hija de la chingada. No, si no hablas de mi mamá, no te pases delante con mi mamá. ¿Ella qué tiene que ver en esto? Es solo tú y yo.
5: Ay, no te metas con mi mamá, no te metas con mi mamá, niño de mamá. Tu mamá es una bruja, eso es lo que es. Están conmigo nomás porque te ayudo a mantenerte a ti y mantenerlo a ellos. A mantenerlos a todos, bola de huevones. Sí, lárgate. Ni vengas acá porque Chiapas no va a ver.
3: No voy a ir, no voy a ir a tu casa.
5: Esto lo estoy grabando para llevarlo al juzgado porque nos vamos a separar por tu ser infiel.
7: Ahora sí te la amaste.
3: O sea, ni modo, aquí no va a pasar nada. Hazle como quieras. A la chica su madre cada quien.
5: Arre, a lo que voy, a lo que voy. Esta me la pagas.
0: Ya colgó.
5: Mira, la casa es mía, la camioneta que él maneja es mía, el carro es mío, la de la feria soy yo. Allá no va a tener ni para tomarse un refresco con ella, ni nada. Así es que si ellas pensaban que con mi dinero iban a saludar a la otra, pues están muy equivocados, porque hasta la mamá la mantengo yo, pero, porque la que tiene la feria soy yo.
0: Pero no vas a ir al mundial, pues, o sea, imagínate, no vas a ver el partido, güey, o sea.
5: Pues no importa, pero ahí están las fiestas para los fanáticos y me voy a esas, ahí andan los coreanos y todo eso, y me voy ahí con ellos, que al cabo libre, ahora sí como la Frozen, libre soy.
0: Bien, oye, pero qué mala onda este güey.
2: Pues sí está gacho, oye, pues... que te la hicieron, ya te vas a quedar.
0: Pero
2: sola.
0: ¿Sabes qué? La mamá está de acuerdo que se vaya con la ex. O sea, la mamá quiere a la ex, pero no te quiere a ti.
5: Sí, no, es que la mamá está idiotizada con la ex porque es del mismo lugar de donde ellos son ahí, aquí, pues aquí en Jalisco, hay un pueblillo de por aquí. Y

0: lo decía que él era un patán vividor.
1: No, pues ya
0: me va a dar pena con mis padres, pero
1: ya los tenías abiertos, nomás lo querías corroborar. Sí. No sé. Bueno, esta fue
0: me va a dar pena con mi familia, la verdad, porque
1: no, pena, porque al contrario, te quitaste eso, o sea, hazte cuenta como cuando vayan un perro y se le caen las pulgas. Esto fue
0: muchas gracias, muchachos.
1: Este fue el detective al aire con El Terrible.
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1: Volvemos en minutos con la Jennifiera y nos va a platicar por qué Cristian Nodal lo están acusando de besar a una mujer.
3: Ah, pues es normal que bese a su esposa, ¿no?
1: No era su esposa.
3: Ay,
1: bueno. Bueno, ¿de quién se trata? Jennifiera nos platica. Y además, un actor gringo metido en problemas en México, hasta le echaron a la policía.

0: con Jelly Fiera.
1: Estamos listos para platicar el trending con la Jenny Fiera. Traído a ti por el evento más espectacular del año.
2: ¿Cuál? ¿Cuál es ese? ¿Cuál?
1: El circo de Cepillín. Si quieres ver a Cepillín, ve al circo.
3: Cepillín.
1: Ve al circo de Cepillín. No,
4: Cepillín ya está entre las nubes, ¿vale?
2: No, pero su hijo está igualito a él, güey.
4: Cepillín, ¿ah?
2: Es Cepillito.
4: El Cepi.
1: Es el Cepillito.
3: El Cepillito.
1: Sí, se llama Cepillito.
2: No, no sé, pero pues.
1: Se llama Cepillito.
2: ¿Cómo se llama?
3: Cepillín Junior.
2: Qué creativo.
1: Y luego había otro que se llama Frankenstein. De los tres, era el Frankenstein, uno que usaba máscara de Frankenstein.
4: El hijo es Cepi y sus nietos son los otros, ¿no?
1: Vientos. Pues bueno, eso es lo que está pasando. No es cierto, nadie presenta a la Jennifiera todavía. No se atreve.
3: Ya sé. Luego se me da mi tiempo y no chismeo sabroso.
1: Dale, adelante con tu espectáculo.
3: Ok, chicos, ¿se acuerdan ustedes de este show que se llama Drake y Josh en aquel entonces, como ya por los, ¿qué serán? Por los 2009.
1: Noventas.
3: Ay, noventas, no, no.
1: En
3: jodas,
1: los 2000,
3: ¿no?
1: Los 2000, Drake y Josh, ¿eran los 2000?
2: Sí,
1: ah, bueno,
2: sí. Un poquito más para allá.
3: Sí, me acuerdo. Exacto. Bueno, este programa.

0: ahí salió Drake Bell y salió Josh Peck, ¿no? Entonces Drake Bell, pues así como que no le fue muy bien en la vida aquí en Estados Unidos y se fue para México, pues a probar nuevos aires y nuevas personas, se podría decir, porque creo que su novia también es de allá. Pero esta vez en México al parecer no le fue tan bien.
1: No manches.
0: Sí, en México esta vez parece ser que el ex-manager Aitor García presentó una denuncia ante la fiscalía. Chan, chan, chan, chan.
2: ¿Por qué o qué?
0: Por presunto extorsión. Ay, no, y es que aquí viene lo sabroso.
1: O sea, que Drake según, lo andaba extorsionando.
0: Ajá, porque según el ex-manager dijo que junto con su pareja, que se llama Ella Vidal, o sea, la pareja de Drake, pues habían intentado como presionarlo para que para no pagarle 10 mil dolaritos supuestamente, para... Ya ves que cuando tú finalizas un contrato, pues a veces hay compensación, ¿no? Así como que, bueno, pues te pago lo tuyo, tú lo mío y adiós. Ahí nos vemos.
1: Pero depende si le hizo el trabajo, porque si no te hace el trabajo, ¿cómo vas a pagar? A mí me quieren hacer lo mismo, güey, si no hiciste nada, ¿cómo te va a pagar, güey?
2: Así es.
0: Bueno, pues sí, pero de ahí, ajá, de ahí a que están diciendo que lo están extorsionando, porque según está diciendo, esto según TV y novelas, vamos a ver, ¿no? Porque ya sabemos que aquí nos venden más por menos. Nos venden más por menos. No sé por dónde vaya el asunto, pero el caso es de que están diciendo de que según Drake Bell se habría puesto de acuerdo con Vidal para hacerle ver a él como que supuestamente había una relación con ella y que el bebé que esperaba o algo así era de él. Entonces, así como que, voy a decir que ese es tu hijo y que no sé qué tanto y que la que guachú guachú. Entonces, pues tú sabrás si quieres que esto salga. O sea, así ese tipo de extorsión.
1: Suena más falso que un billete de 200 pesos con la cara de López Obrador.
0: ¿Verdad? Yo no sé, no creo que Drake se atreva tanto, pero
1: no,
0: pues, caras no, vemos, ojos no sabemos.
1: No, no creo. Mayor, nada, más bien. Que se fije a quién lo anda representando mejor.
2: Pues sí. Principalmente.
3: $10,000, que es para pobre. Eso da pobre.
2: No, ahorita lo traigo recién gastado, chico.
0: Ay. Ahorita fui al Oxxo, dijo ella, ahí en México, y me los gasté.
2: No, se los dio homeless. Una cosa.
1: Es lo que da de propina en el sushi. Sí. ¿Qué más difiere?
0: Bueno, ahora vámonos con Cristian Nodal, que se volvió a hacer viral en esta ocasión por besar una dama.
3: ¿Por qué ya no le gustan o por qué?
1: No, espérate, no. Es que no puede.
2: Está casado, chico. ¿Cómo?
0: Pero fue sin querer queriendo.
1: Ándale, sin querer queriendo.
0: No me consta, yo sí vi el video.
2: Se tropezó. ¿Cómo estuvo? Cuéntanos, Jenny.
0: Fue como en las series coreanas, ¿no? No, resulta, chicos, que estaba pues en el concierto Cristian Nodal dando su show ahí en la Arena Monterrey, mientras andaba saludando al público y conviviendo así de cerquita como es costumbre que él lo haga, pues se acercó a una señora, una viejita ya mayorcita, o sea, no anden pensando mal, para darle un besito así en la mejilla, y ya ve que de repente pues uno no se imagina, ¿no? Entonces voltea así como para darle un beso en la mejilla y ella también, y pues se da el choque.
1: Y se le cayeron los dientes a la señora y todo.
0: No, la señora casi de no manches, me rifé.
2: Oye, fue plan con maña, porque las señoras son bien mañosas. Sí. Cuando yo voy a los remotos, a mí andan manoseando todo.
0: Ay.
2: Neta, ¿a ti no te ha pasado, Terry?
1: No, a mí no, a mí me huyen.
2: Sí entiendo.
0: Ay.
2: Oye, y la otra vez le dice una a otra, me tenía bien abrazado la señora, y llega otra señora, ven, abrázalo tú también. Para eso lo traen, dice.
1: No, así a ti.
2: Qué bárbaro.
0: Hay otro monto ahí.
1: Tú traes imán para la cosa, güey. Hasta lo del ulti, a lo del arco iris también te andan echando los perros, güey.
3: Derecha, la flecha.
2: No, el chico también, nomás que no le hago caso. Como es mi compa. No le hago caso.
1: Bien, pues ahí está el besucón del Cristian Nodal, besando a unas viejonas. ¿Qué más, Jenny Fiera?
0: Una señora, por favor. Bueno, ahora vámonos con el doctor Sime, que se volvió a hacer viral, pero en esta ocasión fue porque no andaba trabajando, como es costumbre. Ya sabemos que el Sime está siempre en cualquier lugar, menos en la farmacia, anunciando algo. Porque en esta ocasión allá le tocó, allá en Mazatlán, allá por nuestras tierras. Ahí andaba en el malecón echando pata, echando fiesta.
3: ¿Cómo pata? Echando pata.
1: Ya, pues.
2: Acá, hijo.
0: Bueno, andaba echando viaje, pues, viaje. Andaba divertido. Allá de echando.
1: Andaba de pata de perro, sí. Jennifer. Sí. O sea, no, es una cosa que ande de pata de perro y que anda echando pata. Sí. O sea, son diferentes. ¿Qué ya me pusiste al doctor Simi, ahorita me lo imaginé.
2: Dije yo, ¿por dónde? Dije.
3: Pues sí.
0: Ave María Purísima. Resulta que allá andaba, pues, en el malecón de fiesta. ¿Así les gusta más?
3: Sí.
0: Andaba
3: sí.
0: de fiesta y se metió, pues, en la clásica vibra, vibra de la mar. Ahí andaba echando relajo, pero sabroso, ¿no? Entonces, este video, pues, lo subieron a TikTok y como es costumbre, pues, de ahí sale todo lo viral que sale y nosotros platicamos. Y, pero en este momento dio más risa porque luego se ve que llega alguien de la... de la farmacia y se lo lleva.
2: Ah, como, regañado.
0: Sí, más o menos se ve así como parecía como que si estuviera regañado, así como de ándele, váyase a su casa.
1: Póngase a bailar afuera de la farmacia que para eso le pagamos.
0: Para eso le pagamos.
1: Ay, no, ay, ay, ay, no. Hasta el doctor Simi es mandilón, pero bueno, ahí está, muchas gracias, Jennifiera.
0: Bueno, ya saben, chicos, aquí está mi reporte. Si gustan seguirme en mi Instagram, me pueden encontrar como Jennifiera94.
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1: Te está fallando tu amiguito en el momento del frutifantástico.
2: Ah, caray, Chico Morales.
1: Bueno, nuestra nutrióloga Giselle Hernández viene y nos va a platicar de cuál es la Viagra natural, que la que te puedes comer, comprar en la tienda para rendir en ese momento, porque estés como fiera y funciona para los dos. Pa' hombre y pa' mujer.
2: El rino.
1: ¿Sabes qué tienes que comer?
2: ¿Qué?
1: Bueno, en unos minutos nos los cuenta Giselle Hernández, aquí al aire con El Terrible.
2: ¿Qué de volada dijo usted qué?
3: Pues este me interesa.

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1: ¿Qué pasa? ¿Qué pasa en la Bahía?
2: Lo que pasa es que la policía de San Francisco arrestó a dos sospechosos juveniles relacionados con el robo de una valiosa colección de tarjetas Pokémon. El incidente ocurrió cuando la víctima acordó una venta a través de internet y fue atacada con gas pimienta antes de que los ladrones escaparan con la mercancía. Gracias a cámaras de vigilancia, drones y una investigación policial, ambos sospechosos fueron detenidos. Las autoridades creen que podrían estar vinculados a otros robos en el área de la Bahía. Un hombre de Oakland enfrenta cargos por presuntamente huir después de estrellar su vehículo contra dos parkless y un edificio en el distrito Castro de San Francisco. El choque causó daños considerables y el conductor abandonó la escena antes de la llegada de las autoridades. Tras varios días de investigación y con la ayuda de información del público, la policía logró identificar y arrestar al sospechoso, quien ahora enfrenta cargos por hit and run y conducción temeraria. Un presunto ladrón murió y dos oficiales de policía resultaron heridos durante una persecución relacionada con un robo en una tienda Trader Joe's en el vecindario de Knob Hill. Según las autoridades, el sospechoso intentó escapar corriendo cuando fue interceptado por agentes. Durante la persecución, un vehículo atropelló al sospechoso y a los dos oficiales. El sospechoso falleció en el hospital, mientras que los agentes sufrieron lesiones que no ponen en riesgo sus vidas. Para el aire con el terrible, les informó Chico Morales.
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0: Estamos de regreso al aire con el Terry al millón y pasadito. Y bueno, vamos a hablar del frutifantástico, señores.
1: Sabroso.
0: Con nuestra nutrióloga Giselle Hernández el día de hoy, que nos va a decir que, bueno, qué Viagra ni qué nada. Que, ¿cuál es la otra? Que es, hay dos marcas, la Cialis. Bueno, no necesitas nada de eso, necesitas comer
1: yo encontré algo,
0: ciertos Terry. Alimentos.
1: Encontré una que se llama miel del amor. Hija de su madre.
0: Miel del amor.
1: Buenísima, vale.
2: ¿Cómo inventa cosas usted, Chico Morales?
3: bueno, mientras funcione, mientras sí. No haya reclamación en la noche.
0: Y otra que se llama miel Darío.
2: Oye, el otro.
1: Ah, caray.
0: Esa también me la han platicado. Pero bueno, vamos a platicar de cómo y qué puedes comer para sustituir el Cialis, la Viagra y cualquier medicina para tu líbido. Seas hombre o mujer. O sea, la Viagra alimenticia, le vamos a poner ese tema con Giselle Hernández. Bienvenida, Giselle, ¿cómo estamos?
3: Gracias, Terry. Súper contenta de estar aquí contigo. Mira, definitivamente es alimentación y suplementación. Hay que entender que vivimos un mundo diferente, donde de repente estamos estresados, donde mal comemos y a veces mal dormimos. Entonces se nos van las ganas a hombres y mujeres. Y el sexo es importantísimo para sentirte al 100. El tener orgasmos ayuda mucho tanto al hombre como a la mujer a sacar más tu creatividad. Entonces es más importante lo que cree la persona. Aparte que es un otro tipo de ejercicio que nos ayuda a bajar de peso. Bien fácil. Hay que comprar suplementos como Damiana, ¿verdad? La de Amano es importantísima. Comer alimentos como el jengibre es poderosísimo.
0: ¿El ginger?
3: El jengibre es poderosísimo.
0: ¿Cómo se come el ginger? ¿Así crudo?
3: Pues en jugo. ¿En jugo también, o en té? Ahora, la albahaca.
0: Porque yo veo que lo venden así, que es como camotito, ¿no?
1: Sí.
3: Sí, bueno, la verdad, crudo a mí no me gusta. O sea, cuando vas al sushi, ahí nos lo dan rebanadito, increíble.
0: A
3: ¿no?
0: mí me encanta, sí.
3: Sí. ¿La puedes
0: ¿te sirve?
3: Comprar así, claro.
0: Sí, porque lo venden en las tiendas
3: tienda
0: asiáticas.
3: China. Cómpratelo.
0: Sí. Yo ahí voy a comprarme mandado también a tiendas
1: lo
0: asiáticas.
1: Puedes rayar en la sopa de comida diaria.
3: El caldo de pollo lo puedes poner y también la albahaca. El albahaca, cocinar con mucha albahaca. Los italianos, en Europa, el sexo es el número uno.
0: Pues de ahí sale todo, ¿no? La pues carne claro, de res, pero... arriba y todo de la vaca, ¿no?
3: Claro. No,
1: es albahaca.
0: Oh, perdón.
1: Este ya se va a hartar una res entera.
3: No, la albahaca. El albahaca es una planta verde muy linda con la que cocinan los italianos la pasta.
1: Aquí le dicen beso, ¿verdad? ¿Cómo le dicen?
3: Albahaca. Es un nombre, sí. Lo pueden conseguir tanto hidratado, o sea, natural, o seco, pero si cocinan diario con albahaca, eso hace que el líbido se active. Y ahora, mi favorito y el que yo tomo todos los días es la maca peruana. Ojo con la maca. Maca peruana es un tubérculo de Perú que de repente sientes que andas con un calor que ya quieres llegar a tu casa. Esa es la más efectiva para mí, ¿verdad? Cada quien es diferente.
0: Todos terminan con maca. Maca, albahaca y con el otro.
3: Sí,
0: y
3: no.
0: El ginger, dijiste,
3: y el
0: ¿verdad?
3: Jengibre.
1: Yo todo eso no lo pudiera tomar. Claro, oiga, sería muy peligroso.
3: ¿Por qué,
1: pues,
3: oiga?
1: Pues no, pues porque vivo con un compa.
3: Ay, no, pues agárrate.
1: Tengo roommate. Imagínate la revolcada que le voy a poner.
3: Bueno, pero hágalo feliz. Si despierta feliz, valió la pena.
0: No, ok, entonces, y estos son ingredientes que son no son tan caros.
3: Suplementos.
0: Los puedes, suplementos, la palabra es correcta, suplementos, que los puedes conseguir en la tienda. Tu ginger lo puedes comprar en las tiendas chinas, así como te lo sirven en el sushi, para sí. que te lo comas.
3: Correcto.
0: Como entre mes o después de la comida, incluso te quita hasta el sabor de la comida.
3: No, buenísimo.
0: Al final, albahaca, que de repente si estás haciendo unos huevitos o lo que sea, le pones unas ramitas encima. Y la maca, que esa, ¿cómo se toma?
3: Viene en cápsulas y viene en polvo. Yo la compro directamente de Perú, me la traen. Es poderosísima. Mira, hicieron un estudio para la competición de unos caballos y les empezaron a dar el tubérculo de maca. Al darse cuenta que esos caballos son los que ganaron durante varios torneos, descubrieron que lo que les hizo el entrenador de agregarles a comer maca era poderosísimo. Y también empezaron estos caballos a tener más hijos con sus parejas de caballo, ¿no?
1: Más cachondones.
3: Y por eso fue que lo mandaron a hacer el producto en Perú para los hombres y mujeres. Entonces, porque si salen embarazados, que no nos llamen, Terry.
0: Exactamente.
3: Eso sí te digo.
0: Exactamente, mala pues ahí salida. Está. La Viagra natural. Gracias, Giselle, por estar aquí con nosotros.
3: No, gracias a ti, chicos. Gracias a ustedes y ya saben, que amanezcan con esa sonrisa.
0: Exactamente. Pues muchas gracias y para toda la gente que quiera preguntarte cómo bajar de peso, que los puedes asesorar a distancia o lo que sea, o si quieren adquirir tu libro también, ¿cómo se pueden comunicar contigo?
3: Claro que sí, a nuestras oficinas, al teléfono 310-923-2720. 310-923-2720.

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1: Buenos días.
2: Vaya, no encuentro fallas en su lógica.
1: Buenos días, iniciamos con las informaciones. Autoridades del condado investigan el asesinato de un adolescente de 15 años ocurrido en el estacionamiento de un negocio en Cerritos. El joven murió tras recibir un disparo durante una aparente discusión. Detectives del sheriff continúan buscando al responsable y piden información a la comunidad. El gobernador de California, Gavin Newsom, acusó al presidente Donald Trump de utilizar al Departamento de Justicia para investigarlo por motivos políticos. Newsom asegura que las acciones federales forman parte de una disputa política mientras aumenta la tensión entre ambos líderes. La presidenta Claudia Sheinbaum criticó los altos precios de los boletos para el Mundial 2026 y pidió a la FIFA considerar mayor accesibilidad para los aficionados mientras el gobierno mexicano impulsa eventos públicos gratuitos para acercar el torneo a más personas. Para Al Aire con el Terrible les informó Mónica Alexandra.
3: Hay tiro entre la banda MS y la banda El Recodo.
4: ¿Qué pasó?
3: Les platico después de la rolita Al Aire con el Terry. Ay. 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
2: Hace rato estábamos dando un segmento de local, lo que pasa en Los Ángeles, ¿verdad? Entonces, la gente está en toda la cadena no escuchó. Cuando andaba dando la nota del vato que agarraron.
3: Ah, sí.
2: En un estacionamiento.
3: Sí.
2: Luego dice el chico, ¿qué estaba haciendo el tipo?
3: Lo que pasa es que el vato estaba haciendo cosas indebidas en un estacionamiento de una preparatoria de aquí de Los Ángeles.
2: Y luego dijo el chico que le decían el piano. Y luego
4: El piano embrujado.
2: Que le decían el piano embrujado. ¿Por qué?
3: Pues porque se tocaba solo el güey.
4: Bueno, pasado mañana y se va a seguir riendo.
2: Final feliz.
5: Qué ocurrente es usted,
2: chico. Está muy bueno como que la gente, todo el país no lo haya escuchado, ¿no?
5: Cierto.
2: Ahí en Florida, en Indianápolis, en Denver, Colorado.
3: Así que usted conoce
2: el piano embrujado.
3: Si conoce a un amigo, pues diga el piano embrujado, el muchachito.
2: Oye, me acuerdo, ya que andamos en esos chistes guarros, está una morra en un restaurante y le dice al mesero, una Pepsi, por favor. Y le dice el mesero, tenemos coca. Y dice, un gramo, pero también una Pepsi, por favor.
4: Oh. Ay, ay, ay, no te digo.
5: Ay, no.
2: Nunca confíes en un hombre que te hace reír, porque entre risa y risa te ponen cuatro y no te avisa.
5: ¿Qué le diste a este muchacho, Jennifer?
4: Ya sé. No, yo no le di nada, es natural.
2: Ya. Ay, ay, ay. Bueno, el amor es como los encendedores, ¿se acaba o se lo lleva tu compa?
3: Ay, esa sí está peligrosa.
5: ¿Cómo he perdido encendedores yo?
3: Yo también. Sí. Tres para ser exactos.
2: Ay, Dios mío. Vámonos. Traigo una rola y el compadre Bob trae otra. Yo traigo una que se llama Lo Mejor con la banda MS que va a ganar. Vota por mi canción al 8667-945099 para que suene al aire con tu voto, porque aquí no hacemos fraude, aquí sí contamos tus votos como son.
3: Ah, pero estás haciendo ya promoción desde antes que voten por la tuya.
2: Mader, a veces he hecho promoción y pierdo. Esta es la rola que traigo, cheque nada más qué pieza.
5: A ver, vamos a ver tu pieza.

0: Bien, ¿con quién me piensas ganar, compadre?
1: Viajero.
0: Pop 866-794-5099. ¿Con quién me piensas ganar?
2: Voten por mi canción al 866-794-5099. Vayan votando, vayan llamando. Por esta rolita, pues nada más y nada menos que de la reina de las bandas, compa. Se llama La Banda del Recodo. Esta rolita que se llama Te Ofrezco un Corazón. ¡Ahí te va, mija!

0: pura.
1: El grito, el grito.
2: Ni siquiera sabes cómo se llama. Es la madre de todas las bandas, no la reina de
3: yo
2: todas las bandas.
3: Yo le acabo de poner corona, oh, compa. La...
2: Exactamente. Pues vámonos a la línea telefónica 867-94-5099. Mi canción, a lo mejor, con una canción romántica, chida, bonita, con la banda MS, la banda del momento. La banda que sigue romántica. Metiendo miles y miles y miles de personas a sus eventos.
4: Ya no falta que
2: Atiborra. Y donde el VIP estar hasta adelante te cuesta $5,000. La banda MS. Este. Voy a la línea telefónica. 866-794-5099. Hola, ¿con quién hablo?
5: Con Miguel.
2: Miguel. Miguel. ¿Por qué vas a votar, Miguel? No.
1: Miguel.
5: Por la... por la MS.
4: ¡Salud! La...
3: Me callas bien, sí, Miguel.
2: No. La MS, oh, uno. Ay, pues.
5: Ya no caguamao.
3: No te digo. Tengo ganas de llorar, dice.
2: Vámonos con otra. 866-794-5099. ¿Con quién hablo?
6: Sí, buenas tardes. Mi nombre es Ronald Escobar. Mira,
2: buenas tardes, ¿no, compadre? O al menos que estés hablando de Australia.
3: El compa Ronald McDonald.
6: Trabajando desde las 3 de la mañana.
1: Ya perdió la noción del tiempo.
2: ¿Por qué vas a votar, Ronald McDonald?
6: Voy a votar por la MS, a lo mejor.
3: Otro agachón.
2: 2-0, compadre.
1: Yo que quería bailar.
2: Mira, te va a ir como te va a ir una arrastrada, ahí como cuando le ganó Alemania Curazao.
3: Hay mucho hombre dolido lo que estoy viendo, sí. La
2: bueno,
3: neta.
2: Vámonos con la siguiente llamada telefónica. ¿Con quién hablo? Hola.
3: Bueno.
1: Hola.
2: Mira, no quiere contestar. Vámonos a la siguiente. En el área de la Bahía, en Oakland, ¿con quién hablo?
7: Con María, acá en Oakland.
2: En Oakland, ¿por quién va a votar en Oakland, María?
7: Por la banda MS.
2: ¡Ay, María!
4: Así nos dejó.
2: ¡Aviéntenle la toalla! ¡Qué bárbaro, compadre!
1: ¡Ánimo!
3: No cabe duda ya que perdió, ya no hay respeto para la reina y la madre de todas las bandas.
2: Es que ya está como la reina Isabel la recó.
1: Es que a la madre pues le dieron. No,
2: ya está como la reina Isabel la recó.
4: De todos modos.
3: ¡Iu! Es más, ahorita que se acabe esto voy a poner la otra. Disfruten su canción.

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1: Vamos a regresar en minutos. ¿Qué pasaría si estás en tu casa y oyes ruidos raros, pero no hay nadie, solo tu familia?
2: Ah, canijo.
1: Bueno, eso le pasó a una familia en Fresno, California. Te voy a contar la historia en minutos y no vas a creer cómo terminó esta historia. La nota

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1: Antes de ir a la nota macabrona, tengo un consejo: nunca le anden revisando el celular a sus esposas.
2: ¿Por qué?
1: El otro día andaba revisando el teléfono de mi esposa y cuando se descuidó y había un contacto, decía el Mantecas, güey.
2: El Mantecas.
1: Que le marco, güey, y suena mi celular, güey.
3: ¡Qué mentiroso!
4: Así te tiene. ¿Cómo eres, Jennifer, con el terrible?
3: Lo único que hice, yo misma me puse la bruja, mi número de teléfono. Y le puse una foto bien fea. Y cuando yo le hablaba, se miraba esa foto de bruja.
2: Sí.
3: Pero era para un hack con el Google.
1: Bueno.
3: Luego les cuento.
1: Bien. Bueno, vámonos a la nota macabrona. Nos trasladamos hasta Fresno, California. En el verano del año pasado, la familia Martínez pensó que estaban perdiendo la cabeza porque escuchaban pasos dentro de las paredes. Su comida desaparecía, como por arte del magia se vaciaba el refrigerador. No rendía el gasto.
2: ¿Por qué?
4: Es normal eso, ¿no?
1: Bueno, güey, cuando tú te lo comes,
2: pero
1: cuando no te lo comes, no.
4: Ok.
1: Bueno, y por las noches sentían que algo se movía dentro de su casa. Pero no era un fantasma. La gente, pues los muchachos empezaron a preocuparse porque con el tiempo... pues ellos se iban a trabajar y notaban que todo estaba de una manera que no lo habían dejado. Ellos eran cuatro: papá, mamá y dos hijos adolescentes, uno de 14 y otro de 16. Trabajaban en una latería. Metían frutas a latas.
4: Enlataban, pues.
1: Allá en Fresno, California, en Sanger, para ser más precisos. Resulta, pues, de que pues ellos llegaban a su casa y encontraban todo movido. Y en la noche, pues, la señora se daba cuenta que encontraba, si dejaban el galón de la leche lleno, la encontraban como más abajo de la mitad.
5: Mamá, ¿quién tomó leche?
1: Como el cuento de los ositos.
2: Los osos.
1: Si dejaban, pues, jamón para hacer sándwiches, al otro ya no había tanto. Se acababa la comida, ¿no? Y se daban cuenta también, pues, de que estaban pasando cosas raras. Los muebles, o sea, los dejaban arreglados y los encontraban desordenados.
2: ¡Ah, caray!
1: Encontraban el baño con agua y nadie se había bañado. Entonces, estaban como sospechando que era un fantasma. Y el marido decía, pues, si es un fantasma con mucha hambre, güey, porque, pues, está tragando.
3: Muy real.
2: Y limpio.
1: Buscaban en la casa, en el garaje, en la yarda, y no encontraban absolutamente a nadie, güey. Entonces el niño, a veces el de 14 años decía: mamá, hay alguien en la casa, me están viendo por arriba. Ya ves que a veces por esa rendijita se puede ver algo.
4: Sí, por la rendija del aire.
1: Dice: siento que hay unos ojos, como ven la mamá. No, mijo, estás loco, güey. Mandaron a llamar a un padre para bendecir la casa, güey.
4: Y bautizaron
1: al
4: niño.
1: Agua bendita por toda la recámara.
2: 14 años, güey, ¿cómo que?
4: Lo castigaron por mentiroso.
2: Ah, ¿sí?
1: Y no sé, eso no está en la nota.
2: Le amarraron los deditos.
1: No, sale si lo castigaron por mentiroso. Pero resulta que llevaron hasta un padre para bendecir la casa. Ya ves que mandan los padres con agua bendita, sí, y pasan por todas las recámaras.
4: Yo tengo agua bendita ahí.
1: ¿Y de dónde? ¿En dónde? ¿Por qué?
4: Pues en la iglesia te dan las botellitas, tú vas y pides y te dan agua bendita.
2: No, te la venden.
4: Yo tengo.
1: Ah, ¿te la venden?
2: Sí, las de botellitas sí, güey.
4: No,
2: la que están en la tina, no.
4: No, a mí me la dan así un botellito y cuando se le mete el chamuco a mi mujer, un chorro de agua.
1: El padre revisó la casa y dijo que no había absolutamente nada, que todo estaba normal y que después de bendecir la casa, pues si había un diablo ahí se iba a salir corriendo, ¿no?
4: Ok.
1: Porque por alguna razón le tienen miedo a las gotas de agua a los diablos.
4: Al agua bendita.
1: Al agua bendita.
2: Bueno, en las películas, pero en la vida real te ponen una zarandeada con tu agua bendita.
4: No, si no sabe, no diga, chico.
2: Sí, ya me ha tocado ver.
4: No es cierto.
2: Tengo un amigo que es exorcista.
4: Pues no le vendieron bien el agua, lo estafaron.
1: Bueno, otra noche, el muchacho de 14 años tocó a la puerta de los papás, güey, porque se oían ruidos fuertes, güey. Se oían ruidos fuertes, empezaron a oírse ruidos fuertes. Así.
3: Ay, otra vez.
1: Está viendo que nada sirve y todavía madreando mal las cosas.
4: Sí, se va a caer la consola terrible.
2: Ya no me asusta.
1: Y decía: mamá, papá, me están viendo por arriba, mamá. Ay, mijo, déjame dormir.
3: No seas que también te vean por abajo.
1: Mamá, me están viendo por arriba, mamá. Quiero chicken nuggets.
4: No, y el otro.
3: No, hombre.
1: Ya no hay chicken nuggets, mamá. Bueno, entonces resulta que el papá dijo: bueno, voy a subir a ver qué rollo. Sube con una lampollita al ático, güey.
2: Sí.
1: Y se da cuenta, güey, que pues primero que no ve nada, pero que huele raro, como que pues a patas y todo el rollo.
2: Ah, caray.
4: Sí.
1: Olía a pazuco ahí, güey. Pata, sudor y cola, hijo, todo como combinado.
2: ¿Qué combinación?
4: No, yo te entendí, Pacuso.
1: Bueno, entonces ya esposa alumbró y a lo lejos se vieron unos ojitos así como de venado lampareado, güey. No, pues era un vato, güey.
4: No manches, güey.
1: Que se baja corriendo y le habla al 900. O sea, que hay un vato viviendo en mi casa en el ático. Llegó la policía, bajaron al vato y después no de interrogarlo manches. Confesaron que llevaba ahí viviendo un mes.
4: Un mes sin pagar renta y
1: un mes y viviendo comiendo en la casa, güey. Entonces, pues investigaron, le preguntaron qué rollo. Era un emigrante que acaba de llegar de Colombia y vio una manera de meterse a la casa porque no tenía dónde vivir, güey. Y cuando las personas se salían a trabajar y la casa estaba vacía, el vato ya sabía a qué horas podía ver, hasta ver la tele, güey, porque así que encontraban los...
4: Decía casa sola, el vato se ponía bien cómodo.
1: Sabía a qué horas se iban, a qué horas llegaban y todo, pero bueno, los fines de semana muchas veces tenía que andar viendo qué rollo, porque pues a veces se quedaban ahí todo el día.
2: Oye, Terry, pero ahorita con la crisis como estamos, estaría bien vivir así, ¿no? En partes.
1: ¿Que le hubieran rentado el ático?
2: No, así como ustedes se van a trabajar, nosotros entramos. Vienen y nosotros nos salimos, ¿sí?
1: Casa compartida, ni que fuera Airbnb, güey, no manches.
2: No, pero
1: bueno, al tipo se lo llevaron, le pusieron cargos criminales por estar viviendo este...
4: Pues claro, invasión de propiedad.
1: Invasión de propiedad. Y bueno, no se sabe si lo deportaron o no, porque no contaba con documentación para vivir en el país. Pero pues, ¿a cuántas personas? Según las autoridades, muchas personas tienen a alguien viviendo en su casa y no se dan cuenta.
2: Pero pues ahora le fue mejor a este vato, pues ya vive gratis con comidas y
4: no, pero sin el pendiente. No, pero el vato tiene entretenimiento porque desde arriba miraba toda la vida de la familia.
2: Y acá lo entretienen, ¿verdad?
4: Y ahí lo entretienen, sí.
1: Y
4: sí,
1: se tragaba todo, güey.
4: Y luego comía lo que quería.
2: También ahorita.
4: Miraba la tele.
1: Bueno, mínimo todo. Hubiera ido al mandado, ¿no? Oye, me acabé la leche, voy a comprarles otro galón.
4: Decía, es que si no se van a dar cuenta.
2: O lo hayan llenado de agua, ¿verdad?
4: Pues sí, es una rebajada, güey. Pero no, la neta sí está bien gacho eso. Y más porque aquí en Estados Unidos las propiedades se prestan para que la gente se oculte. Porque mira, son patios grandes a veces.
2: Sí.
4: Y luego las casas tienen un espacio arriba y un espacio abajo.
1: Sí, arriba se llama el ático y abajo se llama el basement.
4: Y el basement, pero ves, aparte del basement, hay como un área donde pues están los tubos.
2: Donde está levantada entonces, la casa.
4: Está levantada y es como un medio metro, un poquito un metro.
2: Sí cabe uno.
4: Ah, ¿cómo no? Una sleeping bag, una televisión y nadie se da cuenta. Van a pensar que son ratas, güey.
2: Ándale.
3: Las ratas no carcajeadas ahí.
4: Sí, curón.
1: Bueno, pues ya ves que hasta se meten los osos a invernar ahí. Nadie se da cuenta que hay un oso dormido metido adentro de tu casa. Bueno, esta fue la nota macabrona. Al aire con el terreno.
2: El botoncito ya ni.
4: Un botón nomás.
1: Hoy nomás quiero lo no. Preséntala, compadre Bob. ¿Quién canta?
4: Esta rolota de mi compa Gerardo Ortiz y se llama Egoísta.
1: Dile que venga entrevista, ¿no?
2: Es muy egoísta. Cállate.

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1: Llegó papá.
2: ¿Cómo andamos? ¿Tú te vienes? ¿Tú te vienes?
1: Pues bueno, no andamos de llorones como ciertos porteros que entrevistaron en el Mundial. No se crean.
2: Tú
1: no,
2: también. Oye, ¿cómo hay hate con Memo Ochoa, no?
1: No, estoy
2: Vamos
1: jugando.
2: A escucharlo, ¿te parece, Johnny? ¿Ah? Jenny, perdón, Johnny. ¿Jenny?
3: ¿Jenny, Johnny?
2: Ahí va. Me saqué de balance.
4: ¿Vas tú o voy yo? La selección.
2: A ver, vas.
4: No le veo más sentido al fútbol, ¿no? No le veo más sentido al seguir jugando. Entonces.
2: No, espérate.
4: Voy yo.
2: Vaya. Ese es que dice que ya se va a retirar del fútbol, pero hay una carta, y para los creadores de contenido esta está muy buena. Le dijeron, oye, lee esta carta, así, en caliente. Escuchemos lo que dijo el Memo Ochoa.
4: Que son difíciles de explicar con palabras. Y este es uno de esos momentos. Mucha gente te conoce por todo lo que has logrado en el fútbol. Hablan de los mundiales, de tus partidos y de todos los años que llevas jugando fútbol. Y eso es muy cool y divertido. Pero para mí eres antes que nada mi papá. Desde chiquita te he visto representar a México con muchísimo orgullo. También he visto todo el esfuerzo que hay detrás de eso. Los viajes, los entrenamientos y los cumpleaños en los que no pudiste estar porque estabas trabajando. Por representar a México. Y aunque a veces no haya sido fácil, nunca te rendiste. Creo eso es una de las cosas más importantes que nos has enseñado. Seguir adelante y dar lo mejor de nosotros mismos. Ahora estás a punto de jugar tu sexto mundial. Eso está muy padre y muy divertido. También es algo que no todo el mundo puede decir. Pero yo sí puedo decir que voy a ir al mundial. Pero cuando llegue ese día espero que lo disfrutes. Que recuerdes todo lo que trabajaste para llegar hasta allí y que te sientas orgulloso de todo lo que has conseguido. Pase lo que pase, este mundial para nosotros ya eres un ganador. Y no solo por el fútbol, sino por la persona que eres, por tu esfuerzo y por el ejemplo que nos das todos los días. Y aunque mucha gente te vea como una leyenda, yo seguiré viéndote como mi papá y también mi leyenda. Todos te queremos muchísimo y estamos muy felices y orgullosos de ti porque vamos a ganar la Copa del Mundo juntos. Con cariño, Luciana.
2: ¡Hijo! ¿Qué? Ahora sí que diría aquel de la tele. ¡Qué momento!
3: ¿Esa Luciana? ¿Sí o no? Se lució la Luciana, ¿no? Con esa carta.
2: ¿Tú sabes qué es lo que pasa para los creadores pedorros de contenido, no? Esto es crear contenido. Alguien dijo, ¿sabes cómo hacer algo distinto? Primero convencer que su hija le haga la carta y luego entregársela a Memo y convencerlo de que lo lea. Y Memo se va quebrando. Este es un material de la FIFA que agradecemos y le damos el crédito y les damos la cortesía porque ellos lo colocan en sus redes. ¿Cuántos reclamos no...? A lo mejor no es el caso, Terry, pero ¿cuántos cumpleaños? El nacimiento de mi hija me lo perdí. Andaba yo pedorreando la Copa Oro y demás. Entonces, pues sí entiende uno el momento, ¿no? La vida lleva sacrificios. Y Memo tuvo que sacrificar un montón de cosas por la selección, por la patria, por el América, por un montón de situaciones. Híjole, ¿habían escuchado así a Memo Ochoa, Terry? ¿Sí o no? Sí.

0: Sí, pero también se puso a llorar con el audio que tenemos aquí nosotros cuando le preguntaron que qué iba a hacer después de jugar fútbol.
1: A ver.
2: ¿Y qué dijo?
1: A ver.
3: Ahora que termine la selección, no le veo más sentido al fútbol. No le veo más sentido.
4: Tampoco te tires a las vías del metro, ¿no?
3: Al seguir jugando. Entonces, he disfrutado cada momento allí. Lo he dado todo. Lo he dejado todo. Me voy en paz, con la cabeza en alto y orgulloso de haber vivido esto.
0: Ahí está. O sea, ya básicamente.
5: Me recordó al Rayo McQueen.
4: Es que la verdad, o sea, no, ¿qué va a hacer? Pues su vida tiene un montón de cosas, no tiene un montón de proyectos, pero dice, pues en la cancha. ¿Tú te imaginas, Terry, el día que te vayas de aquí, qué va a hacer de ti?
0: No sé, no tengo ni la idea.
2: ¿Va a hacer un video llorando también?
0: Pues sí, no, obvio.
2: Igual que
0: obvio.
2: El Memo.
0: Tengo desde el 2000 trabajando en radio, güey.
4: Yo tengo desde el año de 1981 haciendo esto.
2: ¿Ya había
4: y
2: radio?
4: Por eso cada... Sí, en la radio. Yo llegué a los 16 a la radio.
2: Oh, bien,
4: por
2: chavalón.
4: Eso, mi mal consejo es, el día que estemos hay que darlo todo para que el día que nos vayamos... No tengamos sentimiento de nada. Que te dormiste a la 1 de la mañana, que llegaste crudo, que llegaste desvelado. Así es esto, hay que darle a la gente lo mejor. Y Memo creo que ha dado lo mejor y ha sacrificado en su vida, en su carrera. Qué momento, la verdad, de pues, verlo llorando, ¿no? De su pensamiento, su otro yo. Y hay platicar mucho de él en cuanto a cómo se fue ganando menos Europa, ¿no? Él se fue a regalarse cuando ganaba un montón de feria acá en el América. ¿Sí o no?
0: ¡Sí!
4: Hablemos del torneo ecuménico este. Hoy un juez de federal determinó darle la razón a la FIFA. O sea, los dueños de los palcos no pueden llevar ni bebidas ni nada, porque un juez federal determinó que no. Yo te digo, mi Terry, ¿tú crees que un juez federal te puede decir, oye, no lleves botana
0: no,
4: a tu casa?
0: No, básicamente sí, no. Se pusieron el lado de la por FIFA favor. En este asunto. O sea, y le voltearon la cara a la persona a la que le tienen que hacer justicia, al mexicano. Se pusieron de acuerdo y a favor de Suiza y dejaron al mexicano, a los dueños de palcos que no pueden. Bueno. Véanlo por el lado amable, ya no, compren papitas a $300,
2: ¿cuál lado amable?
4: Pero es que mira, aquí hay un tema que de repente nos lleva al día a día, ¿no? Antes pasaba este tipo de cosas y tú ya no tienes manera de defenderte. Antes entonces tú agarrabas esa decisión del juez y metías un escrito a la Suprema Corte de Justicia. Los supremos te decían, ok, tienes, pero tenías una manera de defenderte. Ahora que nuestros diputados y senadores votaron porque eso desapareciera, los mexicanos ya no tenemos defensa.
0: Exactamente, pero bueno.
4: Pero. Me van a dar un levantón, mejor vayamos a otra cosa, mariposa.
0: ¿Quién juega
4: ¿sí
0: hoy,
4: o no?
0: ¿Quién juega hoy?
4: Hoy juegan quienes y todo, mi estimado Pop, dale cariño, dale prestancia. Hoy tenemos otros 4 partidos por este 6º día de la Copa Ecuménica de Fútbol. Comenzando a las 11 centro por el grupo I, 12 del Este del Pacífico, Francia en contra de Senegal. 3 horas después estará Irak en contra de Noruega en Foxboro. Más tarde, a partir de las 8 centro en Kansas City, por el sector J, 9 del Este, 6 Pacífico, la campeona del mundo Argentina en contra de Argelia. 180 minutos después, Austria en contra de Jordania, 4 partidos pautados. ¿Subyugan sí o no?
0: ¡Sí! ¡Deportes! ¡Gracias!
4: ¡Vámonos
0: doctor.
4: Ya! ¡Vámonos!
6: El silencio de nuestro
4: segmento
6: corazón,
4: deportivo, cómico, mágico, deportivo y mitotero, traído a ustedes por cortesía, amistad y generosidad de los amigos de los Mensajeros de Fe. Oigan, los Mensajeros de Fe están chambeando. 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Son los únicos y verdaderos Mensajeros de Fe.
0: Hoy nomás.
4: Hoy.
0: Qué rolonón, doctor Z. Qué bárbaro.
4: ¿Quién la canta?
0: Grupo Frontera.
2: ¿Cómo se llama?
0: Y Karim León. Alchisí.
2: Alchisí.
0: O sea, el chile se Alchi está llorando.
4: No. Okay. Alchisí.
7: No estoy llorando. No. Su recuerdo se metió en mi ojo.
2: Míralo, Terry, míralo.

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1: La noticia más tierna que nos ha dado el mundial. Te la traemos con la Jennifiera en su trending al aire con el Terry. En minutito. ¿Qué fue? Conmovió a todo el mundo. Movilizó miles de personas.
2: Ah, caray.

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1: ¿Qué ole? ¿Cómo andamos? Estamos aquí de regreso al aire con el terrible Amión y Pasadito. Y le damos la bienvenida a Janet Navarro de Ajúa. ¿Qué, ¿qué significa Ajúa, Janet Navarro?
2: ¿Cómo que qué?
1: No te escucho, Janet.
3: Claro que sí. Muchísimas gracias por la invitación. Estamos muy contentos en esta ocasión de venir a promocionar nuestro próximo certamen de belleza para todas las jovencitas que vivan aquí en el sur de California, que quieran promocionar la cultura jalisciense. No tienen que ser de Jalisco, pero sí querer y amar la cultura jalisciense.
1: Exactamente, entonces es un certamen de Señorita Jalisco.
3: Así es.
1: Y para participar, ¿quiénes pueden participar en Señorita Jalisco?
3: Chavas que vivan aquí en el sur de California de 16 a 28 años. Estamos aceptando chavas.
1: Ok, tienen que ser solteras, señoritas.
3: Solteras, solteras.
1: No es como Miss Universo, que puede ser señoras y y operadas y todo ese rollo. No tiene, son todos.
3: Señoritas,
2: sí, claro. Señoritas, sí. Jovencitas.
4: Señor, para no querrar, más no casadas.
1: Exactamente. Entonces, sin hijos, ¿ok? Señoritas originarias que quieran mucho Jalisco para el certamen Señorita Jalisco, ¿cuándo va a ser este evento?
3: Mira, lo estamos planeando para la segunda semana de agosto, pero estamos aceptando chavas que se quieren inscribir desde esta semana. Y van a aprender, acuérdate que van a aprender pasarela, etiqueta social, liderazgo, oratoria y muchísimas cosas más.
1: O sea, le van a enseñar cultura general, aparte de que van a participar en este certamen, que es emocionante, porque me ha tocado estar como juez en alguno de ellos. Entonces van a aprender todo este tipo de cosas que le van a servir en la vida.
2: ¿Tú has sido juez?
1: He sido juez.
2: ¿Y qué les dices?
1: Y gracias a un voto mío, una no ganó.
2: Mira. Así que qué orgullo.
1: Pero yo soy bien estricto, pues.
2: ¿Cómo, en qué te fijas tú como juez?
1: En muchas cosas. Me quieres quemar, me quieres echar los caballos.
2: Es que yo nunca había conocido un juez de belleza, güey.
1: Bueno, invítalo de juez a él que sea, para que lo metas. Vas a ser tú juez de Señorita Jalisco.
3: Se fija mucho en los ojos. En los ojos zapatillos, ¿a poco no?
1: No, yo me fijaba cómo respondían las preguntas de cultura general.
2: En inteligencia.
1: Exactamente, en eso me fijé.
2: ¿Pero por qué te fijas en si es de belleza, no es de inteligencia?
1: Una le hicieron una pregunta de la Constitución, no era Jalisco, era del certamen Zacatecas, allá andaba Humberto Luna, y le preguntaron la Constitución de Estados Unidos y no sabía. Y ya tenía como 19 años.
4: ¿Estaba bonita?
1: Sí.
4: Entonces, ¿para qué la reprobaba?
5: Oye, pues es un poquito de todo.
2: Imagínate que va alguien que no puede hablar, pero está bien hermosa.
4: Sí, va para arriba.
1: Escriba la respuesta.
3: Por eso les damos clases.
1: Exactamente.
3: Para que aprendan a hablar y a expresar.
1: Entonces les vas a enseñar qué es la Constitución, para que si les preguntan eso, la respondan.
3: Y las vamos a llevar a Jalisco.
1: ¿Y la ganadora se va a ir a Jalisco?
3: Claro que sí. Y va a hacer varios recorridos en diferentes municipios. Tenemos amigos entrañables de Cuquío, de Chapala, en Guadalajara y en Zapopan, van a poder dar recorridos turísticos.
1: Exactamente. Dale, bueno, dale. Para todas las muchachas que quieran participar en Señorita Jalisco, da el número telefónico donde pueden comunicarse con ustedes dos veces y despacito, por favor, Janet.
3: Claro que sí, es 888-258-2818. Y también en todas nuestras redes
1: sociales.
3: Otra
1: vez el número.
3: 888-258-2818.
1: Ahí está el número. Y redes sociales.
3: Y redes sociales nos encuentran como Ajúa Jalisco en todas las redes sociales.
1: Ajúa Jalisco. Saludos también a mi compa Vicente Ortiz, que vino aquí, que es el presidente de la organización y organizando este evento. Muchas gracias por su labor comunitaria. Jennifer, ahora sí, platícame, ¿cuál es el dato tierno del mundial del que todo el mundo está hablando?
5: Bueno, chicos, ¿se acuerdan ustedes del niño que se hizo viral por ir apoyando a la selección mexicana, pero con un suéter navideño en pleno verano?
4: Sí.
5: Pobrecito. Bueno, pues ahora recibió una sorpresa que le iluminó el día, se podría decir, porque el pequeñito, también llamado Santi, se llama Santi, se plantó afuera de ahí del car donde ven pasar a los jugadores cuando van a entrar. Pues mientras todos llevaban la playera así oficial, pues él llegó con sus botitas rojas, su short, claro, y el suéter navideño tricolor, porque pues no había otra cosa. Y todos los demás niños pues sí llevaban su camiseta, ¿no? Su jersey. Entonces, pues este niño se hizo viral. ¿Y qué creen?
1: ¿Qué?
5: Chan, chan, chan, chan.
4: ¿Qué pasó?
5: Chan, chan, chan, chan.
4: ¿Qué pasó?
5: Resulta que ya llegó a oídos de Santiago Jiménez, quien muy amablemente le mandó un video saludándolo y una jersey con su número y su nombre. Y pues creo que también se la firmó. Imagínense ese regalo para un niño.
1: Regalazo. Que le pero le quedaba o era una camisa de Santiago Jiménez que estaba grande.
2: Sí le quedaba. Apretadita le quedaba al niño, yo lo
4: es
2: vi.
4: Es que el niño está bien almorzadito por eso. Sí.
1: Eso porque no se la mandó de su talla.
2: No, lo que pasa es que las playeras de fútbol son como delgaditas, pues son para futbolistas, güey, no para nosotros los panzoncillos.
4: ¿Qué pasó? ¿Por qué volteas a
1: nosotros los panzoncillos? ¿Ya te uniste al club de los todavía no? Te falta, güey.
2: No quise ofender a los presentes,
4: pero sabes que cuando yo vi eso, yo dije, qué poquitero este vato. Le había mandado también un boletito para que lo fuera a ver al mundial adentro.
1: Ese claro era el regalo. Sí, pues una playera firmada aquí, una $80.
2: Y se me hace mucho 80.
1: ¿Sabes qué? Te voy a dar un regalo. Ven, tú y tu mamá van a venir a ver un partido mío.
2: Sí,
1: pero bueno, se agradece el gesto.
2: No, te voy a meter a la cancha.
5: Mira, no algo es algo, ¿no? ¿Cómo dice? A caballo dado no se le ve el colmillo. ¿O cómo era?
1: Sí.
2: Así es.
1: Ya, ya va a tener su playera para apoyar a la selección mexicana. Originales, pero que Santi Jiménez no le haya comprado en Tepito.
2: Eso no podemos saber, pero sí se le miraba la etiqueta atrás.
4: No, sí era original, porque yo tengo una y están las mismas etiquetas.
1: ¿Tú has ido a Tepito?
5: Yo tengo una, el presumido.
4: No nos regalaron a Jenny.
1: ¿Tú has ido a Tepito?
5: Sí.
4: ¿A Tepito no?
1: No. ¿Cuál es el tianguis más famoso ahí en tu tierra, Ameca?
4: Ah, pues el tianguis de Ameca.
1: ¿Ahí venden playeras piratas de la selección?
4: Sí, claro.
2: Ya. De ahí salen Jalisco, todas, compa. Ya distribuyen.
5: Sí. ¿Se ven iguales?
4: Sí, igualitas.
1: Exactamente. Cuando vayas a Tepito, ve de día. Es un tianguis muy famoso porque lo más peligroso es Tepito de noche.
4: ¿Oh, sí?
1: Sí, ahí te asaltan, te meten a una combi, te dan un paseo y te avientan.
2: Ah, estrenando, piropo. ¿Cómo se llama eso?
1: Estrenando piropos, güey.
2: Piropos, es que es un piropo. Albur. ¿Cómo se llama? Albures. Estrenando
1: albures. Yo en albures no compito porque me ganas.
4: Sí.
2: Siéntate, yo te voy a enseñar uno.
4: No, yo también. Yo sí, yo compito y compito duro.
1: Eso fue autosuicidio, compadre.
5: Que sigan sentados, porque eso yo, la neta, no.
4: Eso, Jenny. Bravo,
1: gracias,
4: bravo,
1: Jenny Viera.
4: Ganó, Jenny.
5: Bye bye.
1: ¿Cómo te seguimos en las redes sociales, Jenny Viera?
5: Me pueden encontrar como Jenny Viera 94.
1: Qué bonita te ves el día de hoy con ese fondo púrpura.
5: Algo quiere.
1: Torta ahogada.
4: Carne en su jugo y menudo.
1: Una carne en su jugo y menudo, y para amarrar un burrito de carne asada.
4: Hoy, carne en su jugo, Garibaldi.
2: Oye, lo bueno que está a dieta este hombre.
1: Con un 7-Up sin azúcar, por
5: pero
1: favor.
5: Pero yo no.
1: Con un 7-Up Chiro Sugar.
4: ¡Vámonos!

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1: ¿Qué onda, raza perrona? Aquí en el vacilón del Chiquilín, ya listos para romperla con toda la música que a ti te gusta escuchar, que te mueve, que te conmueve el corazón y también el pie derecho, ¿eh? Porque nos dan ganas de bailar con esta rola. ¡Vámonos con todo! Buenos días, gracias por escuchar, la raza.

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Venimos con los Freddys, algo de Alberto y Roberto. Hoy tenemos boletos para el concierto de Jorge Medina en la hora de las 11 de la mañana. Sigue aquí en La Raza, Solo Ídolos.

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Hoy cumpleaños el buen Arturo Rodríguez de los Guardianes del Amor. Y aquí están justamente en esta hora de Yo Sé Que Te Acordarás. En la hora de las 11, recuerda que nos mochamos con boletos para que te vayas a ver a Jorge Medina en concierto. 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
1: 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Venimos con noticias, inmediatamente después la clave para tus boletos premium del concierto de los Tucanes de Tijuana. Y además, primeros minutos de la hora de las 11, también boletos para que te vayas a ver a Jorge Medina. 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
2: La información en voz de Yadira Rentería. Adelante.
3: Muy buenos días. En las noticias, la Corte Suprema va a evaluar si es legal que ICE detenga inmigrantes por tiempo indefinido. Los magistrados se van a enfocar en personas con procesos de deportación que tienen antecedentes penales graves. Además, van a determinar si mantenerlos bajo custodia durante largos periodos de tiempo va en contra de la Constitución. Hablando de otra noticia, mueren los 8 tripulantes de un bombardero B-52 que se estrelló al despegar en California. Las autoridades de la base aérea Edwards indicaron que esta nave se desplomó durante una misión de prueba de rutina sin que hubiera sobrevivientes, lamentablemente. Boeing lamentó la muerte de 2 de sus empleados. En otra noticia, el FBI dio a conocer que frustró un plan para atacar la Casa Blanca en el cumpleaños del presidente Donald Trump, esto durante la pelea de la UFC. 5 personas ya fueron arrestadas en Ohio, Missouri y California. Se espera que las autoridades ofrezcan más detalles del supuesto plan de ataque a más tardar hoy martes. Y en temas internacionales, el presidente Donald Trump ha negado que Estados Unidos le vaya a dar $300 millones a Irán como parte del acuerdo de paz. Lo único que se sabe de este acuerdo de paz tentativo entre Irán y los Estados Unidos es que está previsto para firmarse este viernes. Por cierto, Benjamín Netanyahu, el presidente de Israel, aseguró que este trato fue una decisión de Trump, pero que Israel tiene sus propios intereses, en particular en el Líbano, mientras que el vicepresidente de los Estados Unidos, J.D. Vance, dijo que los inspectores nucleares van a regresar a Teherán luego de que se llevara a cabo este nuevo pacto. Estas son las noticias. Sígueme en mis redes sociales, Instagram, Yadira Rentería Oficial, Facebook, Yadira Rentería La Chula.
2: Muchísimas gracias, Yadira Rentería. 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Regresamos porque queremos regalarte además boletos para Jorge Medina. Sigue aquí en 93.3 La Raza, solo ídolos con música de calidad.

0: 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Vámonos a los controles con Brenda, que nos tiene premios. ¿Qué nos vas a regalar, Brenda?
1: Pues tenemos boletos para que te vayas a ver a Jorge Medina este próximo 31 de octubre en el San José Civic. Si te los quieres llevar, llama al 1-866-350-9330 y la llamada número 9 se ganará un par de boletos. ¡Márcale!

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pero no te dejes engañar, así como te engañó la tóxica. Tenemos el reporte de las temperaturas aquí en la bahía, completo en 8 minutos, aquí en 93.3 La Raza. 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

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Aunque las temperaturas estarán más bajas de lo normal esta semana, expertos advierten que la radiación solar sigue siendo muy intensa en ciudades como Concord, Walnut Creek, Dublin y Livermore. Se esperan máximas rebasando los 80 grados, mientras San Francisco y Oakland permanecen en los 60 y 70. ¡Qué envidia! ¡Qué perra envidia! Mucha gente se está confiando y está sufriendo quemaduras y deshidrataciones. Así es que bueno, tome usted sus precauciones. Hidrátese,

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14: Hoy, si te diriges rumbo a Santa Clara, prepárate porque el tráfico podría ponerse pesado. Las autoridades de transporte están operando servicios especiales de BART y Caltrain para movilizar a miles de aficionados que van a asistir al partido internacional programado esta noche en el Levi's Stadium. Se recomienda usar transporte público y salir con mucha anticipación y con mucha paciencia, sobre todo. Vámonos con música, una hora completa sin interrupciones.
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Hoy Jordán contra Austria en el Levi's Stadium. El tráfico se pone pesado. Recuerda utilizar transporte público y armarte mucha paciencia, porque el tráfico hacia Santa Clara

industria en el Levi's Stadium. Y en la siguiente hora te voy a decir cómo el Levi's Stadium solucionó una traba que le puso la organización. Pues los que hacen pues el torneo internacional de fútbol, que no podemos decir el nombre porque ahí, oígame, no nos vayan a dar un manazo, caray. Bueno, regresamos en los primeros minutos de la hora de la una de la tarde, te contamos el ingenio con el que solucionó una traba que les pusieron aquí en el IVA.

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0: Oye, pues ya ves que estos organizadores del torneo internacional de fútbol andan muy hijos de su madre, ¿para qué es más que la verdad? Entonces, pues ya ves que están tapando los logotipos de muchos estadios porque según no son patrocinadores oficiales, ¿no?
1: Claro.
0: O sea, por ejemplo, el estadio de Guadalajara, pues no le puedes llamar por su nombre, ¿no?
1: Por su nombre.
0: El estadio también, el estadio Azteca, que ahora es, o sea, tiene un patrocinador oficial como muchos sí. estadios en el mundo, el estadio Banorte.
1: Ajá.
0: Pues no, tampoco no le pudieron llamar el estadio Banorte, ¿no? Aquí en San Francisco, aquí en Santa Clara, tampoco le pudieron llamar el Levi Stadium. Así se llama, sí. ¿no? Así se llama. Pero como no son patrocinadores, la FIFA ordenó taparle el nombre sí. al Levi Stadium. Pues estos, de manera muy ingeniosa, aprovecharon y dije, pues vamos a hacer marketing, ¿no?
1: Ajá.
0: Cuéntame un poquito de cómo lo hicieron.
1: Bueno, les pusieron como una sábana, pero ya sabes que es muy, muy emblemático, que tiene como unos arquitos en el logotipo de Levi's. Ajá. Le pusieron una sábana blanca. Se cuenta que nomás llegando lo taparon con una sábana blanca. Y comenzaron estos, aprovecharon a hacer su promoción haciendo un meme que nobody's gonna know. Nadie se va a dar cuenta
0: que se llama Levi Stadium.
1: Tomaron foto y ese es su logotipo en todas sus redes sociales.
0: Y ese es el marketing que han hecho. O sea, compraron billboards, compraron billboards digitales y todo.
1: Sí.
0: Hicieron toda una campaña con lo que les hizo la organización del fútbol internacional.
1: En realidad la promoción sí la tienen, pero es gratis.
0: Exacto, sí. A eso le llamo yo darle la vuelta a la tortilla. Muy bien, muy bien.

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moneda por una peligrosa moda que está creciendo entre adolescentes. Te voy a decir de qué se trata en 8 minutos aquí en 93.3 La Raza. 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

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Autoridades investigan un incidente donde dos personas resultaron heridas durante una concentración masiva organizada por redes sociales cerca de la playa de Alameda. Funcionarios advierten sobre el aumento de estos eventos improvisados como takeovers. O sea, lo que quiere decir es que a través de redes sociales los morros estos se ponen de acuerdo y dicen, ahora nos vamos a ir a Alameda. Y ahí se concentran, pero luego hay disturbios y hay gente que sale herida, ¿no? Claro. Ese es el nuevo tren que está preocupando a las autoridades aquí en Alameda.

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La organización de los Giants enfrenta polémica luego de que varios jugadores escribieran versículos bíblicos en gorras temáticas durante una celebración especial. La MLB emitió advertencias y el tema ha generado debate nacional. Esta es la información aquí en 93.3 La Raza. Volvemos con otro.

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0: No.
1: Hola, ¿con quién hablo? Te estoy hablando de La Raza.
0: José.
1: ¡Hola, José! ¡Muchas felicidades! Eres la llamada ganadora para los boletos preferenciales para que te vayas a ver a Los Tucanes de Tijuana, El Fantasma y más. ¿De dónde nos estás hablando?
0: De aquí de San Mateo, California.
1: Muy bien, ¿me dices qué estación escuchas?
0: La Raza.

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18: Pásala re bonito el resto de tu martes. Recuerda, actividad futbolera hoy. Hay tráfico rumbo a Santa Clara para que tomes tus precauciones, te armes de paciencia, tomes tu distancia, manejes a la defensiva, uh-huh. O sea, cuidándote los mequetrefes. 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

23 minutos. Señoras y señores, feliz contento de estar contigo. Oye, 81 grados en este momento en la bonita ciudad de San José. Saludos para mis compas que ya salieron de chambear. ¿Cómo les fue el día de hoy? Las comadres, oye, que se están reportando ya desde este momento y me están pidiendo boletos que para ver a Jorge Medina, que el que cantaba con la arrolladora, que es cierto que ha venido a los Estados Unidos él solo. Pues sí, va a venir Jorge Medina. Se va a venir a los Estados Unidos él solo. Yo te regalo boletos. En minutos viene una canción de Vicente Fernández, La Ley del Monte. Cuando la escuches, te reporta la llamada 9. Se va a ir a ver a Jorge Medina el 31 de octubre en el San José Civic.

0: 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En minuto vengo con la información de los deportes. Portero de la selección mexicana dice que nomás termina este torneo y se retira. Te tengo la información completita antes. Compa Roberto, ¿por dónde te mando?
1: A ver a Jorge Medina.
0: Eso, claro que sí, carnal. Compa Roberto, era la llamada número 9. ¡Felicidades! Te llevas el par de boletos para que te vayas a ver a Jorge Medina, el cual se va a aventar el ruedo él solo. 31 de octubre va a estar por primera vez en el San José Civic. Los boletos ya están en Ticketmaster.com. Compa Roberto, ¿hasta qué ciudad se va el par de boletos?

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0: en la información de los deportes. 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Guillermo Ochoa da sus primeras declaraciones. ¿Qué es lo que va a suceder después del Mundial? Escuchemos con su carrera.
1: No le veo más sentido al fútbol, ¿no? No le veo más sentido al seguir jugando. Y la selección de México siempre ha sido, en mi carrera y en mi vida, ha sido mi brújula, ¿no? Ha sido mi dirección. Yo no entiendo mi carrera sin la selección. No sé qué sería de mi carrera sin la selección. Y ahora que termine la selección, no le veo más sentido al fútbol.
0: ¿En dónde colocas tú a Guillermo Ochoa? ¿Lo colocas como el mejor portero de la historia del fútbol mexicano? El día de hoy en el torneo internacional de fútbol ganó Francia 3-1. Más adelante, el día de hoy, hará su debut Argentina cuando se enfrente contra Argelia. Mañana Portugal hará su debut, igual que Inglaterra. 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

Martes, maneja con mucho cuidado. 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

hoy en el Instagram, arroba el compa Gil. Se reportó un carnalito que si me estoy burlando de los salvadoreños, que porque dije que México se va a enfrentar contra El Salvador. Ey, ey, ey, no, no, no. México contra Corea del Sur. No, no, ¿cómo es burla? Saludos para todos los hermanos centroamericanos, los hondureños, los de Costa Rica, los de Guatemala. No se preocupen, ya, para el próximo. Creo que para el próximo mundial van a meter más elecciones. Creo que van a ser como unas 100. Todas van a ir para el próximo. Oye, ¿tú sabías que el entrenador mejor pagado de este torneo internacional es el entrenador de la selección de Brasil? Gana más de